0: Hola, hola, mis queridos guerreritos y guerreritas que nos están escuchando el día de hoy. Yo soy Kimberly Carmona y me da mucho gusto que me estén acompañando en otro programa más de Guerreritos al Aire, aquí en Radio y Televisión de Guerrero. Desde donde sea que nos estén escuchando por alguna de nuestras frecuencias, sean súper bienvenidos y bienvenidas a este espacio mágico, divertido y lleno de aprendizajes. Les mando un saludo enorme y muy especial a todos y todas los guerreritos y guerreritas que nos están escuchando desde Coyuca de Catalán, Taxco de Alarcón, Chilpancingo, Ometepec, Zihuatanejo, Zumpango, Acapulco o cualquier rinconcito bello de nuestro hermoso estado de Guerrero y que hoy están conectados conmigo en este espacio para escucharnos, divertirnos y aprender un montón de cosas juntos. Este espacio de Guerreritos al Aire es suyo, mis queridos guerreritos y guerreritas, porque aquí en Radio y Televisión de Guerrero sabemos muy bien que los niños y niñas de nuestro estado también quieren escuchar y ser escuchados. Así que si ya nos están escuchando, súbanle a su radio y abran bien, bien grandes sus oídos y por favor, activen a la máxima potencia su imaginación, porque ya vamos a comenzar con este programa hecho especialmente con todo el amor del mundo para ustedes. ¡Comenzamos! Guerreritos y guerreritas, ya casi se acaba el mes de septiembre. Estamos a tan solo unos días de que nuestro querido mes patrio termine y por eso comenzamos con una canción súper mexicana, el programa del día de hoy. La canción que escucharon al inicio se llama Viva México de Super Profe. Una canción súper linda que nos habla de todo lo bonito que tiene nuestro país. Ay, no sé ustedes, pero yo voy a extrañar muchísimo septiembre, aunque me encantan los meses que vienen, claro, por supuesto. Septiembre siempre es un mes muy, muy especial para mí. Pero bueno, en este programa vamos a escuchar algunas canciones mexicanas, pero también mucha otra música. Así que espero que se queden conmigo hasta el final del programa del día de hoy. Y bueno, guerreritos y guerreritas, ahora sí, vamos a empezar nuestro programa con un juego que les hago en cada Guerreritos al Aire, para que todos y todas activemos nuestra mente.
1: Pon atención, abre bien los oídos, que la adivinanza guerrerita ya va a empezar.
0: ¿Listos? Ahí va, escuchen muy, muy bien. Cuando siento mucha emoción, late fuerte en mi interior. Si estoy triste o muy contento, él lo sabe al momento. Todo el tiempo hace tuntún, día y noche sin parar, late fuerte con pasión y se llama... Ah, ¿escucharon? Ahí va otra vez. Cuando siento mucha emoción, late fuerte en mi interior. Si estoy triste o muy contento, él lo sabe en el momento. Todo el tiempo hace tuntún, día y noche sin parar, late fuerte con pasión y se llama... ¿Qué será? ¿Qué será, guerreritos y guerreritas? Esta es una adivinanza que ustedes tienen que complementar. Si ustedes ponen atención, la respuesta hasta rima con lo demás que dice la adivinanza. Así que pónganse a pensar, pídanle ayuda a sus amiguitos, a sus papás, a sus hermanos o a cualquier persona que tengan ahí cerquita de ustedes. En el siguiente bloque les voy a dar una pista. No se espanten. Sí les voy a dar una pista en este programa para que sea más fácil que le atinen. Y ya saben que al final es cuando vamos a descubrir la respuesta de esta adivinanza, así que también quédense hasta el final para que todos juntos descubramos qué es. Guerreritos y guerreritas, como les dije, estamos a punto de terminar el mes de septiembre y dentro de este mes, sobre todo esta semana que acaba de pasar, tuvimos una alerta muy importante de huracán aquí en el estado de Guerrero y tienen que saber que seguramente no va a ser la única ni va a ser la última alerta que haya en esta temporada porque sigue siendo temporada de lluvias. Así que les voy a dar algunos tips, algunos consejillos para que ustedes estén bien preparados siempre ante cualquier situación situación de este tipo. Número 1. Hay que escuchar las indicaciones, guerreritos y guerreritas. Hay que poner atención a nuestros papás, a nuestros maestros o a algún adulto responsable que esté cerca de nosotros y hay que seguir sus instrucciones. Número 2. Si no tenemos nada que hacer en la calle, no salgamos. Hay que quedarnos dentro de nuestra casita. Durante la tormenta no hay que salir ni a jugar, ni siquiera acercarnos tantito a la calle. Nosotros nos quedamos seguros dentro de nuestras casas. Número 3. Hay que alejarnos de las ventanas, ya que el viento puede lanzar objetos y romper los vidrios. Así que mejor hay que buscar un lugar seguro dentro de nuestra casa que esté alejado de las ventanas o de algún cristal que se pueda romper con el aire. Número 4. Por nada del mundo, guerreritas y guerreritos, hay que tocar cables eléctricos. Si ven un cable caído, nunca, por nada del mundo, lo toquen ni se acerquen. También si hay agua, hay que tener mucho cuidado de no pisar algún cable por ahí. Hay que estar muy, muy prevenidos. Por eso les digo que es mejor quedarse en casita. Pero si, bueno, llegan ustedes a ver algún cable eléctrico tirado, hay que avisar inmediatamente a un adulto. Número 5. No salgas a mirar la tormenta en un lugar donde sea peligroso. Aunque pueda parecer interesante, las fuertes lluvias y los vientos pueden ser demasiado riesgosos para nuestra vida. Número 6. Hay que tener una mochila de emergencia. Con la ayuda de un adulto, pueden preparar agua, alimentos, una lámpara, una cambia de ropa, medicamentos y documentos importantes. Número 7. Hay que mantener el celular cargado. Oigan, eso es súper importante porque gracias a eso, pues es que nos vamos a poder seguir comunicando, ¿verdad? Así los adultos podrán recibir avisos importantes y comunicarse si es necesario. Número 8. Si las autoridades indican evacuar, háganlo. Nunca hay que ignorar una orden de evacuación y hay que seguir las rutas que ellos nos indiquen, que nos indiquen los adultos y las autoridades para mantenernos seguros. Número 9. Hay que alejarnos de ríos, arroyos o zonas inundadas, ya que el agua puede subir rápidamente y tener corrientes muy fuertes. Y número 10. Sobre todo, hay que mantener la calma y permanecer junto a nuestras familias o a los adultos responsables. Si tienen miedo, díganles ustedes a los adultos cómo se sienten, ya que ellos pueden ayudarnos y los pueden proteger. También considero súper importante tener dinero en efectivo. Bueno, esto ya es para los papás y las mamás de los guerreritos y guerreritas que nos están escuchando. Sí considero muy importante también tener dinero en efectivo, porque ya ven, en Otis no había manera de sacar dinero. Si tenemos coche, también hay que llenar nuestro tanque de gasolina por si requerimos movernos después de la tormenta, llenar nuestros garrafones de agua y nuestros tanques de gas para poder cocinar, comprar papel de baño, alimentos no perecederos y yo creo que ya. De cuando pasó Otis, eso fue lo que más se me quedó grabado, guerreritos y guerreritas. Pero ustedes, ¿qué más agregarían? Si creen que hay algo importante que se me está pasando, compártanlo con las personas que estén ahí con ustedes. Recuerden, una tormenta o un huracán no es un juego. Prepararnos, escuchar a los adultos y seguir las indicaciones de nuestras autoridades puede ayudarnos a mantenernos seguros. Y bueno, vamos a ir a un corte, pero antes los voy a dejar con una canción de Vichy Kids titulada Por fin la lluvia vino. Vamos a escucharla y después vamos a una pequeña pausa, pero regresamos aquí a su programa Guerreritos al Aire.

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9: Hola, hola, soy Kimberly Carmona y ya regresamos aquí a su programa Guerreritos al aire, que están escuchando en Radio y Televisión de Guerrero. La canción que acaban de escuchar se titula Los Niños Héroes en la voz de los Beachy Kids. Y qué bueno que siguen aquí conmigo, guerreritos y guerreritas, porque llegó el momento, uno de nuestros momentos favoritos del programa, y es que voy a presentar a

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1: Hace muchos años, México vivió un momento muy difícil. El país estaba en guerra y en medio de aquel conflicto había un lugar muy importante que proteger, el Castillo de Chapultepec. En ese castillo había una escuela donde estudiaban jóvenes cadetes. Eran muchachos que aprendían a ser soldados y a servir a México. Un día, el ejército de Estados Unidos llegó hasta Chapultepec. La situación era peligrosa y muchos soldados mexicanos tuvieron que defender el castillo. Entre los cadetes que se encontraban allí estaban 6 jóvenes: Juan de la Barrera con 19 años, Juan Escutia con 20 años, Francisco Márquez, el más pequeño de todos, con 13 años, Agustín Melgar de 18 años, Vicente Suárez de 14 años y Fernando Montes de Oca, que tenía 18 años. Aunque todos eran muy jóvenes, decidieron quedarse y ayudar a defender el lugar. La batalla fue muy difícil. Los cadetes lucharon junto a otros defensores del castillo y aunque eran superados en número, mostraron su gran valor. Uno de los jóvenes, Juan Escutia, es recordado por una hazaña que se convirtió en un símbolo en la historia de México. Y es que se dice que él tomó la bandera mexicana y se envolvió en ella para evitar que cayera en manos del enemigo, pues perderla podría interpretarse como un símbolo de derrota y de que el enemigo había tomado el lugar que se estaba defendiendo. Y es que la bandera representa a todo México, por eso protegerla significa proteger un símbolo que unía y representaba a las y los mexicanos. Con el paso de los años, aquellos 6 cadetes fueron recordados por la historia mexicana como los niños héroes. Y su historia nos enseña algo muy importante, que el valor no depende de la edad, sino de la capacidad de defender lo que creemos importante, ayudar a los demás y actuar con valentía en los momentos más difíciles.
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2: ¡Qué hermosa historia nos trajo hoy nuestra querida amiga Catula Paloma! ¿Verdad, guerreritos y guerreritas? Siempre me encantan las historias que nos trae, más cuando tiene que ver con hechos basados en la vida real. Porque aunque ya hay muchas versiones de la historia de los niños héroes, para mí esta es la más bonita. Así que me encantó que Catu se las trajera hoy, para que así ustedes sepan que hace muchos años, cuando nuestro país estaba pasando por un gran conflicto, hubo unos niños valientes, así como ustedes, guerreritos y guerreritas, que defendieron con todo el honor y con todo el amor nuestro país. Y bueno, guerreritos y guerreritas, por favor no se olviden que estamos jugando a atinarle a una adivinanza y las respuestas se las voy a dar hasta el final del programa. Pero si no la escucharon al principio, se las voy a repetir en este momento. Acuérdense que es una adivinanza que si le ponen atención, la respuesta hasta rima con todas las palabras que les voy a decir. Así que bueno, esto dice así: cuando siento mucha emoción, late fuerte en mi interior. Si estoy triste o muy contento, él lo sabe en el momento. Todo el tiempo hace tun tun, día y noche sin parar. Late fuerte con pasión y se llama... Ay, a ver otra vez, ¿escucharon? Bueno, las voy a repetir, ¿ok? Ahí va. Cuando siento mucha emoción, late fuerte en mi interior. Si estoy triste o muy contento, él lo sabe en el momento. Todo el tiempo hace tun tun, día y noche sin parar. Late fuerte con pasión y se llama... ¿Qué será? ¿Qué será? ¿Ya tienen alguna idea? ¿Ya se imaginaron algo? Bueno, mucha atención, porque antes de irnos a la siguiente pausa, les voy a poner una canción que es una pista súper clave para que ustedes puedan adivinar. Así que escúchenla muy bien, porque si ponen atención, seguro que esta vez sí le atinan. Después de escucharla, vamos a una pausa, pero claro que regresamos aquí a su programa Guerreritos al Aire.

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11: Mis queridos guerreritos y guerreritas, soy Kimberly Carmona y ya estamos de regreso en su programa Guerreritos al aire, que están escuchando por Radio y Televisión de Guerrero. Me da mucho gusto que sigan aquí conmigo, porque hoy está nuevamente con nosotros nuestra querida y muy sabia amiga Tita la Tortuguita Marina, que tiene un valor muy importante para enseñarnos. Así que vamos a escucharla con mucha atención.
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12: Hola guerreritos y guerreritas, soy su amiga Tita la Tortuguita Marina. Me da muchísimo gusto saludarlos. Espero que todos y todas se encuentren súper bien. El día de hoy quiero compartir con ustedes algo diferente. De lo que les hablaré hoy no es de un valor como siempre lo hago. Hoy quiero compartirles un derecho. Los derechos los tenemos todas las personas desde que nacemos y nos ayudan a vivir con respeto, seguridad y dignidad. Por ejemplo, todos los niños y niñas tienen el derecho a tener un nombre, recibir educación, jugar, tener una familia que los cuide y expresar lo que sienten. Los derechos nos protegen y hacen que todos seamos tratados con respeto, sin importar cómo somos o de dónde venimos. Y les voy a hablar de esto porque el pasado 21 de septiembre fue el Día Mundial de la Paz. Y la paz es justamente un derecho. Tener derecho a la paz significa poder crecer en un lugar donde exista respeto, seguridad y tranquilidad. Significa que nadie debe ser lastimado, maltratado o tratado de una manera cruel.
9: La paz no significa que nunca tengamos problemas o que todos pensemos igual. A veces podemos estar en desacuerdo, pero podemos aprender a escucharnos, hablar con respeto y buscar soluciones sin hacerle daño a los demás. Y así como tenemos derecho a exigir crecer en un entorno de paz, nosotros también podemos ayudar a construir la paz, guerreritos y guerreritas. Con pequeñas acciones como ser amables, respetar a las demás personas, evitar las peleas, ayudar a quien lo necesita y decir lo que sentimos sin lastimar a los demás. Porque la paz empieza con nuestras acciones de todos los días. Y cuando aprendemos a respetar y cuidar a los demás, estamos ayudando a construir un mundo donde todos y todas podemos crecer felices, seguros y llenos de mucha paz. Para que sigan conociendo más sobre la paz, los voy a dejar con una canción de Educa Kids. Esto es Día de la Paz. Yo soy Tita la Tortuguita Marina. Les mando a todas y todos un fuerte abrazo. ¡Nos vemos!
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Muchas gracias, querida amiga Tita la Tortuguita Marina, por compartirnos este hermoso valor y esta bellísima canción. Que vaya que sí es importante la paz. Todos los valores que nos enseña Tita, guerreritos y guerreritas, hay que ponerlos en práctica. En esta ocasión, ella nos enseñó un derecho y también nos explicó qué son los derechos. Pero bueno, recuerden que los valores son como pequeños superpoderes que nos ayudan a convivir mejor con los demás y a sentirnos bien con nosotros mismos. Cuando practicamos los valores en casa, en la escuela y con nuestros amigos, hacemos que todo sea mejor. Guerreritos y guerreritas, nadie es perfecto y todos aprendemos poquito a poquito, pero lo importante aquí es intentarlo cada día y dar lo mejor de nosotros. Si usamos nuestros valores y nuestros derechos también, podemos construir amistades fuertes, familias unidas y un mundo mejor. Así que ya saben, guerreritos y guerreritas, los valores no se guardan en una mochila, ni se compran en una tienda, bien fácil, ¿verdad? Claro que no. Se aprenden con el ejemplo y se practican todos los días. Así que recuerden que cada buena acción, por pequeñita que parezca, hace una gran diferencia. Y que si tienes buenos valores, tú también puedes ser un verdadero guerrerito con valor. Y bueno, guerreritos y guerreritas, no se olviden que estamos jugando a atinarle a una adivinanza y las respuestas se las voy a dar hasta el final del programa, pero si no la han escuchado en los demás bloques, se las voy a repetir en este momento. Acuérdense que es una adivinanza, se podría decir complementaria, que si ustedes ponen atención a todas las palabras que les doy, la respuesta hasta rima. Así que por favor pongan mucha atención, que esto dice así. Cuando siento mucha emoción, late fuerte en mi interior. Si estoy triste o muy contento, él lo sabe en el momento. Todo el tiempo hace tun tun, día y noche sin parar. Late fuerte con pasión y se llama... Ok, ¿escucharon? Bueno, va otra vez. Pongan atención, Empiecen ustedes ahí a armar sus respuestas. Cuando siento mucha emoción, late fuerte en mi interior. Si estoy triste o muy contento, él lo sabe en el momento. Todo el tiempo hace tun tun, día y noche sin parar. Late fuerte con pasión y se llama... ¿Ya le atinaron o todavía no? Bueno, sigan pensando que en el siguiente bloque ya vamos a descubrir la respuesta a nuestra adivinanza guerrerita del día de hoy. Pero oigan, guerreritos y guerreritas, déjenme me acomodo porque esto que les voy a contar sí está un poquito de poner toda mi atención para podérselos contar correctamente. Y es que yo quiero saber si ustedes alguna vez han escuchado la palabra Parangaricutirimícuaro. Parece imposible de pronunciar, ¿verdad? Yo cuando era pequeña como ustedes me encantaba retar a mis amigos y a mis amigas a decirlas. Hasta había un trabalengua súper difícil que a ver si me sale, que dice más o menos así. El volcán de Parangaricutirimícuaro se está desemparangaricutirimicuando y el que lo logre desemparangaricutirimicuar, un buen desemparangaricutirimicuador será. ¡Ay, no puede ser! Todavía me acuerdo. Yo pensé que ya no me iba a salir, guerreritos y guerreritas. Pero qué bueno que sí me salió para podérselos enseñar correctamente. Y oigan, fíjense. Esta palabra está relacionada con un lugar muy especial de México. San Juan Parangaricutiro, en Michoacán. Su historia se hizo famosa porque hace muchos años, por allá de 1943, según lo que investigué, el volcán Paricutín nació de repente en una zona cercana. La lava avanzó y cubrió gran parte del pueblo de San Juan Parangaricutiro. Ahí todavía me hago medio bolas, dejando solamente algunas partes de su antigua iglesia entre las rocas volcánicas. Con el paso del tiempo, el nombre del lugar se volvió súper famoso en México, sobre todo por lo divertido y difícil que resulta pronunciarlo. Aunque muchas personas dicen San Juan Parangaricutirimícuaro, esa no es realmente la forma oficial del nombre del pueblo. El nombre oficial es San Juan Parangaricutiro, ¿ok? Así tal cual. Sin embargo, Parangaricutirimícuaro es una palabra que desde hace muchos años ya se hizo popular
porque se usa como un juego de pronunciación y se ha convertido en uno de esos trabalenguas que los mexicanos disfrutamos repetir y retar a nuestros amigos a decir. Así que la próxima vez que escuches Parangaricutirimícuaro, recuerda que detrás de esa palabra tan divertida y que parece tan difícil de decir, existe una historia relacionada con un volcán, un pueblo y uno de los acontecimientos naturales más sorprendentes de México. Y es que imagínense que nada más ustedes de repente estén tranquilos y salga un volcán de la nada en una zona muy cercana a ustedes. Claro que va a ser algo sorprendente, ¿verdad? Pero bueno, si ustedes todavía no saben decir Parangaricutirimícuaro, no se preocupen. La verdad es que sí está difícil y lleva tiempo, requiere práctica, muchos años de práctica, ¿verdad? Pero para que empiecen ustedes a practicar, les voy a dejar una canción que les va a ayudar un montón a que lo digan perfecto. Esto es Parangaricutirimícuaro de Lara Campos. Vamos a escucharla, pero después nos vamos a una pequeña pausa y regresamos aquí a su programa Guerreritos al Aire.

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0: Ya regresamos, mis queridos guerreritos y guerreritas. Ya estamos de vuelta aquí en su programa Guerreritos al Aire, que están escuchando en Radio y Televisión de Guerrero, aquí en RTG, con Kimberly Carmona. Y esta es la parte donde me pongo un poquito triste, porque ya estábamos por terminar nuestro programa el día de hoy. Pero, ¿qué les pareció la canción que les puse? Eso fue la canción del Maíz Dorado en la voz de Mico. ¿Y por qué les puse esta canción? Guerreritos y guerreritas, yo siempre quiero enseñarles algo con cada canción que les pongo. Bueno, la mayoría del tiempo, porque otras canciones sí se las pongo nada más para que ustedes bailen, disfruten, canten a todo pulmón. Pero hay veces que sí les pongo canciones para que ustedes aprendan. Y esta en especial la puse para celebrar que el próximo 29 de septiembre es el Día Nacional del Maíz. Y es que yo sé que ustedes saben, porque son muy inteligentes, que el maíz es uno de los alimentos más importantes en nuestro querido México. Y esto sí tal vez no lo sabían, pero cada 29 de septiembre celebramos el Día Nacional del Maíz, una fecha para reconocer la importancia de esta plantita tan noble que nos ha acompañado en nuestro país durante miles de años. Y es que para nosotros los mexicanos, el maíz es mucho más que un simple alimento. Forma parte de nuestra historia, nuestras tradiciones y nuestra cultura. Con él podemos preparar muchísimas cosas deliciosas como tortillas, tamales, atole, pozole y muchos otros platillos que forman parte de la riquísima comida mexicana. Además, México es considerado uno de los lugares donde comenzó la domesticación del maíz. Por eso, en nuestro país existen muchísimas variedades de maíz con diferentes colores, tamaños y con diferentes sabores. El maíz también es importante para muchas familias que trabajan el campo y para la alimentación de millones de personas. Por eso celebrar este día es recordar que detrás de una sencilla tortilla hay una historia enorme, la de un alimento que ha pasado de generación en generación y que forma parte de lo que somos orgullosamente como mexicanos. Así que cuidemos, valoremos y celebremos nuestro preciado maíz. Guerreritos y guerreritas, pues ahora sí ya casi llegamos al final de nuestro programa. Pero antes de despedirme, ¿se acuerdan de la adivinanza guerrerita que les he estado haciendo durante todo el programa? Bueno, si no se acuerdan, les voy a dar la última oportunidad para que la adivinen. Así que pongan mucha atención, que esto dice así.
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0: Cuando siento mucha emoción, late fuerte en mi interior. Si estoy triste o muy contento, él lo sabe en el momento. Todo el tiempo hace tun-tun, día y noche sin parar. Late fuerte con pasión y se llama... ¿Listos? ¿Listas? La respuesta correcta a la adivinanza guerrerita del día de hoy es... ¡el corazón! Cuando siento mucha emoción, late fuerte en mi interior. Si estoy triste o muy contento, él lo sabe en el momento. Todo el tiempo hace tun-tun, día y noche sin parar. Late fuerte con pasión y se llama el corazón. ¡Ey! Ya ven, les dije que la respuesta rimaba con toda la demás adivinanza. Y es que, hablando de festejos, les puse el corazón porque el 29 de septiembre también es el Día Mundial del Corazón. Una fecha para recordar lo importante que es cuidar este órgano que ayuda a llevar sangre y oxígeno por todo nuestro cuerpo, guerreritos y guerreritas. Pero ¿cómo podemos cuidar nuestros corazones? Con hábitos saludables. Podemos mover nuestro cuerpo, jugar, correr, andar en bicicleta o practicar algún deporte. También podemos comer frutas y verduras, tomar suficiente agua y descansar súper bien. Pero cuidar nuestro corazón no solo significa cuidar nuestro cuerpo, guerreritos y guerreritas. También es importante cuidar nuestras emociones. Hablar cuando estamos tristes, pedir ayuda cuando la necesitamos y compartir lo que sentimos con las personas a las que más confianza les tenemos. Nuestro corazón trabaja sin parar todos los días, a todas horas, a cada minuto para nosotros. Así que podemos agradecerle cuidándonos cada día. Recuerden que un corazón saludable nos ayuda a crecer, jugar, aprender y disfrutar todas esas cosas que nos encantan y nos hacen felices. La pista que les di el día de hoy fue la canción de Tucutún titulada Así suena mi corazón. Otra vez fui muy obvia con mi pista, así que yo de verdad espero que al menos uno de ustedes sí le haya atinado. Y pues ahora sí, mis queridos guerreritos y guerreritas, llegó la hora de despedirnos por hoy de Guerreritos al Aire. Yo de todo corazón espero que se la hayan pasado súper bien, que hayan aprendido, que hayan cantado y bailado mucho, que se hayan divertido y sobre todo que sepan que en RTG, aquí en Radio y Televisión de Guerrero, ustedes siempre tienen un espacio. Quiero dar las gracias a todos los guerreritos y guerreritas que se quedaron conmigo hasta el final de este programa, así como también a mis compañeros y compañeras que me ayudan a hacer posible este programa para ustedes con todo el amor del mundo. En esta ocasión, muchísimas gracias mi querida Azul Moreno, la increíble Fanny Ove y obviamente gracias a mi superproductor Juan Osorio. Vamos a despedir el programa y también nuestro mes de septiembre, que ya se nos va, ya se nos fue, guerreritos y guerreritas, con una canción súper icónica mexicana. Esto es México, en la voz de la banda Timbiriche. Yo soy Kimberly Carmona y fue un gusto platicar con todos ustedes. Les mando a todos y todas un fuerte abrazo, un besito, ¡mua! Y nos vemos en el próximo programa de Guerreritos al Aire. Bye.

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5: Se ha formado la tormenta tropical Simón frente a las costas de Guerrero, favoreciendo el potencial de lluvias de moderadas a fuertes y oleaje alto para las próximas horas. Se localiza a 285 kilómetros al sur, suroeste de Lázaro Cárdenas, Michoacán, con vientos máximos de 65 kilómetros por hora, informó la Secretaría de Gestión Integral de Riesgos y Protección Civil Guerrero. Extreme precauciones. Teléfono de emergencias 911.
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0: 19 con 5 minutos, estamos en vivo desde RTG Radio y Televisión de Guerrero, estamos en el 97.7, esto es 3 para llevar con todo, y bueno, ya están aquí incorporándose nuestros compañeros y amigos, amigos más que compañeros. Irving está aquí conmigo a mi lado derecha, aquí ya está llegando José Manuel Berber, que estaba ahí haciendo unas cosas técnicas en la cabina de producción, y bueno, ya estamos aquí. Y hola Irving, ¿cómo estás?
1: ¿Qué tal amigos? ¿Cómo están? Muy buenas noches, gracias, muchísimas gracias por escucharnos en esta tarde noche lluviosa aquí en el puerto de Acapulco, una tarde noche rica, especial, dedicada para qué, mi querido José Manuel Berber.
2: No sé, ahorita estaba diciendo cosas técnicas, la verdad estamos intentando coser el pantalón de Irving que se rompió el día de hoy.
0: Ah, ese ya no tiene arreglo.
2: No, la verdad, ni Irving tampoco.
0: Bueno, ese menos.
2: Pero estábamos en una misión casi imposible encontrar un pantalón de la talla de Irving, lo cual...
0: Sí, hallaron.
2: Complicado.
0: Marcas, ¿se puede decir marcas o no?
1: La más barata.
0: La de la tienda, ¿no? Me imagino.
2: No, fíjate que la Members Mark estaba cara.
0: No, es que, ¿sabes qué? Es muy buen pantalón. La otra vez estaba viendo una publicación de Profeco, que ya es que te saca ahí todas.
1: Ah, sí, cierto.
0: Y que es buen pantalones, tiene muy buena mezclilla.
1: Sí,
0: Members
1: Mark.
0: Sí, es muy buena mezclilla. Y bueno, este es el día...
1: Espérame. ¿Y por qué estamos escuchando esa canción?
0: Es lo que te voy a decir, es
1: tan folclórica.
0: Tu casi día. O sea, casi.
1: Casi.
0: Porque ya estás casi. Porque hoy es el día de las personas calvas, de los calvos, José Manuel.
2: No seas así con Irving. Todavía que le tiene mucho cariño a sus 5 cabellos.
1: Sí. ¿Quieres enchufarlo?
2: Ajale.
1: Pero sí, mis queridos amigos, muchísimas gracias por sintonizarnos en esta su frecuencia 97.7, transmitiendo desde las instalaciones de Monteblanco.
2: Transmitiendo
1: desde las instalaciones de Monteblanco, fraccionamiento Hornos Insurgentes.
2: Se acaba de tomar un frappé de café también.
1: Es que... Y a través de nuestra página web www.rtg.com.mx para todo el mundo. Ya saben, nos puedes intentar.
2: La verdad tengan mucho cuidado cuando vayan a pasar por algún lugar en el cual haya algún clavo o algo donde se puedan pinchar. La experiencia de Irving el día de hoy ha sido muy, muy complicada.
1: Me jalaron.
2: La rajada comparte rajada.
1: Me jalaron y se rajó el pantalón.
2: Sí, es lo que tenemos muchas teorías, ¿eh? Pensamos que a lo mejor también un gas de esos penetrantes.
0: Tanto así.
2: Como la brisa del mar.
0: Yo cuando llegué, yo dije, hep, hep, hep. Y ya esperé el balón, pensé que íbamos a jugar, fútbol flag. Pensé que íbamos a jugar, porque yo ya esperaba el balón. Y ya cuando
2: Tochito Bandera.
0: O Tochito Bandera, exactamente, bueno.
2: Oigan, el día de hoy, muchas
0: saludos
2: cosas.
0: Saludos. Hablando de Tochito Bandera, pues a nuestra gerente que juega Tochito Bandera.
1: Sí, claro.
2: Ya es una de las pioneras, sí, ya.
1: El arma secreta prácticamente, sí, de las barracudas.
0: ¿Y tú cómo sabes?
1: Ya no, bueno, porque ella ha mencionado.
2: Ya no es barracuda, ¿no? Ya es.
0: No, son
2: pirañas, ¿no? Ya pasó esa etapa.
0: ¿Te acuerdas que vinieron un equipo también que. Pero no era.
2: Hay esos, pirañas esos. ¿No?
0: Sí. No, ya creo que siguen siendo barracudas.
2: A mi amigo Sevilla también, que luego nos escucha. Sí, él sí es
0: si nos
2: el.
0: Nos está
2: el
0: escuchando
2: coach.
0: Fanny, que nos dé ese dato, a ver si es todavía.
2: Oigan, el día de hoy, un día movido en las cuestiones climatológicas. Desde el mediodía la lluvia es constante, las recomendaciones de siempre. Mantenerse en resguardo, mantenerse en lugares lejanos a zonas de derrumbe, a zonas de cauces, ríos o. Lugares que generalmente la corriente de agua en días lluviosos pues empieza a emerger. Recordar que la naturaleza es así, siempre busca los cauces originales y si usted está en un lugar complicado hay que buscar zonas seguras en el puerto de Acapulco.
1: Sí, sin lugar a dudas, la tormenta tropical Simón frente a las costas de Guerrero favoreció el potencial de lluvias de moderadas a fuertes y oleaje alto. Para las próximas horas se localiza a 285 kilómetros al sur-suroeste de Lázaro Cárdenas, Michoacán, con vientos máximos de 65 kilómetros por hora. Esto lo informó la Secretaría de Protección Civil Guerrero. Y hay que extremar precauciones, no hay que tomar esto a juego. Si puede pasársela en casa con un chocolatito, no sé, empiernadito, no sé.
2: Tú luego ya te vas a preguntar, se lo vamos a preguntar. Ahorita me dio 25 tips mi compadre, el aceite de oliva, me dijo del...
0: ¿Pero de qué el aceite para qué?
2: Ahorita te cuento fuera del aire, es una cosa. Pero se le echan en el cuerpo, algo así.
1: ¡No es cierto! Y se pone bonito aquello.
2: Para ese, dice, no hombre, untas eso y luego así en fuego y bien tostado.
0: Ya si juegas de pesado.
1: Papá, Padre Santísimo.
0: Bueno, no. Saludamos a Miguel que está ahí en los controles también. Estábamos viendo aquí que de repente se nublaba, ¿verdad? Y de repente cayó un aguacerazo. Has estado, ¿no? Toda la tarde. Y así se espera que siga, ¿no? Por lo menos
2: el día de ayer se pronostica, digo, la noche, el día de mañana se pronostica que todavía seguirá lluvia. Siempre nos comentan, ¿no? De por qué no se hace esto de la suspensión de clases o cosas de ese tipo, pero hablamos de que la situación de un huracán categoría 5 es diferente o un huracán que esté cercano, porque todavía no sabemos cómo es el movimiento, ¿no? Esas que todavía no son ni tormentas tropicales, ni son depresiones, ni son ciclones, ni son huracanes. Pues solamente sabemos que pues una lluvia es nada más tener cuidado, porque pueden ser lluvias intensas, pueden ser lluvias constantes. La situación es el problema que hay ahorita de vialidades cerradas, porque pues sabemos que en temporada de lluvia se les da por querer arreglar todo lo que no se ha arreglado. Y es difícil el tráfico, ¿no? Es difícil la situación de la terracería, de las piedras. Por ejemplo, Luis venía a tiempo, pero acaba de llegar ahorita. ¿Por qué? Porque lo agarró el tráfico en una situación complicada. Sí, el tráfico de la red. El tráfico de la red.
0: Oye, y aparte hubo bloqueos en la costera Miguel Alemán.
3: Ya llegamos.
2: Salió, ya empezó.
0: ¿A quién bloquearon? No, bloquearon aquí en la Diana, bloquearon y bloquearon en Diamante.
2: Iba a decir,
0: también.
2: Quiten el wifi ahorita, pero él es el que lo pone también. Saludamos, Luis Mario, ¿cómo estás, mi querido?
3: Pero
2: Luis,
3: casualmente solamente a él le funciona.
2: Curiosamente, curiosamente.
3: Muy bien, muy bien, aquí andamos, ya.
2: De vuelta.
3: Ya llegamos, de vuelta.
2: Ayer, ¿por qué
3: vuelta?
2: No viniste, Luis, por favor. Con bombo y platillo te presentamos un día, al otro día no vienes, ¿qué pasa?
3: Más adelante te parece que platiquemos a dónde me...
2: ¿Te vas a despedir del programa? No, ya, no manches, no. Que es como Messi, ponla por favor las canciones y pon su logo de la aseguradora.
1: Hasta Miguel se asustó.
2: Se prendió.
3: No, ayer fíjate tuvimos que... la oportunidad de estar en Milón. Nos invitaron a una premier.
2: Gracias por invitarnos. Ya sabes que no pude llegar por cuestiones.
3: Sí, claro, sí, yo lo sé.
2: También Milón. Tú no pudiste llegar.
3: Alguien tenía
2: no?
3: que mantener no. a flote este programa. Y
0: fíjate que sí, te me dan muchas ganas de ver esa peli que vio Luis Mario.
1: Milón.
0: Y aunque no la dirige David Fincher, el que dirigió la primera parte, pero bueno, se ve interesante.
3: Ahora el mismo guionista.
2: Aaron Sorkin, ¿no?
0: El que le escribió.
3: El mismo que le escribió, ahora
2: es el guionista de cabecera.
0: Así que hay que ver, sí. Bien, oye, fíjate que me está llegando el mensaje de Uber ya, te está mandando ya, sí, que sí. ya está llegando,
3: llegó,
0: o sea,
3: vía
0: que
3: correo, vía WhatsApp,
0: activa tu cuenta para manejar, o sea, ya para...
1: 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Híjole,
2: es complicada la situación, sí. Porque
0: por aquí, eso fue
2: va a venir un golpeteo fuerte.
0: Por eso fue el bloqueo hoy en Diamante, por eso, por el Uber, por lo de Uber.
3: Yes. Se me hace ridículo a mí.
0: ¿Qué?
3: Que se manifieste, necesitamos mejorar. Necesitamos evolucionar.
2: Híjole, lo que pasa es que... platicaba, fíjate, con alguien ahorita que fui a Cuernavaca y pasa esta situación de que en el lugar donde yo tomo o yo pido el Uber es un sitio de taxis y me dice mi esposa, no seas tan descarado, hay que hacernos más para adelante porque pues un Uber llega y se parquea aquí y los taxistas a lo mejor se la van a hacer cardíaca, ¿no? Pero el Uber llega y no pasa nada,
0: ¿no? Tiene gran problema.
2: Y cuando intentamos tomar un Uber, porque pues estaba ahí estacionado y no tenía nada, le dijimos, y dijo no, que es bajo la aplicación, pues se nos hizo más fácil agarrar un taxi, nos cobraba más barato, y venía platicando con el taxista y dijo, no, ¿saben qué? Pues la verdad aquí entendemos que hay para todos, ¿no? O sea...
1: Exacto.
2: Ni la plataforma va a cubrir todo lo que se necesita y nosotros pues al final hasta mejoramos a veces los precios. Hay que saber si la plataforma va a llegar con una tarifa regulada. También hay que saber, por ejemplo, cuánto va a cobrar un trayecto del centro al Renacimiento, centro Zapata. O sea, al final de cuentas, si del centro a la Zapata te puede cobrar 200 pesos, supón, ¿no? En el momento pico, pues la gente va a seguir optando por mejor un colectivo de 30 pesos, ¿no? O sea, claro.
0: Pero es una situación... es un paso es un paso a la modernidad esto,
3: a
0: la verdad.
3: A la modernidad y a que uno pueda tener la opción de decidir en qué moverse. ¿Eh? Y la otra. El hecho de que lleguen las aplicaciones no significa que ya va a dejar de existir el resto de transportes, sistemas de transportes públicos.
1: No. Que desaparezca, no, porque hay concesionarios, hay todo un reglamento.
3: Es a lo que me refiero, o sea, no van a desaparecer, ¿sí? Nadie los va a dejar, o sea, no es que todos los van a dejar de tomar por eso.
1: No. Sino simplemente al existir competencia, obviamente todos van a querer
3: mejorar.
1: Están
3: obligados a mejorar, claro. ¿Sí?
2: Oye, Canal, un viaje de aquí al aeropuerto, $800?
1: No, hombre,
0: sí, es muy caro.
1: Es demasiado.
2: ¿Es en serio?
3: Es una.
2: Esa es la tarifa para viajar de aquí a la Ciudad de México.
0: Y te ponen de pretexto que ellos no pueden regresar con pasajes.
1: Te voy a decir una cosa.
0: Porque es federal.
1: Te voy a decir una cosa.
2: Dime una cosa.
3: No lo ves.
1: A los finales de la época dorada de la panacea de Acapulco, los taxistas tenían costos excesivos.
0: Era un negociazo,
1: o sea, digo, con
2: las concesiones, las placas.
1: Con el debido respeto, digo, hay taxistas que en su momento, gracias a su inteligencia, a su trabajo, a su esfuerzo, a lo que tú gustes y mandes, tenían hasta 3-4 casas.
2: Sí, era el negocio. Era
1: el negocio. Era
0: los dueños de las placas.
1: Pero se estaban acabando al turismo de Acapulco. Todos los norteamericanos, todos los canadienses, de por sí que son un poco duros de codo, pero aún así ellos decían que era exagerado el cobro. Entonces no se fijaban que estaban matando a la gallina de los huevos de oro. Ahora que entra este tipo de aplicaciones, obviamente tienen esa zozobra, ese miedo, vamos a ser desplazados. Obviamente no, pero están obligados a mejorar tanto sus unidades, el trato y los costos.
0: Y les voy a decir una cosa, yéndonos más atrás, en los 60s, 50, 60s, los taxistas hicieron mucho dinero porque sí, tenían clientes de muy buen poder adquisitivo que venían a Acapulco y alguno de ellos hasta se quedó con una fábrica de aquí de Acapulco por ser taxista de esta persona, que es una historia que algún día lo platicaremos. Creo que nos vamos a ir a la pausa y regresamos.
2: Rápido, nada más, antes de irnos, hay muchos taxis azules que amarillos. Ya trabajan de la forma de Uber.
0: Ah, sí, sí,
2: o sea,
0: sí.
2: Que ya nada más hacen llamadas con sus propios clientes.
0: Sin la aplicación, exactamente.
2: Sí, o sea, también hay que decirlo, ya no son ruleteros de jornada que anden dando vueltas, sino que ya saben quién, a qué horas, y ya tienen contactos.
1: Sí, claro.
2: Y trabajan de esa forma. Vámonos a la pausa, ahora sí.
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0: Después de un acalorado debate sobre la genialidad, los gustos y preferencias musicales, las cuales no son respetadas.
1: Oh, Thom Yorke, brother.
0: ¿Escuchamos a?
2: Thom Yorke.
1: Porque un día como hoy nació ese genio de la música.
2: Sí, 7 de octubre de 1968, está cumpliendo 58 años, ¿no? Casi como...
0: Como tú,
1: como tu rubiates.
0: Oye, persona. ¿No lo vas a cumplir 59?
2: 58, 8.
0: 58.
2: 8, 8, 8, 8.
0: ¿Sí? ¿Ya invitaste a la gente a tu fiesta?
2: Ya mandé el flyer.
0: ¿Ya?
2: Ya.
0: Sí, pajarito invitado.
2: A Wilson.
0: No, sí, es que ya sabes que cuando invitas a pajarito lleva bandas de rock y todo eso. Es una pool party en la cual Irving ya viene más o menos ad hoc. Viene con la mitad del cuerpo de fuera.
2: Así que...
1: platícanos de Thom Yorke.
2: ¿Qué hizo? Pues el cantante, el frontman de Radiohead, este grupo de Oxford en Inglaterra.
1: Oxford.
2: Y bueno, pues tuve la fortuna... No he visto nunca Radiohead, nunca lo he visto en concierto.
1: ¿Escuchado?
2: Espero el año que entra, bueno, no, en el 28, primero Dios, parece que salen a gira y vienen a México, parece.
1: A Mexicalpan de las Unas.
2: Sí, pero lo vi hace 2 años, lo vi a él y a Johnny Greenwood con este grupo que alterno que traen ellos, que se llama The Sunrises, ¿sí? Estuvimos ahí en el, ¿cómo se llama?
1: En el lobby del hotel.
2: No, en el Auditorio Nacional, lo vimos ahí. Un gran músico. Bueno,
0: mañana no se pierdan Reverberación en punto de las 5 de la tarde. Tenemos un programa especial Rock Progresivo en el cual...
1: ¿Rock Progresivo?
0: El cual vamos a celebrar. Es la primera vez que voy a ceder mi espacio para que suene Rock Progresivo en esta estación para celebrar el cumpleaños de mi buen amigo Norberto Mastánchez, que es el próximo día.
1: Ese es amor.
0: Es a lo más que va a llegar de regalo.
1: Ah.
0: Lo más cercano que va a encontrar de un regalo de mi persona.
1: Retiro lo dicho.
2: El grupo se llama The Smile.
0: Le pedí 12 canciones y como el Rock Progresivo nada más lleva 2. Y con eso ya
1: llena.
0: Es de media hora.
1: Es de media hora cada canción.
0: Sí, sí.
2: No, ya las tengo aquí. Precisamente aquí en el bolsillo las traigo. Y pues sí, son.
0: Me llegaron a las
2: 12 porque sí.
0: Me va a dar lo proporcional que toca por tener un programa.
2: Miren, el sobre.
0: En el sobre.
2: Sobre.
1: Como dice lo que Miguel, venía parece la catapixia. ¿Cuál quieres? ¿La bolsa derecha o la bolsa izquierda?
2: Hay una que dura 10.
0: Dígame el señor. Bueno, te encargo mi changarro el día de mañana, por
2: favor.
0: No,
2: aquí vas a estar, ¿no?
0: Espero en Dios no se colapse mañana el sistema y se caiga la señal y escuchemos Rock Progresivo, que es un viaje, al final de cuentas, le pedí de favor que la selección musical del programa sea desde alguien que va empezando.
3: ¿Y por qué en clave amor se le dices a Irving que baje la pastilla?
0: Quita el wifi. Pero para que la gente vaya entendiendo, ¿no? La mejor persona para explicar las cuestiones de Rock Progresivo para mí
1: es Norberto.
0: Y no nada más en Acapulco,
1: en el estado.
0: En el estado.
2: Hay gente que sí escucha Rock Progresivo y que les.
0: A lo mejor ya.
2: Oye,
0: ya
2: sí, hay gente más. que le. Bueno, y vamos a poner música de cuando empezó el rock progresivo. Vamos a poner.
0: ¿Va a estar ahí Thom Yorke? ¿Va a haber Radiohead?
2: No, Radiohead.
1: No me digas.
2: Sí, va a estar tiene algo

0: progresivo, pero no, vamos a ir con lo progresivo. Marillion, sí. Claro que sí.
1: Marillion,
0: con okay. Fish o sin fish. Marillion con fish y sin fish, obviamente. Vamos a tener ahí a este
1: extasiado de placer audiofónico.
2: Miguel está haciendo en estos momentos la redacción de su día de incapacidad que mañana
0: vamos a escuchar a Genesis o a Genesis, como le gusten decir. También vamos a escuchar a los Moody Blues. Y bueno, ahí mañana los...
2: Oye, ¿rock progresivo hay algo mexicano?
0: Sí, vamos a escuchar, bueno, sí, pero vamos a escuchar a Serus Girán, este grupo de Charlie García.
2: Ah, ok, ok.
0: El, que es también en español, claro, claro que vamos a escuchar algo en español de rock progresivo el día de mañana, primero Dios.
2: Oigan, y pues bueno, con esto va a empezar también el jaloneo de la aplicación de pronto. Ahorita estamos platicando, entonces nos dimos la pausa sobre las aplicaciones que entrarán.
0: Está pronto.
2: Si abre Uber, pues Uber. Ya también vendrá Didi, ya vendrán
3: Sí, claro.
2: Driver. Vendrán infinidad, ¿no? De aplicaciones y pues bueno, esperemos que todo termine en cosas o en cuestiones que no lleven a presiones todo. Sociales más fuertes, ¿no? Todo hay lugares en los cuales se secuestraban a los conductores y llegábamos a temas.
1: La Ciudad de México, en el aeropuerto, cómo los golpeaban, cómo se...
2: O en Cancún, ¿no? También, sí. O sea, son temas que pareciera que los podríamos tomar a broma, pero pues no son nada sencillos de tratar. Estamos hablando de que también hay no nada más taxis, es cuestión de colectivos, las cuestiones de las urban, el camión, hasta el acabús, ¿no? O sea, es complicado.
1: Pero para todo hay, o sea...
2: Esperemos.
1: Sí, o sea, que esperemos.
2: Para todos pueda salir el sol.
1: Exacto. Aquel no, problema, y para todos
0: sale. Aquel problema que no vaya a haber, que vaya a pasar a la violencia y cosas de esas, ¿no?
1: Por eso esperemos que todo lleve a buen puerto.
2: Esperemos. Y la otra, ¿no? Las distancias y los trayectos son, algunos son muy complicados, ¿no?
0: Y que que también la ciudadanía pues respete a este tipo de transporte, porque viene a darle un plus al transporte en Acapulco, de que no se empiecen a asaltar y cosas de esas, porque si no, sí va a estar complicada la...
2: Sí, en la Ciudad de México, ¿no? Hubo tema, ¿no? Desapariciones de muchachas. No,
0: en todos lados.
2: Y de chavas, vimos a la misma aplicación, ¿no?
0: Bueno, la chica esta, la famosísima, desgraciadamente, de Monterrey, ¿no?
2: Sí.
0: ¿Cómo se llama?
2: Está...
0: ¿De Bani?
2: De Bani. Que de Bani pide...
1: Pero realmente no fue el problema el Uber.
2: ¿Sí? No, pero el de Bani... usan la aplicación para llegar, ajá, y por fuera contactan para que regrese por ellas de afuera de la aplicación.
0: Pero la misma persona que la lleva.
2: Y ahí viene el primer sospechoso, es él. Ya cuando ven las cámaras se dan cuenta que ella se baja en un trayecto muy corto, o sea,
0: de hecho él le toma la foto, ¿no?
1: Sí, claro.
0: Ajá. La famosa
1: el
0: foto.
1: El conductor le toma la foto.
2: ¿A favor o en contra, Luis Mario?
3: De las aplicaciones, a favorcísimo.
2: A favor.
0: Así, sísimo.
2: ¿Y cuánto crees que sea la tarifa de arranque?
3: Mira, por lo menos en pronto, siento yo que los precios que están exhibiendo en pronto ahorita definitivamente son precios de introducción. Serían insostenibles esas tarifas, eso es real. Un ejemplo claro es el fin de semana, hace dos fines de semana, era el cumpleaños de mi tío, fui a una tienda que está en el centro y por el Zócalo a comprar un pastel muy famoso. Y tenía que irme hasta Pie de la Cuesta, pero si me iba en la Urban, dije yo, se me va a desbaratar el pastel en la ida, estaba el solazo. La aplicación me cobraba 101 pesos.
2: ¿La de pronto?
3: Desde Sambor, Zócalo.
0: Esa ya está actualmente, ya
3: hasta
0: está.
3: Hasta la funciona. Capilla de Pie de la Cuesta, sí.
0: ¿Ya funciona?
3: Ya funciona.
4: No, y ni cuenta se dieron.
2: No, lo que pasa es que hay redadas, o sea, ellos hablan de que todavía siguen en la clandestinidad, ¿no? Y por ejemplo, hay muchas trampas porque piden... por la aplicación de pronto piden el vehículo y ya los está esperando vialidad, ¿no? O sea, la gente para detenerlos.
0: Sí, pues es como tipo el aeropuerto de la Ciudad de México. Hubo un tiempo que no podías entrar.
3: Es que siento yo que también hay que empezar a mejorar un poco ese tipo de, por ejemplo, los operativos, ¿no?
2: Siento uno. ¿Y lo sí lo tomaste?
3: No, porque tardó, evidentemente, porque hay muy pocas unidades todavía. Pero en el momento en el que lo cancelé, me llegó el mensaje del conductor diciéndome, voy en camino, llego en tanto. Y sí, porque la aplicación te muestra dónde está el más cercano y cuánto tiempo va a tardar en llegar. Pues, sí. Estaba en Costa Azul, de aquí hay que llegar al Zócalo.
0: Sí, te iba a deshacer
3: era el lo pastel. Mismo que me fuera en la Urban, ¿no? Entonces, lo cancelé. Pero la verdad es que esos precios siento yo que serían insostenibles a la larga. Más bien son como precios de introducción. La diferencia con estas aplicaciones es, se cobra por kilometraje.
2: Sí, es que en el banderazo, o sea, de salida.
3: O sea, es banderazo y kilómetro recorrido.
2: Todavía en la plataforma de Uber, en otros lugares, más o menos oscila, yo creo que el arranque en los 40, 50 pesos.
3: Hasta menos, ¿eh? En Ciudad de México yo he pagado hasta 35 pesos de Uber.
2: Lo cual, en el mínimo del taxi es 80, ¿no? O sea.
0: Fíjate que en Cuernavaca yo tomé un Uber, fueron 60 pesos.
2: Sí, ¿la distancia qué? ¿Como de dónde a dónde?
0: De aquí al Zócalo.
2: Sí, es que aquí viene la otra. Acapulco también en su geografía es es raro, ¿no? La forma de la subida. O sea,
0: no, Cuernavaca también, ¿eh? No, sí. Has de haber estado en un lugar céntrico, ¿no?
2: Sí, sí, sí.
0: La plaza. No puedes decir.
2: No, la mera plaza.
0: Ah, bueno. Estaba el Costco.
2: Estaba de incógnito.
0: Pues vamos a la.
2: ¿Saliendo de qué motel era?
0: No. ¿Ves? No.
2: No, es que
0: debo te recomiendo uno, conozco
2: algunos. Es que el Airbnb a veces funciona así, a veces un motel se convierte en Airbnb también. Bueno, tápate los oídos nada más.
0: Bueno, analizamos eso.
2: Vámonos a la pausa, tenemos invitados, muchos invitados.
0: Muy harto.
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0: 7:37, estamos aquí de regreso en la cabina de RTG Radio Televisión de Guerrero. Pues tenemos invitados, Irving.
1: Muchos invitados.
0: Nos da mucho gusto. Y,
1: un trovador, por cierto.
0: Sí, aquí vamos ahorita, nos van a hacer un performance de...
1: Bueno, que trae un perfil griego, ¿sí? También, lo mencionó.
0: Y bueno, aquí estamos porque nos viene a presentar un evento van a tener en el 10 de octubre, que es un bonito día, precioso día.
2: Uf.
0: El sábado 10 de octubre.
2: Por el evento, claro.
0: ¿Y qué tal se van presentando uno por uno, por favor?
3: Hola, buenas tardes. Pues yo soy Flora Anímica, la organizadora de este evento. El día de hoy traigo al equipo, bueno, a una parte del equipo que se va a presentar, junto con mi promotor, que es el mero diablo. También nos acompaña. La verdad, esta semana ha sido muy tensa, bastante tensa por ajustes ya finales que hay en el evento, pero todo va fluyendo. Hay mucha emoción, mucho compromiso, muchas ganas por parte de los artistas y obviamente por el equipo técnico.
0: Excelente.
4: Hola, buenas noches. Yo soy Leticia León, servidora. Soy bailarina de folclore, a sus órdenes.
0: Muy bien. Por favor.
5: Pues ya me presentó la compañera, mi amo Jalil Palacios, todos me dicen el diablo.
1: ¿No eres Lucifer Estrella de la Mañana?
5: No, no, ¿ah? ese es otro compa. Ese es otro compa. No, esa es la versión exótica. Ah, bueno. Sí. Y pues aquí estamos, como siempre, apoyando. Dice aquí la carnalita, con ganas de que todo salga bien. Va a salir bien, no tiene por qué salir de otra manera. Echándole ganas y que esperemos haya otra segunda y tercera y edición muchas y muchas más.
1: Ah, una pregunta, ¿ya checaron el clima? ¿No va a estar lloviendo?
5: El clima dice que nada más va a estar nublado.
1: Ah, menos mal.
5: Es lo que dice.
1: Si no, les metes unos machetes, ¿no? Como antes.
0: Ah, pues, ¿de plano?
5: Cuchillo en la tierra.
1: Para quemar unos machetes.
0: Tiene unas cosas medio raras aquí el compañero. Con de los machetes. Bueno, saludamos acá a los cantautores.
6: Buenas noches, mi nombre es Luis Armando. Mi nombre artístico es Alighieri. Soy compositor, soy cantautor. Soy compositor de música clásica, como se le dice, que es música académica. Soy compositor también de corridos tumbados y soy bajista de dos bandas, dos proyectos muy importantes. De hecho, aquí mi compinta que trae, que está grabando, que está haciendo de camarógrafo, que es baterista de una banda que se llama Sonidos de Alta Frecuencia, en la cual yo soy bajista también.
0: Okay.
6: Y pues nada, soy músico, creo música y
1: artista.
6: Me gusta crear. Sí, prácticamente. Sí, me gusta el arte.
7: Hola, buenas noches. Soy Isabel de la Cruz, soy vocalista. Como tal, hasta el momento... tengo como mi performance con aquí mi compañero, con Alighieri. Gracias a él es de que ahorita estoy en algunos eventos y hago voces para sus composiciones de él.
0: Muy bien, perfecto.
1: O sea, que eres la voz privilegiada del show.
7: Gracias a Dios me tocó.
1: Oh, sí. Excelente.
0: Oye, Flor, ¿y qué tal si nos platicas de qué va el evento, por favor?
1: ¿Cuándo empieza? ¿Dónde arranca?
0: Exactamente.
3: Ok, muchas gracias. Pues el evento es un escenario pluriartístico. Así es como le nombro a este proyecto, un escenario pluriartístico. ¿Por qué? Porque no nada más se trata de cantar o de bailar o de escribir, se trata de todo. Se trata de esa transmutación, esa transformación alquímica que en algún momento mencioné, de la que todos somos capaces de usar, donde utilizamos nuestros 5 o 6 sentidos limitados para transformar todo lo que está en nuestro interior al exterior, manifestarlo y transmitirlo a otras personas. Y esta es la intención del escenario, que todas esas alquimizaciones se junten y transmitan su voz, que las personas los conozcan y sientan algo con ellos. El evento se va a llevar a cabo el sábado 10 de octubre a partir de las 5:30 p.m. va a iniciar puntual, así que espero que estén todos puntuales porque desde el inicio arranca buenísimo, arranca con todo, arranca con un performance sobre la prevención del suicidio, un tema muy delicado, pero muy importante, la verdad, porque pues estamos en un sistema que no nos permite, aún al tiempo de hoy, liberar o expresarnos cómo nos sentimos verdaderamente. Y escenarios como estos, eso hacen, permitirnos desenvolvernos, enseñar qué es lo que traemos adentro y qué tan hermoso puede ser lo que estamos viviendo, aunque la estemos sufriendo, porque todo es un proceso.
0: Sí, claro, sin lugar a dudas, traemos la historia de 2 huracanes, 3 huracanes, Otis, venimos de una pandemia, situaciones conflictivas emocionalmente, de encierro, depresiones, ansiedades.
3: Exactamente, de hecho, el tiempo de Otis, de los huracanes, desde antes de Otis, y ya tuvimos otras tormentas tropicales y huracanes que pasó Acapulco, desde esas vivencias, pues la población se angustia, empieza a tener miedo, preocupaciones, coraje incluso, de por qué tiene que pasar esto, por qué me tocó a mí, pues
0: hay iracundo que se ponen, ¿no? También. Ajá,
3: hay que tratar de empatizar con todos y con nosotros mismos.
0: Sí, claro. Me llama la atención el nombre, tiene un nombre muy bonito. ¿Cuál es el nombre del evento? ¿Por qué? ¿Por qué le pusieron así? ¿Por qué le llamaron así?
3: Pues, si se refiere a lo que es brotes de otoño y flores de invierno, es la edición del escenario. Se trata de precisamente este proceso, de ver todo este ciclo de decadencia, por así decirlo, que es con lo que referimos más que nada el otoño y el invierno, que es cuando todo se muere, todo cae, sí. Ya no hay flores, ya no hay frutos. No, claro que sí, sigue habiendo. Aún debajo de la nieve, aún debajo de la tierra, aún en los climas más inertes, hay vida. Sí. Siempre está algo creciendo abajo de la oscuridad, porque en la oscuridad es donde inició la vida.
0: Oye, y el lugar profundo que escogieron, ¿no? Sí. Fantástico, el mejor lugar, para mí es uno de los mejores lugares en el mundo que puede haber para presentar la música, arte, es este, ¿no? Sinfonía es increíble.
6: Sinfonía del Mar.
3: Un lugar para conectar perfectamente con todas las emociones.
0: Sí, exactamente. Y bueno, aquí el señor, nuestro compañero,
6: el Diablo.
0: Diablo, ¿qué nos puedes comentar?
5: ¿Qué les puedo comentar respecto al evento?
0: Sí, por pues, favor.
5: Pues, empezando porque Sinfonía del Mar ya es uno de los sitios donde la escena local se ha ido presentando en diferentes proyectos que han hecho también diversos promotores de las culturas o contraculturas emergentes. Ese lugar, muchos de los que estamos aquí ya sabemos que ese lugar tiene nombre y apellido, ¿no? Ahí es el Buen Pajarito, el que logró que se empezara a abrir ese aforo y todavía lo mantiene vivo con su tributo a John Lennon.
0: Que ya viene,
5: ¿no? Al Pajarrock.
0: Ya viene en diciembre, amigo, ¿no?
5: Sí, de hecho sí en diciembre. Y como cada año pretendemos estar y ahí amén. Apoyando. ¡Saludo al Pajarito!
0: Sí, saludos al Pajarito. Pajarrock. Fíjate que la semana pasada iba a venir con nosotros el viernes, me parece, sí. Pero a la mera no pudo estar aquí. Claudio, le mandamos un gran saludo, claro, un gran sí. promotor y bueno, pues como tú dices, él abrió el camino, pero ustedes han seguido, ¿no?
5: Claro que sí, más que nada la valentía, por ejemplo, de aquí, de la compañera, de la carnalilla, porque realmente lo que muchos no ven es lo que hay detrás, que es el vete a parar al ayuntamiento, vete a conseguir el permiso de vía pública, vete a conseguir el permiso de protección civil, que ya te autorizaron el evento, las horas del evento... Ahora chécate que alumbrado público te autorice la cometida para que se conecte todo y que los artistas ocupan esto y quién va a patrocinar esto. Estás hablando de inversiones muy fuertes que hay veces que no sabes ni de dónde las vas a sacar, pero las terminas sacando.
3: Pero salen.
5: Y esa es la parte que no ven muchos de los carnalillos que van a disfrutar los eventos. Digo, a final de cuentas son para ellos, para la gente que quiera ir a presenciarlos, a ver algo diferente o que quiera salirse de la rutina, ¿no? De esta rutina tan burda que llevamos aquí en Acapulco. Asimismo, esperando que se hagan más ediciones de esto, agregando más temas culturales, estaría muy chingón. ¿Por qué? Porque todas las formas de expresiones siguen siendo arte.
0: Sí, claro.
5: Siguen siendo arte. Entonces, los aforos, como lo dije la última vez que estuvimos por acá, los aforos aquí en Acapulco no existen. Es la verdad.
0: Son pocos, ¿no?
5: De parte de papá gobierno, yo diría que Sinfonía del Mar.
0: Sí, bueno.
6: El Teatro Domingo Soler, ¿no? También.
5: Para que te lo den.
6: Digo.
0: Pero
6: la
0: bueno.
6: La cultura también.
5: La rentan.
6: Pero lleven al Pajarito.
5: Ah, no, sí, me encanta. Llévame. Los aforos realmente para este tipo de eventos. No digo desafortunadamente, porque gracias a ellos se ha logrado llevar adelante los proyectos, son los bares.
1: Ah, bueno, sí,
0: somos bares. Y no son muchos.
5: Y no son muchos.
0: Pero bueno, ahí está el Rockers.
5: El Rockers.
0: Saludos ahí.
5: El bar del Luis, Puerto.
0: El bar del Puerto.
5: El bar del Puerto. Uno que otro que de repente abre sus puertas para que se presenten carnales y carnalas a expresar su arte, ¿no? El nido de ratas.
0: Nido también. De ratas,
2: ¿qué le dice así a mi amigo?
5: Que tiene, no seas grosero, todavía quieres invitarlo.
0: No, que tiene, no tiene conciertos todos los viernes o sábado, pero bueno, por lo regular sí hay varios
5: así
0: eventos
5: es,
0: ahí, ¿no?
5: Ahorita uno de los carnales que siento yo que le está echando muchas ganas es mi carnal, el Changuito, el que trae todo el tema de lo de Michael Jackson, que de hecho va a ser un performance enorme de Michael Jackson, el mero 31, primero va a ser un performance enorme de la canción de 31 Thriller.
2: 31 de octubre.
5: De octubre, de la canción de Thriller, para que vayan a... Está ensayando los domingos en el Parque Papagayo, por si
0: sí,
5: gustan
0: está, unirse. Sí, vi un reel de tú también, yo creo, Luis Mario, ¿no?
2: El player.
0: Tú que
2: el
0: eres player. Gran fan de Michael
5: del
0: Jackson.
5: Rey. ¿No? Del Rey. Entonces, ahorita es Sinfonía del Mar, Kinkiti, mañana ese evento crezca más lugares, hacerlo con diferentes sedes, hacerlo más días. Entonces, yo por eso me subí al barco, porque como lo dije la vez pasada, a mí me obligaron. Me obligaron ellas dos. Me obligaron ellas dos.
0: ¿Esta manita de puerco?
3: Nadie está obligado.
0: Pero se lo agradeces,
2: todos
0: ¿no?
2: Vienen por su voluntad.
3: Diablo. Nadie está obligado.
5: Nadie está obligado.
2: Parpadea dos viendo. Veces y está siendo amenazado.
0: Bueno, y aquí...
2: Oye, mi querido y estimado Diablo.
5: Dime.
2: Yo veo que vienen grupos... Por ahí en el flyer hay varios. ¿De qué se trata? ¿Qué tocan? ¿Qué?
5: Son diferentes. Fíjate, por ejemplo, están los carnalillos aquí presentes que tienen un tema más trovador, más de corridos tumbados, dije a mi compa.
2: Eso es de mi parte. Fierro pariente.
5: Fierro. Y hay un guitarrista.
0: Uy, no lo hubieras dicho.
5: Un solista guitarrista que es el de Bosque Fúnebre, el McDill.
0: ¿Cómo?
5: Trae un proyecto que se llama Bosque Fúnebre. Órale. Es un solista de guitarra. Pero su tema es más metal melódico, ¿sabes? Entonces también es un proyecto muy interesante. Con
2: mi compa, cuidado,
0: no, yo no soy metalero, soy progresivo. Así como los lentes.
2: Oye, sí conocen a Marillion, ¿no?
5: Algo.
2: O a Genesis. O... Bueno,
0: mañana va a haber un programa especial, no se lo pierdan, a las 5 de la tarde.
5: Aprovechando. ¿Sí?
2: Va a ganar mi compadre.
0: Sí, bueno, eso que tiene que... Ahorita es lo que le quería preguntar aquí a nuestros artistas. De quién compone, quién
2: escribe, quién...
0: Ajá, bueno, es lo mismo casi, ¿no?
8: Buenas, soy Luis Armando y soy alcohólico nada.
3: ¿Sí? Aquí no es, bro.
2: Ah, perdón. Aquí no era.
0: Sí parece...
8: Pura pinta, ¿no? No, pues nada, realmente antes pues, quiero... ¿Qué me preguntó?
0: No, que... Bueno, que... ¿Cuántas te toman? ¡No! Oye, que cómo... ¿De qué va tus composiciones? Bueno, ya nos dijiste que compones... Tienes muchas, un abanico muy amplio de tus composiciones.
8: Así es.
0: Pero ¿cuáles las que van a presentar el día del... el día sábado?
8: Pues bueno, antes quiero aclarar que... Bueno... Con ella llevo cantando un año este año, de hecho nos conocimos hace 2 años, pero apenas este año fue que decidimos trabajar juntos. Tenemos una composición mía, de hecho, con ella. Es una canción muy personal, que es acústica, totalmente con su voz, y es lo que hemos trabajado.
2: Pues de una vez, ¿qué te parece si avientan un palomazo aquí? Digo.
0: Sí, vamos, sí, de una vez.
2: No, por favor, no, mañana vamos a tener demasiado de eso, ahorita queremos
0: escuchar.
2: Mañana
0: es progresivo.
2: Algo fresco, algo bueno, sí. Algo bonito.
9: Quizás bueno, progresivo si hubiera sido al principio del programa, pero ya nos queda poco tiempo, entonces apenas si vas a empezar a tocarlo.
0: Bueno, hay composiciones con unos 10 minutos.
2: Ahora sí que agárrale el micrófono y...
5: Sin albur.
2: Sí, sin albur. Y allá la compañera, pues que se acerque al micro para que... Pero, ajá.
8: Esa canción se llama Lilo, pero creo que también se presente mi compañera.
10: Pues nada, esta es una canción original de él, a la cual yo nada más ayudé a acomodar la forma en la que se iba a cantar y en hacer unos pequeños cambios y arreglos. De ahí en fuera, pues.
11: ¿Y se presenta cómo?
10: Ah, Media somos medianoche.
8: Media luna o medianoche.
2: Pónganse de acuerdo, un volado. A ver, aquí vamos a definir el nombre.
8: Media luna. Medianoche.
9: El nombre está sujeto a.
8: Por derechos de autor.
10: Sí.
8: Y pues nada. Eso se llama Lilo.
2: A la guitarra.

0: ¡Bravo!
1: Chulada.
2: Qué duro, chicos.
3: Qué fuerte, ¿no? Pero qué buena canción, la verdad, felicidades. Gracias. Sí. Y imagino que una canción muy personal, ¿no?
4: Demasiado personal. Sí. Voy a omitir nombres, voy a contar.
3: Sí.
4: Esa historia que mis compañeros ya están hartos.
3: Padre, ¿no?
4: De hecho, personalmente sí, tuve una relación hace muchos años, que duramos mucho tiempo, nos íbamos a casar, terminó la relación, hace poco ya se casó con su pareja.
3: Uy.
4: Y de hecho, ese final que compuse de que ya se casó, lo hice desde antes de saber que ella se casara.
3: Te lo imaginas, o sea, ya lo sentí, ya lo traías.
4: Lo traía ahí, güey, y cuando lo hice en Instagram, porque ya se fue de aquí, fue como de que, caray. Pues,
3: adivino.
4: Oh,
3: pero sí, parte de músico brujo.
4: Fue una catarsis personal realmente que me ayudó mucho a superar esa etapa. Todavía sí me sigue doliendo, pero pues es como de que la tomo como inspiración.
3: No, bonita canción, no,
5: muy padre.
3: Bonita y sí llega y se entiende perfectamente. Se entiende perfectamente el mensaje, ¿no? Que quieres dejar.
4: Sí.
3: Quería
5: saber dónde estaba el perrito.
3: No es eso. Es como
0: el
3: motivo, pero no, es otro, es cosa más profunda.
6: De hecho, cabe aclarar que ahorita nada más contamos el inicio y el final de la canción. O sea, no es la canción completa,
3: ¿sí?
6: Se desarrolla. O sea,
3: ok, ¿hay más? Carnita.
6: Sí, hay más. Ahí van a entender el contexto de qué pasó con el perro.
3: ¿Y tú le ayudaste a, deseas a colocarla? No.
6: Pues, él me dio las bases, o sea, él me dio, pues, vaya, la letra y me dijo, mira, empecé a tocarla. Me dijo, ¿qué crees que podamos hacer? Y fue como, a ver, tararea y vemos qué podemos hacer, ¿no? Y con base a cómo íbamos avanzando, se fue formando, pues ahora sí que la estructura de la canción, ¿no? De cómo iba a ser cantada, en qué partes íbamos a hacer como una pausa. Y pues todo eso lo fuimos puliendo conforme a la práctica y conforme a ser constantes.
3: Muy bien, muy bien. Excelente. Muy padre y muchas felicidades.
0: Entonces,
3: el tiempo de la radio se nos va rapidísimo. Para que nos des todos los generales del evento,
0: exactamente. Hora, día, lugar, fecha.
7: Excelente, pues los esperamos todos los artistas el día sábado 10 de octubre, obviamente del 2026, a las 5:30 p.m. puntual inicia el evento. Van a ver unos pequeños recuerdos para que lleguen temprano y alcancen y después no digan, ¿y ese por qué no lo tengo? Pues porque no llegaste puntual, mamacita, tienes que llegar temprano. Y soporta.
0: Tus redes sociales, ¿por dónde pueden ver quiénes van a estar? Nombres
7: pueden
0: de los
7: encontrar
0: artistas.
7: El Instagram como La Voz de Tu Alma al aire, así tal cual, todo junto, lo van a encontrar rápidamente. El perfil está con una flor de loto, un micrófono y un poemario abierto. Así que fácilmente van a dar también mis redes sociales personales. Estoy como Flor Anímica, La Voz de Mi Alma, porque yo soy escritora. De hecho, de ahí nació todo este proyecto, porque yo soy escritora y batallé muchísimo tiempo en espacios para poder presentarme, y los únicos espacios que me recibían eran precisamente bares. Así que trato de hacer este movimiento aquí en Acapulco, esperemos que tenga más apoyo, que siga creciendo la cultura y el arte aquí en Acapulco, porque habemos muchos, pero faltan espacios para exponernos.
0: Sí, excelente, claro.
3: Bueno, pues nos vamos a ir con esta canción, es del compañero que estuvo aquí con nosotros,
7: sí,
3: ¿cómo se llama?
7: De Ros del Castillo, lo que van a escuchar, nos mandó esta pista para que conozcamos un poquito mejor de lo que va a llevar. Desde la vez pasada.
3: Pero ahí está la canción, se lo prometí que le íbamos a poner, ahí está, y bueno, pues muchas gracias, señor Diablo, jóvenes cantautores, muchas gracias, y gracias Flor, y pues nos escuchamos mañana, gracias Luis Mario.
8: Así es, Norberto, Irving, pues nos escuchamos el día de mañana, Irving.
0: Muchísimas gracias por estar con nosotros, por deleitarnos.
3: Y mucho éxito en el evento, mucho éxito, y bueno. Por aquí nos seguimos escuchando. Saludos. Hasta mañana. Saludos a Berber. Aquí anda. Bueno, que Dios los bye.
0: Bye, bye.
3: Bye.

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0: Hola, ¿qué tal? ¿Cómo están? Es un gusto estar con ustedes aquí en RTG Noticias. Les saluda Manuel Díaz Valderas. Hoy miércoles 7 de octubre del año 2026. Tenemos mucha información importante sobre el tema de las lluvias y sobre las clases. Más adelante les voy a informar sobre estos acontecimientos. Mientras tanto, ¿les parece bien si comenzamos la información? Vamos a escuchar el reporte más reciente que nos va a dar el meteorólogo Fermín Damián Adame. Es el meteorólogo de la Secretaría de Gestión Integral de Riesgos y Protección Civil del Gobierno de Guerrero. Él habla acerca de las condiciones climatológicas para las próximas horas.
1: Y mientras le informo que la tormenta tropical Simón se localizó a las 6 de la tarde en 15.6 grados latitud norte y 101.9 grados longitud oeste, a 180 kilómetros al suroeste de Acapulco y a 250 kilómetros al sureste de Zihuatanejo. Presenta movimiento hacia el oeste-noroeste a razón de 13 kilómetros por hora. Tiene vientos máximos sostenidos cerca del centro de 65 kilómetros por hora y rachas de 85 kilómetros por hora. Le comento que la tormenta tropical Simón es una tormenta débil, porque las tormentas tropicales inician a partir de 63 kilómetros por hora en sus vientos sostenidos y concluyen a los 118 kilómetros por hora en sus vientos sostenidos. Simón en este momento tiene 65 kilómetros por hora. Se estima que continúe como tormenta tropical al tiempo que continúa desplazándose, como se alcanza a ver aquí en el cono de expectativa o cono de incertidumbre, franco hacia el oeste-noroeste como tormenta tropical. Sería hasta el día viernes cuando podría intensificarse a huracán. Le comento que en este momento ya pasó el peor escenario para el estado de Guerrero. Los dos cuadrantes principales y frontales de un ciclón tropical que llevan el mal tiempo ya están pasando. A partir de este momento esperamos que las condiciones estén mejorando gradualmente. Lo que tenemos acá arriba en esta pantalla es un menú de soluciones y lo que usted está viendo en cada una de estas líneas es una solución matemática de donde podría ubicarse el centro o el ojo de la tormenta tropical Simón. Estos tonos azules indican que tenía una intensidad en sus vientos como depresión, mientras que el verde y amarillo, intensidad de vientos de tormenta tropical, y estos tonos rosas, intensidad de vientos de huracán, que eso ya será para el día viernes. Debido a que hay un sistema de alta presión en el centro del país, Simón no podrá ingresar a Guerrero. Esto nos está favoreciendo, este sistema de alta presión nos favorece porque no podrá ingresar a Guerrero directamente, tampoco a Michoacán. Por otro lado, a mitad de la atmósfera, aproximadamente a 5 kilómetros y medio, se encuentran vientos fuertes que no le permiten un desarrollo libre en la vertical a Simón. Por lo tanto, se va a mantener como tormenta tropical lo que resta de este día y durante el día de mañana. Finalmente, le quiero mostrar en esta pantalla las condiciones de Acapulco. Ya tenemos una reducción de la visibilidad, tenemos lluvias intermitentes de manera ocasional, mientras que en esta otra pantalla podemos apreciar las condiciones en Zihuatanejo. Allá vemos que no hay presencia de precipitaciones, todavía hay buena visibilidad, el oleaje se mantiene cerca de los 2.6 metros cada 9 segundos. Sin embargo, estimamos que en el transcurso de las próximas 6 a 12 horas, el oleaje tanto en Zihuatanejo como en Acapulco se incremente de 3 a 4 metros de altura. Por lo tanto, le invitamos a que no se acerque a la playa por su seguridad.
0: Ese es el reporte más reciente. Como ya lo escuchó, van a continuar algunas lluvias, pero el riesgo ya prácticamente se está yendo hacia Michoacán. Ya Guerrero está librado de ese riesgo. Y bueno, es importante señalar que el gobierno de Guerrero está emitiendo en estos momentos un comunicado que dice así: No hay suspensión de clases en Guerrero por la tormenta tropical Simón. De acuerdo con la información proporcionada por la Secretaría de Gestión Integral de Riesgos y Protección Civil del Estado de Guerrero, no habrá suspensión de clases en Guerrero por las condiciones meteorológicas asociadas a esta tormenta. Se exhorta a la población a consultar únicamente las fuentes oficiales y, bueno, mañana las clases son normales en todos los niveles que existen de educativos, así que mañana hay clases. El paso de la tormenta tropical Simón, localizada, pues como ya lo escuchamos, frente a lo que es la costa de Lázaro Cárdenas, Michoacán, y que estará pues causando lluvias en Guerrero, de acuerdo con el coordinador de Protección Civil de Bomberos del municipio de Acapulco, Raúl Noyola Rocha. Hasta el momento las lluvias han traído algunos encharcamientos, sobre todo en la zona Diamante, además de arrastre de basura, de tierra, de piedras que bajaron de la parte alta de la ciudad hacia la avenida Cuauhtémoc y la costera Miguel Alemán. Sin embargo, se estima que para el mediodía de mañana las condiciones meteorológicas van a ir mejorando.
2: Ha bajado inmediatamente el nivel, no hemos tenido ningún otro reporte de deslizamiento, ya sea de roca, solamente material como basura, pero hasta el momento vamos en saldo blanco. Vamos a tener las mismas condiciones durante lo que es la tarde-noche del día de hoy para que tomemos las precauciones.
0: Bueno, y las fuertes lluvias y vientos de la tormenta tropical Simón, estas rachas de viento que tuvimos durante el transcurso de este día, pues provocaron la caída de un árbol en la avenida Escénica en Acapulco. Elementos de tránsito estatal realizaron el retiro de las ramas de este árbol que obstruían el carril con dirección Puerto Marqués hacia la base naval. El personal permaneció en la zona para vigilar la vialidad y apoyar a la población. Si usted maneja por esta zona o por cualquier punto de la ciudad o en la autopista, hay que manejar con mucha precaución, dado a que las condiciones pues de suelo resbaloso persisten, ¿no? Hay que tener mucha precaución. Y fuertes lluvias pues provocan también deslaves y daños en algunas viviendas, esto en Acatepec. Vamos con la información de nuestra compañera Valeria Juárez.
3: Deslaves, inundaciones y daños en viviendas fueron las afectaciones que dejaron las fuertes lluvias registradas en las últimas horas en distintas localidades del municipio de Acatepec, en la región montaña. En la localidad de Barranca Xoco, de acuerdo con los primeros reportes, tres viviendas resultaron con pérdida total, luego de que una gran cantidad de agua y lodo ingresaran a los hogares. Además, la iglesia de la comunidad también sufrió daños debido a la fuerza de la corriente. Las familias afectadas relataron que el agua arrastró animales domésticos, muebles, trastes y otros bienes, además de llevarse parte de los pocos alimentos que tenían almacenados. A esto se suma el riesgo generado por un poste de la Comisión Federal de Electricidad que quedó en condiciones inestables y podría caer ante el temor de decesos por descargas eléctricas. Las afectaciones también se reportaron en las localidades San Marcos, Colonia Llano Maizal y Puerto Buenavista, donde también se registraron inundaciones y deslaves. Las abundantes lluvias han generado que los caminos de terracería se encuentren reblandecidos, dejando algunos vehículos varados y obligando a las personas a caminar entre el lodo, grandes distancias e incluso niños que van a la escuela. Ante este panorama, los habitantes de las comunidades afectadas hacen un llamado urgente a las autoridades para brindar apoyo a las familias damnificadas, atender la falta de alimentos, retirar los escombros y revisar los puntos de riesgo que dejaron las lluvias como postes de energía eléctrica, con el objetivo de evitar mayores accidentes y garantizar la seguridad de la población. Para RTG Noticias, informó Valeria Juárez.
0: Bueno, esto en Acatepec. Le informo que más del 70% de la entidad es vulnerable a los fenómenos meteorológicos. Vamos con Betty Galindo.
4: Poco más del 70% de las zonas de Guerrero presentan algún nivel de vulnerabilidad ante la posible presencia de un fenómeno meteorológico, alertó el secretario de Gestión Integral de Riesgos y Protección Civil, Roberto Arroyo Matus. Sin embargo, aclaró que esta condición no significa un peligro total para la población, ya que actualmente los ciudadanos han adquirido mayor precaución y conocen las medidas que deben tomar ante la presencia de lluvias intensas, ciclones u otros fenómenos.
5: No necesariamente. Actualmente hay, te repito, una mejor resiliencia de la población. Sabe que si vive en una zona de alto riesgo, lo mejor que puede hacer es dirigirse a una zona de seguridad, a un refugio temporal. Así que sí, la infraestructura es vulnerable. Esto ha sido producto, pues, de diferentes condiciones a lo largo de muchas décadas, en donde se construyó sin seguimiento técnico mucha de la infraestructura, sobre todo la vivienda vernácula, que es una de las más vulnerables. Pero te repito, aquí la esencia es de que si conocemos que nos encontramos en una condición de riesgo, lo mejor es tomar actividades preventivas, medidas preventivas que nos permitan salvaguardar la vida.
4: Arroyo Matus señaló que la población puede consultar y analizar la información contenida en el Atlas de Riesgo, donde se encuentran identificadas las zonas con mayor vulnerabilidad en el estado. El funcionario agregó que en la Secretaría de Gestión Integral de Riesgos y Protección Civil existe un protocolo de emergencia que comienza desde que se identifica la posible llegada de un sistema hidrometeorológico, con el objetivo de anticipar acciones y reducir riesgos para la población. Para RTG Noticias, Beatriz Galindo Matamoros.
0: Bueno, y el riesgo de desbordamientos en barrancas de la ciudad de Chilpancingo, pues es inminente, sobre todo cuando tenemos estos fuertes aguaceros. Vamos hasta la región centro.
6: El arrastre de material petro provocado por el desgajamiento de cerros en la parte alta de Chilpancingo está generando taponamientos en las barrancas de la zona baja de la capital, advirtió la Coordinación General de Protección Civil Municipal. Ante esta situación, más de 40 elementos de la dependencia iniciaron trabajos de limpieza y desasolve a pico y pala en los cauces de la barranca Chuchululuya, principalmente en las zonas media y baja, para retirar piedra, tierra y basura que obstruyen el paso del agua y podría provocar desbordamientos durante las lluvias. Protección Civil pidió a los vecinos evitar arrojar basura en las partes altas, ya que el escurrimiento la arrastra hacia los puntos bajos y complica las labores de limpieza, particularmente bajo los puentes. RTG Noticias, Felipe Zurita.
0: Bueno, Ataulfa de Barrientos nos dice que podrían ayudarnos, por favor. Dice, no tenemos luz en el fraccionamiento de Las Playas desde la 1:00 p.m. Pues ahí el llamado a la Comisión Federal de Electricidad para que rehabilite la energía eléctrica en el fraccionamiento de Las Playas. Y también agradecemos al comentario de Felipe Pacheco. Muchísimas gracias por seguirnos. Vamos a hacer una breve pausa y volvemos.
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0: Bien, ya estamos de vuelta. Gracias por continuar con nosotros. Le informo que la Comisión de Agua Potable y Alcantarillado del municipio de Acapulco, la CAPAMA, suspendió de manera preventiva el bombeo del sistema de captación Papagayo 2 debido a que la turbiedad de la fuente de captación de agua superó las 20,000 unidades, condición que representa un riesgo para los equipos. Y ya lo habíamos reportado, ¿no?, que el agua estaba llegando con tierra en muchas casas. Y la suspensión pues afecta de manera temporal el suministro en distintos sectores de las zonas media y alta del puerto, como Valle de la Sabana. Todas esas colonias son las que no van a tener agua, para que lo tomen en cuenta. 5 de Mayo, El Coloso, Manantiales, La Libertad, Miguel Hidalgo, Radio Coco, Ciudad Renacimiento, Vacacional, Vicente Guerrero, 20 de Noviembre, Fraccionamiento Hornos Insurgentes, Las Playas, Club Deportivo, Fraccionamiento Costa Azul e Icacos en su parte media. También el tandeo estará interrumpido en las colonias 1 de Mayo, La Laja, Altamira, Burócratas, Bocamar, Periodistas, Infonavit, Alta Progreso, Fobiste, Morelos, Palmasola, Santa Cecilia. Además de la zona poniente, que es toda la zona de las colonias Jardín, y pues esto se debe al exceso de tierra, pues que el agua está revuelta, está sucia, ¿no? Y pues no es novedad, pero sí dice para muchas personas el hecho de que le suspenden el servicio del agua potable, pues sí, les molesta. Vamos a conocer más sobre esto con Betty Galindo.
1: Más de la mitad de la población de Acapulco enfrenta nuevamente la falta de agua potable, principalmente de la zona poniente, media y alta de la ciudad. Con la detención del sistema Papa

0: ¿A quién vamos a acudir? Cuando puedo, Garrafones. Si ya no hay, pues entre mi hijo y yo compramos en la pipa de agua.
1: Muy problemático porque pues tenemos que hacer nuestros quehaceres, nuestros aseos en nuestras casas y pues no se puede mantener una limpieza, vaya.
2: Demandan que se busquen alternativas para evitar que miles de familias se queden sin el suministro y además no se envíe sucia.
3: Siempre ha sido malo. Nunca ha sido bueno. Dicen, pero me imagino que tiene que haber alguna manera de tratar el agua que salga limpia y mandarla, pues.
4: Cada semana, llega cada 2 días nada más. Y pues ahora hay que buscar pipas de aguas.
2: Para RTG Noticias, Beatriz Galindo Matamoros.
5: Pues sí, el problema es que pues cuando el agua llega, llega por poco tiempo, llega con baja presión a muchas casas o llegaba sucia, como lo mostramos aquí, ¿no? El agua completamente con tierra. Y bueno, ahora debido a este problema, pues ahora no hay agua. Tenemos que agarrar agua de la lluvia. A ese nivel estamos con la Capama, ¿no? Y bueno, vamos a otros temas. Pues Uber, que es esta aplicación de transporte, de transporte público, pues ya inició una campaña de reclutamiento, pues para reclutar choferes que puedan trabajar aquí en Acapulco. Aquí es donde empieza la controversia, porque ya mucha gente pues quiere que entre este servicio, pero los transportistas no quieren. Vamos a conocer esta nota.
6: Aunque Uber no opera en Acapulco oficialmente, la principal plataforma de transporte privado ya ha iniciado campañas de reclutamiento como parte de su preparación para incursionar en el municipio. Desde los primeros días de octubre, Uber desplegó campañas en redes sociales para registrar y contratar a conductores del puerto. En meses pasados, en la aplicación no se contemplaban rutas en Acapulco, pero actualmente, al buscar colonias y rutas de este municipio, ya se pueden ver en la aplicación. Las autoridades de transporte del estado de Guerrero y la Comisión de Transporte han señalado previamente que las plataformas digitales privadas no cuentan con permisos oficiales para operar, lo que ha generado fricciones y operativos contra otras aplicaciones similares. Con imágenes de Jairo Méndez para RTG Noticias, informo Valeria Juárez.
5: Pero bueno, el presidente de la Comisión de Transportes en el Congreso dice que cualquier aplicación de transporte sería una violación a la ley. El problema es que, pues sí, podría ser una violación a la ley, pero el actual transporte deja mucho que desear. Pero vamos a conocer lo que dicen en el Congreso.
7: El transporte por aplicación en Guerrero opera en la ilegalidad porque el Congreso del Estado no ha reformado la legislación para regular este servicio, sentenció el presidente de la Comisión de Transportes, diputado Vladimir Barrera Fuentes. El legislador señaló que la iniciativa presentada por la diputada Diana Bernabé Vega para incorporar plataformas digitales como alternativas de servicio de transporte no es suficiente y consideró que el gobierno estatal debe presentar una nueva propuesta.
8: Nosotros estamos considerando que aquí el que debe tomar la decisión principal es el gobierno del estado. Ya enviando el gobierno del estado alguna ley, alguna iniciativa, ya como comisión se tiene que analizar, porque la conformamos 3 partidos de comisión.
7: Indicó que una vez recibida, la Comisión de Transportes analizará y enriquecerá la iniciativa antes de definir una regulación para las plataformas digitales. RTG Noticias, Felipe Zurita.
5: Pues sí, es que es bien fácil decir eso, ¿no? Como no se suben en taxi, son poquitos los taxis que realmente pues son ordenados. Realmente el servicio de transportes, lo hemos dicho muchas veces aquí en el noticiario, ¿no? O sea, hacen lo que se les da su regalada gana en Acapulco, hace sitio donde quiera, se estacionan como quieren, tratan al público usuario como quieren, le suben el precio. ¡Ah! Pero no llegue una plataforma nueva, porque entonces ahí sí, entonces ahí también el Congreso tiene que poner orden, no nada más decir, no hay aplicación, pero sí, pues pongan orden con los que ya están, que no quiten a los concesionarios que estén ahí, pero que se modernicen, que se capaciten, que mejoren el servicio y la competencia, pues se agradece, porque así el público va a poder tener de todo.

0: el tipo de servicio en Acapulco y en otras partes. Y los ciudadanos aplauden la entrada de Uber a Acapulco.
1: Ciudadanos de Acapulco celebraron la posible entrada de Uber, el servicio de taxis por aplicación móvil con mayor cobertura en México, al considerar que representaría una alternativa más para quienes buscan trasladarse de manera segura, rápida y a un costo accesible. Los usuarios señalan que contar con un servicio de transporte mediante plataforma digital permitiría conocer previamente el costo de los viajes y elegir una opción que se ajusta a sus necesidades.
2: Sí, hay mucha gente que sí necesita del Uber, la verdad. Muchos salen tarde de su trabajo y pues sí necesitan de ese servicio.
3: Unidades limpias y en mejor estado. No le quito a los taxistas de Acapulco, pero igual ellos deberían entrar en un trato en el cual incluso ellos participaran en esta plataforma con sus unidades, mejorando el servicio y la calidad de las unidades.
1: Actualmente la plataforma no cuenta con autorización formal para operar como servicio de transporte público en Guerrero. Ante este escenario, ciudadanos consideran que su incorporación sería positiva, principalmente porque el transporte público en Acapulco presenta deficiencias y aseguran existen unidades que requieren mantenimiento.
4: El servicio de taxi está muy deteriorado y las tarifas a veces están un poco elevadas. Entonces sí sería bueno que se regulara eso.
5: Yo creo que no es un buen servicio el que nos están brindando.
6: ¿Habría que buscar que nos dejaran llegar?
5: Claro, claro que sí, porque también nosotros los ciudadanos merecemos, ¿verdad?, que haya diferentes ofertas y la que más nos parezca.
1: Los usuarios coinciden en que la llegada de nuevas opciones de movilidad podría generar mayor competencia, mejorar la calidad del servicio y ofrecer alternativas para quienes diariamente necesitan trasladarse por distintos puntos del puerto. Con imágenes de Ignacio Pérez para RTG Noticias, Beatriz Galindo Matamoros.
0: Bueno, este también fue un tema con los integrantes del Grupo ACA, quienes respaldan la posible llegada de este tipo de transporte por aplicación.
1: Integrantes de la Asociación Civil Grupo ACA se pronunciaron a favor de la posible llegada de la plataforma Uber a Acapulco, al considerar que representaría una alternativa de transporte para los ciudadanos y podría contribuir a mejorar el servicio que actualmente se ofrece en el puerto. La presidenta de esta asociación, Josefina Verduzco, señaló que la incorporación de la plataforma también podría generar mayor orden entre los transportistas al representar una nueva opción para los usuarios.
7: Genera pues una economía, principalmente para los ciudadanos, la población en general. Es aceptable. Aquí lo que va a haber una problemática es con como siempre, con los transportistas, más aquí en Acapulco y en Guerrero, o más aquí en Acapulco, que siempre están en contra de todo lo que pueda beneficiar a la población.
1: Por su parte, Margarita Nájera Ibarra consideró que la llegada de Uber representa una oportunidad de empleo para los acapulqueños, además de que podría contribuir a fortalecer el sector del transporte.
8: Para poder ellos iniciar su negocio, ¿no? Pienso yo que es una oportunidad sin tener que estar esperando
9: Los cobros.
1: Jazmín Díaz añadió que la incorporación de esta plataforma sería una oportunidad para que Acapulco avance y mejore en materia de transporte, ofreciendo a los ciudadanos mayores alternativas para sus traslados.
10: La primera es que conoces el tiempo de arribo y de traslado. Ese es el primer beneficio. Dos, que conoces por anticipado cuánto te va a costar un traslado. Porque sí, también como ciudadana he utilizado el transporte, de aquí el transporte público, tanto el de los camiones como el de los colectivos, como el de los taxis privados.
1: Con imágenes de Ignacio Pérez para RTG Noticias, Beatriz Galindo Matamoros.
0: Bueno, así están las cosas. No hay que olvidar que el transporte público es concesión, ¿sí? Son concesiones y sería bueno que también tuvieran una modernización para que haya esa competencia como debe de ser. Vámonos a la pausa, volvemos.
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0: Bueno, ya estamos de vuelta. Gracias por continuar en RTG Noticias. Vamos con esta situación del paro de labores en las secundarias técnicas. Este paro se extiende ahora a la región Costa Grande. Francisco Magaña nos informa.
1: 9 secundarias técnicas del municipio de Atoyac de Álvarez, de la zona Baja y Serrana, se sumaron al paro indefinido de labores para exigir se cumpla con el pliego petitorio de las escuelas técnicas de la entidad. El municipio de Atoyac cuenta con 9 planteles pertenecientes a la zona escolar 27, que atiende a un promedio de 1,000 alumnos. La supervisora de esta zona, Elena Bailón, acompañada de directivos y representantes sindicales, advirtieron que mantendrán esta postura ante el hartazgo generalizado de maestros y padres de familia por la desatención de las autoridades en torno a la asignación de recursos y la opacidad en su manejo.
2: Nosotros no somos maestros rabiosos, como dice el secretario de Educación. Ya hay un hartazgo de que no es posible que no estemos ofreciendo una educación de calidad, que es un derecho humano de las niñas y los niños en el estado de Guerrero. Queremos expresar como antecedente que este paro estatal, coordinado por nuestro líder, por el maestro Silvano Palacios Salgado, secretario general de la sección 14 del CENTE, y los 30 supervisores de secundarias de todo el estado.
1: En Atoyac, por ejemplo, refirió que hay un adeudo de 280 horas a maestros que han cubierto la falta de recursos asignados a secundarias, además de horas vacantes y faltas de regularización de maestros, directivos, jefes de enseñanza y supervisores. Además, para mejorar el proceso de enseñanza y aprendizaje, plantean grupos de 15 máximos y no fusionar los mismos para quitar hora a maestros. Los docentes en paro aclararon que su movimiento no tiene fondos políticos porque todas las corrientes magisteriales se han sumado a esta causa. Desde Atoyac de Álvarez, para RTG Noticias, Francisco Magaña.
0: Y en Acapulco, maestros y maestras realizaron un bloqueo en el Boulevard de las Naciones, esto para exigir un supervisor.
3: Maestros de escuelas primarias de la zona escolar número 44 de Acapulco, con un bloqueo de 2 horas en el Boulevard de las Naciones, exigieron a la Secretaría de Educación en Guerrero la instalación de un supervisor de área que les permita levantar sus demandas más apremiantes en sus centros escolares. El bloqueo inició a las 8 de la mañana y culminó a las 10 de la mañana. La delegada de los servicios regionales de Educación Acapulco-Coyuca, Marta Rocío Carachure, señaló que se llegó a un acuerdo con los maestros para la instalación de un nuevo supervisor escolar.
4: Lo que ellos están solicitando es tener una persona, perdón, que sea como en enlace, como responsable de esas escuelas, en las que les baje información de la Secretaría, que les apoye en la recepción y trámites de diferentes tipos, así como también pues sus formatos que emanan de la Secretaría de Educación Guerrero.
3: Durante la protesta se originó un enorme caos vehicular en el Boulevard de las Naciones de la zona Diamante de Acapulco. RTG Noticias, Mar Horacio Ramos.
0: Bueno, en otro tema, vamos a Ciudad Renacimiento, donde allá pues hay una calle que permanece encharcada de aguas negras.
5: Vecinos de la calle Laguna Túcar de la colonia Ciudad Renacimiento en Acapulco dicen estar cansados ya de realizar constantes reportes a la Capama para que solucione un problema de encharcamientos de aguas negras en esa calle, a consecuencia de lo asolvado de la red principal. Aseguran que esta problemática lleva más de un año y que ya les está causando estragos en su salud debido a los malos olores en el ambiente, explicó la vecina Eva Ángeles González.
6: Solamente vienen y el carro y aspira el agua y es todo, pero al poco tiempo de 3-4 horas está igual. Lo que nos hemos dado cuenta es que la calle principal está lleno de tierra y entonces las alcantarillas están saturadas y esto hace que nuestros vecinos, sus drenajes no estén funcionando.
5: Debido al enorme charco de agua que prácticamente ha tapado la calle, ha crecido maleza a las orillas, así como es un peligro el caminar por el lugar, por el lodo y lama que ya invade hasta la banqueta, además de la proliferación de moscos que transmiten dengue.
6: Esto no es del vecino, sino que esto es propiamente municipal, ¿no? Y lo tendríamos que resolver. pero ojalá que por medio de ustedes seamos escuchados y realmente vengan y nos solucionen este problema que está afectando no solamente la calle, no solamente la pavimentación, sino que a nosotros como vecinos y está generando enfermedades.
5: Este problema es uno de los cientos que no puede resolver la Capama. Con imágenes de Edwin Zárate, Jesús Tirado Ledesma, RTG Noticias.
0: Bueno, otras noticias, demandan presentar con vida a un menor y joven desaparecidos. Esto pues fue esta mañana, llevaron a cabo un bloqueo en la costera Miguel Alemán. Vamos con la nota.
7: Comerciantes y artesanos indígenas bloquearon ambos sentidos de la avenida costera Miguel Alemán y las intersecciones con la avenida Farallón del Obispo para exigir la aparición con vida del menor Mario Evangelista Severiano, de 14 años, desaparecido desde el 27 de septiembre. Versiones de sus familiares, el adolescente fue visto por última vez aproximadamente a las 17 horas de ese día en las inmediaciones de la vía rápida. Sin embargo, la ficha de búsqueda fue emitida el 2 de octubre pasado. Los manifestantes se distribuyeron en grupos para cerrar la circulación en ambos sentidos de la costera y los cruces con la avenida y exigieron la intervención de las autoridades para localizar al adolescente. La familia inició primero la búsqueda por cuenta propia porque pensó que Mario podría encontrarse con algún familiar y posteriormente presentó la denuncia en la Fiscalía General del Estado. También un segundo joven indígena de la misma familia, cuyo paradero se desconoce desde un día antes de la desaparición de Mario Evangelista Severiano, también es buscado por sus familiares en esta ciudad. Se trata de Emanuel de Loya Jiménez, de 18 años, primo de Mario, quien desapareció el 26 de septiembre en la colonia José López Portillo. A una hora de iniciado el bloqueo, acordaron permitir el paso de vehículos de manera intermitente, mientras familiares sostenían una reunión con autoridades del gobierno estatal. Tras un compromiso de agilizar la búsqueda de los desaparecidos, los manifestantes se retiraron dos horas después. Informó Teresa Lubiano de Labra, RTG Noticias.
0: Bueno, ahora en la región norte se volvió a inspeccionar el Servicio Médico Forense de Iguala sobre el mismo caso Ayotzinapa. Vamos a tener más detalle con Raimundo Ruiz.
8: Esta mañana, personal de la Fiscalía General de la República, acompañados de padres y madres de los 43 normalistas desaparecidos de Ayotzinapa, participaron en una nueva diligencia ministerial en las instalaciones de la funeraria El Ángel y Rueda, donde se encuentra también el Servicio Médico Forense en Iguala, para hacer más investigaciones de los hallazgos que se han tenido luego de que fueron asegurados los inmuebles en marzo de 2026. Un fuerte dispositivo de seguridad del gobierno federal se instaló fuera de las instalaciones, mientras que los funcionarios federales, los padres de familia de los 43 normalistas desaparecidos de Ayotzinapa y de la Comisión Nacional de Derechos Humanos ingresaron a los lugares. Todo esto es de acuerdo con las últimas investigaciones que se dieron a conocer en los avances del caso de la desaparición de los jóvenes el 26 y 27 de septiembre de 2014 en Iguala. Hasta el momento no se han dado mayores detalles sobre nuevos hallazgos en el interior del crematorio por estas investigaciones del día de hoy. RTG Noticias, Raimundo Ruiz.
0: Bueno, así las cosas, vamos a hacer una breve pausa, regresamos rápidamente.
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0: Bueno, tenemos este reporte de, estamos viendo aquí el reporte de las autoridades competentes, así como del grupo de alertas, de este accidente en Autopista del Sol. Estamos viendo estas imágenes proporcionadas por el grupo de chat alertas. Y bueno, la situación es la siguiente. Este accidente se reporta en el kilómetro 355. Aparentemente un tráiler se quedó sin frenos. Se pide a la población que va a viajar por la Autopista del Sol en estos momentos a que extreme precauciones. El reporte de alerta vial de la región Acapulco informa que este accidente sobre la Autopista del Sol a la altura del kilómetro 355 con dirección a Chilpancingo. Ya las autoridades están ahí atendiendo este accidente. Extreme precauciones, como les decía yo, pues sigue lloviendo y hay que pues manejar con precaución. Vamos ahora con esta información. Preparan ejidatarios del poblado del Balcón y 300 comunidades más, pues una protesta en el Palacio Nacional, allá en Ciudad de México.
1: Ejidatarios del Balcón del municipio de Ajuchitlán del Progreso anunciaron manifestaciones en el Palacio Nacional en la Ciudad de México con apoyo de más de 300 comunidades de la región de la Sierra y aledañas para demandar la presentación con vida de 7 personas desaparecidas. Los vecinos de la zona precisan que se han solidarizado con la familia de los 7 no localizados a 14 días de la privación de su libertad. A través de un comunicado recordaron que el pasado 6 de octubre se sostuvo una reunión con representantes de los gobiernos municipal, estatal y federal sin ninguna certeza a las familias. Por ello, su intención es exponer el caso a nivel nacional con la participación de las comunidades que forman parte de la Reserva de la Biosfera Sierra Tecuani, un área natural protegida decretada el 8 de enero de 2024. En los municipios de San Miguel Totolapan, Ajuchitlán del Progreso, Tecpan de Galeana, Coyuca de Catalán y Atoyac de Álvarez. Una vez en el Palacio Nacional, adelantaron, pedirán directamente la intervención de la Secretaría de Seguridad y Protección Ciudadana del Gobierno de México y exigirán se fortalezcan las acciones de búsqueda y localización. De Tecpan de Galeana, para RTG Noticias, Francisco Magaña.
0: Sobre este mismo, el sacerdote Filiberto Velázquez Florencio, director del Centro de Derechos de las Víctimas de Violencia, denominado Minerva Bello, entregó este miércoles al Poder Judicial de la Federación información sobre el posible paradero de las 7 personas desaparecidas en Ajuchitlán del Progreso para que se realicen búsquedas específicas bajo la presunción de que las víctimas continúan con vida. Esto con base en un amparo indirecto promovido por la ONG a nombre de las víctimas ante el Juzgado Primero de Distrito de Chilpancingo, sobre el mismo caso que también le acabamos de presentar. Vamos a escuchar.
2: Y en este caso las autoridades tienen que responder al órgano judicial cuáles son esas actuaciones que están haciendo para confirmar si sí o si no. Ya los pobladores nos podremos responder, o en este caso las víctimas directas, indirectas, tendrían que corroborar si lo que están respondiendo las autoridades que están participando en estas búsquedas corresponde a lo que ellos han visto desde su trabajo.
0: Bueno, dejamos estos temas. Vamos ahora hasta Taxco, donde allá con motivo de las fechas de 1 y 2 de noviembre, Día de los Muertos, están buscando que exista un mejor diseño para el tapete monumental, esta Catrina gigantesca que ponen ahí en el Zócalo.
3: La ciudad de Taxco volverá a mostrar sus costumbres para recibir a los muertos. Por tal motivo se lanzó la convocatoria para el concurso del mejor diseño que puede ejecutarse en la Plaza Borda para el tapete monumental de la Catrina con flores de cempasúchil. Un tapete que se ha convertido como parte de un producto turístico para recibir a la conmemoración del Día de los Muertos. Por tal motivo se busca el mejor diseño que sea de la población taxqueña para armar el nuevo tapete monumental 2026 con más de 12.000 flores de cempasúchil de 3 tonalidades, por lo que pronto se darán a conocer los participantes y los 5 finalistas y de ahí saldrá el ganador que será anunciado el 10 de octubre. El tapete monumental de la Catrina se espera que sea instalado en el penúltimo fin de semana de octubre en la Plaza Borda de Taxco. RTG Noticias, Raimundo Ruiz.
0: Bueno, vamos ahora con Manuel Nava en la sección Cuestión de Peso. Adelante, Manuel.
4: ¿Cómo les va? ¿Cómo están ustedes? Tener disponible la mochila digital es una cuestión de peso. El señor Servando nos hizo unas preguntas sobre la mochila digital que a continuación respondemos. Como mínimo, debe llevar identificación oficial, CURP, actas de nacimiento y matrimonio, comprobante de domicilio, pólizas de seguro y documentos del automóvil. También conviene incluir información médica y fotografías de cada integrante de la familia. En una memoria USB protegida con una contraseña, con un respaldo adicional en un servicio de almacenamiento en la nube y una copia descargada en el celular para consultarla sin conexión. No, la mochila digital es diferente a la mochila de emergencia física, que debe incluir agua, alimentos, linterna, radio, botiquín y medicamentos, entre otros artículos básicos. Usar una contraseña única para la USB y el almacenamiento digital activa la verificación en dos pasos. Evita enviar copias de los documentos por mensajería. No guardar NIP ni contraseñas bancarias en la misma carpeta. Preparar una mochila digital toma pocos minutos y puede evitar la pérdida de información clave en una emergencia. Lo importante es conservar copias seguras, mantenerlas actualizadas y complementarlas con un plan familiar, además de la mochila física. Aunque ni llueva ni tiemble, tener disponible la mochila digital es una cuestión de peso. Por el favor de su atención, muchas gracias.
0: Gracias, Manuel. Tenemos las imágenes del... Sí, para antes de irnos a de concluir, vamos a ver cómo está... Esto es el tema de las lluvias. Bueno, lo que estamos viendo ahí en el mapa para nuestros amigos de la radio, estamos viendo el mapa de la República Mexicana y bueno, la tormenta tropical Simón, que está frente a Guerrero y a las costas de Michoacán, se empieza a alejar, ahí podemos ver, se empieza a alejar cuando ya llegue a Michoacán y Colima, ya llegaría como un huracán categoría 1. Entonces, las condiciones climatológicas para el estado de Guerrero van a ir mejorando a partir de mañana, comenzará a mejorar el tiempo, por eso no hay suspensión de clases para el día de mañana, mañana todo normal en las escuelas. Y tenemos una zona de baja presión, ahí esa en color amarillo que está desde Centroamérica marcada y que tenemos que estar muy pendiente porque seguramente en los próximos días vamos a tener un nuevo ciclón tropical que estará seguramente afectando a nuestras costas. Así que, mientras tanto, Simón, pues ya está prácticamente por irse. Va todavía a haber lluvias, pero tenemos que estar pendiente de la otra zona de baja presión que está muy, muy cerca de las costas de Centroamérica. Agradecer a Ricardo Clavel, que dice que tiene 30 días sin agua de la llave, que necesita agua, esto en el barrio Pozo de la Nación. Sí, claro que sí. Pues ahí está el llamado para la Capama, también a Taulfa de Barrientos dice, pero si no hay agua, ¿cómo es que van a suspender el servicio? Pues eso quisiéramos que nos explicaran a veces los de Capama, ¿no? Cómo nos dicen, suspenden el servicio y no hay agua. Pero ahí están sus comentarios. Y agradecerle a Angelita, mira, ya me dieron aquí tu regalo, mira, ya lo tengo aquí. Gracias, ¿cómo le adivinaste que me gustan los Snoopies? Gracias, lo voy a llevar como en mi colección, lo voy a tener ahí. Gracias, Angelita, por supuesto. Y gracias, amable público. Mañana tenemos más noticias a las 10 de la mañana con Aileen Muñoz, 2 de la tarde con Irvin Ávila. Yo los espero a las 8 de la noche con repetición a la medianoche. Muchas gracias, que descansen.
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Estamos escuchando a Alicia con Baby Doll. Ya son las 9 de la noche con 9 minutos. Sean ustedes bienvenidos a una emisión más de Acceso. Les saluda un servidor Miguel Ángel Cortés y los invita para que se queden conectados aquí en la señal del 97.7 FM Radio hasta las 11 de la noche, 2 horas 120 minutos, disfrutando música de los 70s, 80s y 90s a través de nuestra señal y a través de nuestra página de internet www.rtg.com.mx y en la opción de radio en vivo Acapulco y Zihuatanejo. Nuestro teléfono en cabina 7444855757. Y como les comenté, estamos transmitiendo desde Monteblanco número 37, fraccionamiento Hornos Insurgentes, Acapulco, Guerrero, México. Arrancando con Alicia Baby Talk. Le damos la más cordial bienvenida a ustedes en este su espacio. La música que en un solo instante se volvió eterna.

Es el año de 1985, septiembre, para variar, unos días después del sismo aquí en nuestro país. Alicia, esta cantante de música freestyle, Alicia and Itkin, presentaría este material, este sencillo, el 27 de septiembre del año de 1985, que puede considerarse dentro de la escena del freestyle en 1985, Baby Talk, que llegó de hecho al número uno de la Billboard Hot Dance Club Songs en el mes de diciembre de 1985. Así estamos iniciando, los invitamos para que se queden conectados. Vámonos con Luis Verónica Chicone, Madonna, Dress You Up. 9 de la noche con 12 minutos, sintonizan Radio Televisión de Guerrero, acceso totalmente retro.

La canción Dress You Up de 1984 forma parte del álbum Like a Virgin de Madonna, un gran disco, el segundo álbum de estudio de Luis Verónica Ciccone con la compañía de Soy Records, en la cual estuvo mucha mancuerna y mucho tiempo en este material, que también finalmente eligió Nile Rodgers como el principal productor de este material discográfico. Alguien que trabajó también con Madonna fue este cantante llamado Nick Heyman, británico. Esta canción fue escrita por Madonna y Madonna no la cantó, se la otorgó a él para que la interpretara y se convirtió en un éxito ya por el año de 1987, que formaría parte de su álbum, pues álbum debut de estudio, de hecho. Ya estamos hablando, ya lo comenté, el cantante británico Nick Heyman y la canción Cada Vez Que Rompes Mi Corazón, Each Time You Break My Heart, junto a Stephen Bray en la composición, en la producción para esta primera media hora. Y es que realmente iba a ser incluido en el tercer álbum True Blue de Madonna del 86, pero al último pues, prácticamente ya tenía la lista completa y fue otorgada para este cantante, también su momento modelo. Each Time You Break My Heart. Vamos a escuchar a Nick Heyman aquí en Acceso Totalmente Retro. 97.7 FM Radio Red Televisión de Guerrero. 74 44 85 57 57 nuestro teléfono en cabina.

y podemos encontrar rápidamente el sonido que producía obviamente Stephen Bray en la década de los años 80. Los discos de Madonna es prácticamente, está vestido como una canción de Madonna, simplemente que la voz es masculina, a cargo del cantante británico Nick Heyman. Pero también, de hecho, hay por internet, si pueden buscarlo, también hay algunas interpretaciones que ha hecho Madonna con esta canción. También la ha cantado Each Time You Break My Heart, y que bueno, forma parte del álbum debut de este cantante británico ya por el año de 1987, álbum homónimo, y es la canción que más ubicamos de él. De hecho, es la única. Obtuvo muy buenos lugares, en preferencia en Francia, en Alemania, en Irlanda, en Holanda, en Suecia, en Suiza y obviamente en el Reino Unido. Le fue muy bien esta canción, Each Time You Break My Heart, a cargo de Nick Heyman, en nuestra primera media hora aquí en Acceso Totalmente Retro, www.rtg.com.mx. Gracias a la gente que se encuentra conectada en nuestra página de internet, en el 97.7 FM Radio. También muchísimas gracias por acompañarnos en este día ya 7 de octubre 2026. El año se nos fue rapidísimo. Y también previendo algunos especiales que tenemos en cuenta para la siguiente semana. De hecho, el día de ayer, martes, teníamos previsto uno, pero al último, por el tiempo, no me alcanzó el tiempo. Lo vamos a posponer para el próximo martes. Lo que sí es que este próximo viernes sí tenemos un especial. Ya lo tenemos preparado y listo. Y mañana también, obviamente, el habitual jueves de Totalmente Retro Alternativo, para que también aquellos que les gusta más el metal, el hip hop, la electrónica de los 2000 también puedan sintonizar 97.7 FM Radio. Vamos con más música. Dejamos a Nick Heyman con esta canción Each Time You Break My Heart, y nos vamos con esta agrupación 1976, casi un poco 10, 11 años más abajito. Con este buen tema, ya es un clásico de la época disco, por esta gran agrupación Tabares, Heaven Must Be Missing an Angel, El Cielo Está Perdiendo un Ángel, para cerrar nuestra primera media hora aquí en Acceso Totalmente

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Estamos escuchando Head Over Heels a cargo de esta gran agrupación, este dúo inglés New Wave. Tears for Fears, el disco es su segundo álbum de estudio. Muy buen disco, Sounds from the Big Share, publicado en 1985 en el mes de junio. Una de sus grandes canciones, sin lugar a dudas, que no puede faltar dentro de lo que sería ese gran compilatorio de este buen grupo Tears for Fears. Ya hicimos un especial de los más grandes dúos de la música, y ellos en la década de los 80 es un referente muy importante. Antes escuchamos también a Lonnie Gain con Gilbert O'Sullivan, una canción de 1972 del disco Back to Front, y ahí podemos escuchar algo de soft rock. Algún día tenemos que hacer un programa especial de soft rock. Hemos realizado varios programas de diferentes géneros musicales, pero vale la pena realizar un especial para que podamos ubicar qué es un soft rock o tener como ejemplo algunas agrupaciones, ¿no? Así también. Bueno, y escuchemos a Gilbert O'Sullivan, esa canción, Along and Again, que es una de sus grandes canciones, fue su éxito mundial allá por 1972, de este cantante irlandés. E iniciamos con Christopher Cross, navegando la música, Sailing, con esta buena canción de 1980, también es soft rock. Ahí tenemos ya dos temas, soft rock, este de Christopher Cross y también de Gilbert O'Sullivan. Fue un éxito en los Estados Unidos, obviamente el número uno dentro de lo que sería la Billboard Hot 100, donde permaneció una semana, y también estuvo bien ubicado en la Billboard Adult Contemporary, también ahí le fue muy bien. Ganó también el premio a la grabación del año en los premios Grammy en la edición número 23, canción del año y arreglo del año, se los llevó esta canción, la de Christopher Cross, Sail. A continuación vamos con más música, algo que nos solicitaron por acá, algo de esta gran agrupación, Savage, Only You, 9:47 PM. Sintonizan Radio y Televisión de Guerrero 97.7 FM Radio, acceso totalmente

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Estamos escuchando a Miami Sound Machine y obviamente Gloria Estefan, Emilio Estefan. Y el disco Primitive Love, lanzado en 1985, Bad Boy, Dance Pop de los 80s. Y sin querer queriendo, hemos programado mucha música de 1985 específicamente. Esta noche de 7 de octubre del año 2026. Sigo en agosto yo todavía. Vamos con más música y tenemos acá a Stevie Wonder con Part-Time Lover. Tiempo de amor compartido para todos ustedes en nuestra tercera media hora aquí en Acceso.

El disco se titula In a Square Circle, fue lanzado en 1985, 24 de agosto del 85. En este material pueden encontrar pop, pueden encontrar rhythm and blues y por supuesto la voz de una leyenda, un ícono de la música, como es este caso Stevie Wonder, Part-Time Lover, que sería esta canción, su primer sencillo de su vigésimo álbum de estudio, publicado en el 85, y que bueno, alcanzó la posición número uno de la Billboard, dentro de los 100 grandes temas, también dentro de los sencillos, pues Hot Black, dentro del Club Dance Sounds y también Adulto Contemporáneo. Muy bien, le fue muy bien a Stevie Wonder con este buen track. Yo recuerdo en ese tiempo Acapulco, cómo sonaba esta canción en 1985 por todos lados. No existía la internet, pero por acá lo traían en una grabadora, los escuchaban en un cassette. En todos lados se escuchaba esta canción. Número uno en Bélgica, Canadá, España, Irlanda, Nueva Zelanda. Y además ganó una nominación a los premios Grammy por la mejor interpretación vocal masculina pop en 1986. Con esta canción Part-Time Lover, Stevie Wonder, 1985, aquí en Acceso. Vámonos hasta Francia con Magazine 60 y este buen tema, Kenosa, Dolores mi amor, en Acceso.

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Que no sa, If You Wanna Stop, Do It. Increíble canción de 1986 con esta agrupación francesa Magasin 60. Que no sa, Dolores, mi amor, a través de la frecuencia del 97.7 FM Radio. Y vamos rápidamente con otro buen tema. Tenemos a Rodwell con Somebody's Watching Me. Aquí en acceso. 10 de la noche, 21 minutos. Totalmente retro.

La canción Somebody's Watching Me con Rodwell. Alguien me mira, alguien me mira. Y sí. Por cierto, en las próximas, bueno, vamos a compartir este boletín. Déjame poner un fondito musical rápidamente antes de que me gane la canción para todos ustedes aquí en Acceso Totalmente Retro. Y bueno, algo rápidamente porque lo publicó hace un momento la Secretaría de Gestión Integral de Riesgos y Protección Civil Guerrero. En las próximas 3 horas se pronostican lluvias fuertes a puntuales muy fuertes con descargas eléctricas en las siguientes regiones: Costa Grande, Tierra Caliente, Sierra, Montaña, Acapulco, Costa Chica, Norte y Centro. Además, se prevén vientos de 20 a 30 kilómetros por hora con rachas de hasta 60 kilómetros por hora y oleaje de 2 a 3 metros de altura en las costas de Guerrero. Hay que tener mucho cuidado con eso. Las lluvias fuertes podrían ocasionar, obviamente, encharcamientos, deslaves, inundaciones y, bueno, las fuertes rachas de viento podrían ocasionar la caída de árboles y anuncios publicitarios. Por eso hay que estar bien atentos. Cuando uno anda caminando en la calle y pasa por esos grandes anuncios publicitarios, está fuerte el viento, hay que siempre estar viéndolos de reojo. Y también si vienes manejando, también hay que tener muchísimo cuidado, hay que extremar precauciones y mantenerse informado, obviamente, a través de las cuentas, de los canales oficiales. En este caso, este pronóstico de 7 de octubre, aviso a corto plazo, y lo pueden encontrar en la Secretaría de Gestión Integral de Riesgos y Protección Civil Guerrero, para que puedan estar muy, pero muy bien informados. Vamos con música. 70s, Montreal Sound Music. 10 de la noche, 27 minutos. 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

Tres buenos temas, dance de la década de los años 90. Alban Napa, el Dr. Alban con It's My Life primero escuchamos. Y después escuchamos también a la agrupación Snap con Rhythm is a Dancer. Y este tema, Black Box, Strike It Up, aquí en Acceso 97.7 FM Radio, Radio Televisión de Guerrero. Para todos ustedes. Invitándolos para que se conecten. De lunes a viernes, de lunes en punto de las 10 de la noche y martes a viernes en punto de las 9 de la noche. Recuerden que el aviso a corto plazo, en las próximas 3 horas se pronostican lluvias fuertes a puntuales muy fuertes y descargas eléctricas en las regiones de Costa Grande, Tierra Caliente, Sierra, Montaña, Acapulco, Costa Chica, Norte y Centro. Las lluvias fuertes podrían ocasionar encharcamientos, deslaves e inundaciones. Y los fuertes rachas de viento podrían ocasionar la caída de árboles y anuncios publicitarios. Por eso hay que estar al pendientes de las cuentas oficiales en esta temporada de lluvias. Hay que extremar precauciones y mantenerse realmente.

esté informados. Ha estado lloviendo todo el día. Intermitentemente, pero ha estado lloviendo. Vámonos con más música porque ya nos vamos a despedir. De hecho, nos vamos con Two Brothers on the Fourth Floor, Dreams Will Come Alive. Y también vamos a escuchar a Fun Factory Close to You para despedirnos en esta noche. Un servidor, Miguel Ángel Cortés, lo agradece enormemente. Saludo para el club de la radio allá en Taxco del Arcón, mi buen amigo Leopoldo. Toda la gente que estuvo conectada aquí en el puerto de Acapulco, también muchísimas gracias por los likes. Un saludo para Mar Cortés, para Marla, de hecho. Tiene tiempo que no la veo, Marla, un saludo enorme. También al maestro de la Filarmónica de Acapulco, a Bartolomeus Henry Vandenbelt. Un fuerte abrazo al maestro y a todos los de la Filarmónica. Saludos a mi buen amigo Luis Galeana, Rock Spook. Saludos a Rose también. A mi buen amigo Ignacio Díaz allá en Chilpancingo de los Bravo Guerrero. Un fuerte abrazo. También Ángel Miguel, para que lo puedan escuchar a él en punto de las 9 de la noche, los lunes. De todo un poco con la Barbie, de hecho. Un saludo para todos ellos.

Eliana Roca Spook, saludos a Rose también, a mi buen amigo Ignacio Díaz allá en Chilpancingo de los Bravo Guerrero, un fuerte abrazo. También Ángel Miguel, para que lo puedan escuchar a él en punto de las 9 de la noche, los lunes, de todo un poco con la Barbie, de hecho. Un saludo para todos ellos.

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4: Hoy,
1: Revista del Consumidor. Radio. ¿Te da miedo que tu plancha queme tu blusa favorita? En nuestro estudio de calidad pusimos a prueba distintas planchas de vapor y te demostraremos que no necesitas gastar una fortuna para tenerla mejor.
5: Quédate y descubre cómo cuidar tu dinero.
3: Revista del Consumidor.
5: ¿Cuánto tiempo inviertes a la semana tratando de quitarle las arrugas a tu ropa favorita? El ritmo de vida actual exige que el cuidado de nuestras prendas sea rápido, seguro y eficiente.
1: Y aunque existen textiles que no necesitan alisarse, la plancha de vapor ha evolucionado para seguir siendo una pieza clave en nuestro hogar.
5: A diferencia de las tradicionales planchas secas, las de vapor requieren menos esfuerzo y reducen el riesgo de dañar tejidos como el algodón, lino, mezclilla o poliéster.
1: En su interior cuentan con un depósito de agua que al calentarse libera vapor a través de los orificios ubicados en la suela. La combinación de calor y humedad suaviza las fibras de tela, lo que permite que se estiren y recuperen su forma original.
5: Además, en la actualidad existen algunas que cuentan con tecnología anti-sarro, golpe de vapor para arrugas difíciles y funciones verticales para alisar sin una tabla de planchado.
1: Para que tu compra sea inteligente y elijas una aliada que mantenga tu ropa en óptimas condiciones, realizamos un estudio de calidad en el que se pusieron a prueba algunas planchas de vapor.
6: En este estudio de calidad de planchas analizamos 23 modelos de planchas de 11 marcas distintas.
5: Para garantizar tu seguridad y el cuidado de tu economía, el laboratorio verificó la resistencia del cable a las altas temperaturas, el consumo eléctrico y que ninguna plancha presentara escurrimientos o calentamiento en las zonas que tocas con las manos.
1: También pusimos a prueba su desempeño, qué tan rápido calientan, qué tan bien distribuyen el calor en la suela y, por supuesto, su capacidad real para desarrugar distintos tipos de tela.
5: La buena noticia es que todos los modelos analizados son seguros para usarse en casa. Además, 6 modelos obtuvieron la máxima calificación en su desempeño general. Hablamos de equipos de Black & Decker, Advio Home, Hamilton Beach, Koblenz, Taurus y Tefal.
1: Si planchas con el tiempo contado antes de salir al trabajo, considera esto. 3 modelos de la marca Rowenta y uno de Tefal fueron los que más tardaron en alcanzar su temperatura máxima.
5: Y hablando de temperatura, el control del calor es clave para no arruinar tus prendas. En nuestras pruebas, un modelo de Oster y uno de Rowenta no lograron distribuir la temperatura de manera uniforme en toda la suela.
1: También deberás tener cuidado al planchar telas delicadas con un modelo de Black & Decker, Chi, Mainstays, Oster y 2 modelos de Hamilton Beach, ya que presentaron variaciones térmicas importantes al cambiar sus ajustes de calor.
5: Además, toma en cuenta que un modelo de Hamilton Beach y las versiones Etna y Sakura Steam de Taurus requieren más pasadas para quitar las arrugas.
1: Y mucha atención al etiquetado, ya que 20 de 23 modelos analizados incumplen la norma oficial mexicana. Esto porque no presentan la información comercial completa en sus empaques, instructivos o garantías. Revisa muy bien lo que compras.
5: Un detalle que llamó mucho nuestra atención es cómo se relaciona el precio con la calidad. A veces creemos que invertir más garantiza el mejor equipo, pero comparar opciones nos puede dar grandes sorpresas.
1: Por ejemplo, en el mercado puedes encontrar un modelo de Rowenta y uno de Chi que rebasan los $2,000, obteniendo en el laboratorio calificaciones de bueno y muy bueno.
5: Mientras que, por el lado de las opciones más económicas, un modelo de Taurus y otro de Black & Decker, que rondan los $300, alcanzaron la excelencia en su desempeño.
1: Al final, la mejor plancha no es necesariamente la más costosa o la de diseño más llamativa, sino aquella que se adapta a tu ritmo de vida, cuida tus prendas favoritas y se ajusta a tu presupuesto.
6: La información completa de este estudio de calidad la puedes revisar en la Revista del Consumidor en su versión digital y su versión impresa.
3: Revista del Consumidor.
1: Para acceder a todos los contenidos que la Revista del Consumidor tiene para ti, suscríbete a través de nuestra página revistadelconsumidor.profeco.gob.mx. 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
4: Hoy.
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4: Hoy
1: Revista del Consumidor Radio. ¿Te da miedo que tu plancha queme tu blusa favorita? En nuestro estudio de calidad pusimos a prueba distintas planchas de vapor y te demostraremos que no necesitas gastar una fortuna para tenerla mejor.
5: Quédate y descubre cómo cuidar tu dinero.
6: Revista del Consumidor.
5: ¿Cuánto tiempo inviertes a la semana tratando de quitarle las arrugas a tu ropa favorita? El ritmo de vida actual exige que el cuidado de nuestras prendas sea rápido, seguro y eficiente.
1: Y aunque existen textiles que no necesitan alisarse, la plancha de vapor ha evolucionado para seguir siendo una pieza clave en nuestro hogar.
5: A diferencia de las tradicionales planchas secas, las de vapor requieren menos esfuerzo y reducen el riesgo de dañar tejidos como el algodón, lino, mezclilla o poliéster.
1: En su interior cuentan con un depósito de agua que al calentarse libera vapor a través de los orificios ubicados en la suela. La combinación de calor y humedad suaviza las fibras de tela, lo que permite que se estiren y recuperen su forma original.
5: Además, en la actualidad existen algunas que cuentan con tecnología anti-sarro, golpe de vapor para arrugas difíciles y funciones verticales para alisar sin una tabla de planchado.
1: Para que tu compra sea inteligente y elijas una aliada que mantenga tu ropa en óptimas condiciones, realizamos un estudio de calidad en el que se pusieron a prueba algunas planchas de vapor.
7: En este estudio de calidad de planchas analizamos 23 modelos de planchas de 11 marcas distintas.
5: Para garantizar tu seguridad y el cuidado de tu economía, el laboratorio verificó la resistencia del cable a las altas temperaturas, el consumo eléctrico y que ninguna plancha presentara escurrimientos o calentamiento en las zonas que tocas con las manos.
1: También pusimos a prueba su desempeño, qué tan rápido calientan, qué tan bien distribuyen el calor en la suela y, por supuesto, su capacidad real para desarrugar distintos tipos de tela.
5: La buena noticia es que todos los modelos analizados son seguros para usarse en casa. Además, 6 modelos obtuvieron la máxima calificación en su desempeño general. Hablamos de equipos de Black & Decker, Advio Home, Hamilton Beach, Koblenz, Taurus y Tefal.
1: Si planchas con el tiempo contado antes de salir al trabajo, considera esto. 3 modelos de la marca Rowenta y uno de Tefal fueron los que más tardaron en alcanzar su temperatura máxima.
5: Y hablando de temperatura, el control del calor es clave para no arruinar tus prendas. En nuestras pruebas, un modelo de Oster y uno de Rowenta no lograron distribuir la temperatura de manera uniforme en toda la suela.
1: También deberás tener cuidado al planchar telas delicadas con un modelo de Black & Decker, Chi, Mainstays, Oster y 2 modelos de Hamilton Beach, ya que presentaron variaciones térmicas importantes al cambiar sus ajustes de calor.
5: Además, toma en cuenta que un modelo de Hamilton Beach y las versiones Etna y Sakura Steam de Taurus requieren más pasadas para quitar las arrugas.
1: Y mucha atención al etiquetado, ya que 20 de 23 modelos analizados incumplen la norma oficial mexicana. Esto porque no presentan la información comercial completa en sus empaques, instructivos o garantías. Revisa muy bien lo que compras.
5: Un detalle que llamó mucho nuestra atención es cómo se relaciona el precio con la calidad. A veces creemos que invertir más garantiza el mejor equipo, pero comparar opciones nos puede dar grandes sorpresas.
1: Por ejemplo, en el mercado puedes encontrar un modelo de Rowenta y uno de Chi que rebasan los $2,000, obteniendo en el laboratorio calificaciones de bueno y muy bueno.
5: Mientras que, por el lado de las opciones más económicas, un modelo de Taurus y otro de Black & Decker, que rondan los $300, alcanzaron la excelencia en su desempeño.
1: Al final, la mejor plancha no es necesariamente la más costosa o la de diseño más llamativo, sino aquella que se adapta a tu ritmo de vida, cuida tus prendas favoritas y se ajusta a tu presupuesto.
7: La información completa de este estudio de calidad la puedes revisar en la Revista del Consumidor en su versión digital y su versión impresa.
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Aquí tenemos a Boston diciéndonos que hay más que un sentimiento, More Than a Feeling de 1976 sonando en esto que es Levántate. Buenos días, queridos amigos y amigas, ¿cómo están? Bienvenidos a este espacio de música, información y entretenimiento. Esto es Levántate, aquí donde al amanecer, al despertar, le ponemos buena música, buenas canciones. Al inicio de tus actividades, la mejor de las actitudes para iniciar precisamente cada mañana. Hoy jueves 8 de octubre del 2026 te doy la más grande y cordial de las bienvenidas a este espacio de música e información. Agradezco a todos ustedes que ya están esperando desde hace un ratito. Antes de las 6 de la mañana ya están conectados esperando este programa, muchas gracias. Y a quienes ya están marcando a cabina, como el buen Estefano, el buen Dark Devil, que nos marca desde la parte alta de la Bellavista. Él le llama Chulo Pueblo a su lugar de destino. Y nos marca para decirnos que ya está listo, preparado y preguntando qué va a haber en el menú musical de hoy. Les digo, pues, eso sí, lo retro siempre es característico de este programa. Pero, ya saben, ponemos todo un poco rock, pop, a veces hasta baladas. Todo depende cómo nos lleve la mañana. Eso sí, siempre serán buenas canciones para cada uno de ustedes. El teléfono en cabina es el 7444-855-757. Y antes de seguir con más música... les comento la información en torno a las lluvias que han estado afectando en las últimas horas al estado de Guerrero y al puerto de Acapulco. Esto por causa de una baja presión que era pues una tormenta tropical llamada Simón, que ha mantenido su avance frente a las costas guerrerenses con vientos de 85 kilómetros por hora y rachas de hasta de 100 kilómetros por hora, desplazándose a 11 kilómetros por hora muy próximo a territorio nacional. Las lluvias intermitentes continuarán durante la madrugada de esta ciudad. Fue esto desde hace 5 horas, fue el último informe, y que seguirá lloviendo de alguna forma, pero de manera intermitente. Puede que se quite, puede que empiece a llover más fuerte, y esto se señala para que hay que atender las recomendaciones que se emiten y fortalecer las medidas de protección en casa y las de protección civil también. Hay que evitar salir a caminar o manejar, sobre todo eso, manejen con mucha precaución. Recuerden que el pavimento mojado y las llantas, la verdad, son el peor enemigo para un automovilista y puede causar precisamente cualquier estrago y situación complicada pues en las carreteras. Tómenlo muy en cuenta, de verdad, maneje con mucha precaución, sobre todo si van ustedes saliendo de casa y si les toca ir por la escénica, de verdad, tomen mucha precaución. Hay gente que lleva mucha prisa y de repente como que no mide las consecuencias, y cuando hay pavimento mojado, la situación se torna aún más delicada todavía. Así que tómenlo en cuenta. Estamos completamente en vivo desde el puerto de Acapulco y esa es la información que estamos manejando en torno a las lluvias que han estado afectando en las últimas horas en el estado de Guerrero, del Pacífico Sur mexicano. Es gracias a la ahora ya tormenta tropical Simón, que ha estado afectando prácticamente y ya se ha alejado un tanto del estado de Guerrero, dejando pues ciertas lluvias, cierta humedad que seguirá afectando con lluvias ligeras a las costas del estado de Guerrero y por supuesto al puerto de Acapulco. Estamos desde el 97.7 FM, llegamos hasta Zihuatanejo al 92.1 FM. Buenos días a la gente de la Costa Grande y buenos días a la gente que nos sintoniza en el 870 amplitud modulada en nuestra capital del estado de Guerrero, Chilpancingo, Los Bravo. Buen día también para ti que nos sintonizas desde la página de internet, que es www.rtg.com.mx. Y hablando de lluvia, aquí están los Creedence Clearwater Revival, que nos preguntan: ¿han visto alguna vez la lluvia caer? Have you ever seen the rain? Son los Creedence Clearwater Revival en esto que es Levántate.

toda una influencia musical para muchísimos músicos hasta la fecha. Es del señor Sex Machines, el señor James Brown, con eso llamado Sex Machine, sonando en esto que es Levántate. Él se autonombraba así también, ¿eh? La máquina de sexo, el Sex Machine. Es James Brown sonando en esto que es Levántate. 6 de la mañana con 24 minutos en el puerto de Acapulco y manteniéndonos en este estilo musical de funk. Vámonos con uno de los grandes músicos que ha tocado para mucha gente, muchos artistas y bandas. Ha sido músico de sesión. Fue vocalista también, el primer vocalista que tuvo la banda Steve Miller Band, y formó su propia agrupación. Es Boss Skaggs, hablando con precisamente gente que ha sido influenciada por la música que hizo James Brown. Escuchen esto, todo el funk. Ahí está con el bajo bien marcado de Boss Skaggs, precisamente con esta canción llamada Lowdown, sonando en esto que es Levántate TV. Aquí en RTG, donde escuchan la experiencia radiofónica total.

Es Boss Skaggs con esto llamado Lowdown. En esto que es Levántate aquí en RTG, donde escuchan la experiencia radiofónica total. 6 de la mañana con 28 minutos en el puerto de Acapulco. Es momento de hacer un corte. Gracias a los que han marcado, como al buen Dark Devil, al Estefano, a la gente que nos escucha allá en la cima, en Caleta. Gracias a ustedes, gracias por estar aquí en sintonía y por acompañar su mañana y su amanecer. Buena música y ponerle una mejor actitud al día a día, al inicio de tus actividades con esto que es Levántate. Teléfono en cabina 7444855757. Esto que a continuación vamos a escuchar. Estamos primero con algo de 1976, Lowdown, que sería el séptimo álbum de este gran músico llamado Boss Skaggs, para irnos con The Pretenders, con esto llamado Don't Get Me Wrong, ya instalados en la década de los 80s. Les recuerdo que los viernes cerramos la semana con música dance, música de nightclub, de social club de los 70s, 80s y parte de los 90s, para que estén pendientes de mañana a los que esperan la música disco, música de discoteca de los 70s, 80s y 90s, son los viernes. Así que, pues, ya tuvimos un adelantito el día de hoy de lo que suena luego los viernes aquí en esto que es Levántate. Pero antes, aquí hay algo de... antes de irnos a corte, aquí está esto llamado Don't Get Me Wrong. Llegó allá por 1986 con un álbum titulado Get Close. Son The Pretenders. Esto es Levántate, hacemos un corte y volvemos con más.

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siguiente tenemos a Evelyn Champagne King con eso llamado Love From Down. Un tema ya llegado ya por 1982, sonando en esto que es Levántate Algo de R&B ochentero. A través de RTG, donde escuchen la experiencia radiofónica total. 6 de la mañana con 43 minutos en el puerto de Acapulco. Siguiendo con la información en torno a las lluvias generadas por la tormenta tropical Simón. Pues bueno, muchos preguntaban que si iba a haber clases, si no iba a haber clases, si había suspensión. Pues oficialmente no hay suspensión de clases por la tormenta tropical Simón. Según la Secretaría General de Protección Civil y Gestión de Riesgos en el estado de Guerrero, no hay suspensión de clases, y de acuerdo con la información proporcionada por esta institución, no habrá suspensión de clases en Guerrero por las condiciones meteorológicas asociadas a la tormenta tropical Simón. Se exhorta a la población a consultar únicamente fuentes oficiales y evitar la difusión de información falsa. Fuentes oficiales, el perfil de Facebook oficial de la gobernadora Evelyn Salgado Pineda, también la página de la Secretaría de Gestión Integral de Riesgos y Protección Civil en el estado de Guerrero, Protección Civil en el puerto Acapulco, son donde son donde pues ahí van a estar encontrando la información de manera oficial de que si va a haber o no suspensión de clases en esas páginas oficiales, ninguna otra, y ya a cuando nosotros pues nos boletinen, aquí estaremos puntualmente nosotros comentándole la información oficial, pero por el momento no. Y lo último que se sabe de esta tormenta tropical Simón es que se encuentra frente a las costas del estado de Guerrero, desplazándose al noroeste. Está prácticamente, hace 5 horas se nos notificó que estaba muy cerca de Lázaro Cárdenas, frente a las costas de Lázaro Cárdenas, afectando con más lluvias, sobre todo a lo que es la Costa Grande. Pero hay que tomar precauciones porque en cualquier momento la situación meteorológica puede cambiar. Recuerden que este es un pronóstico y los fenómenos hidrometeorológicos cambian de manera caprichosa, así como lo llega a ser la misma naturaleza. Y por eso está el monitoreo continuo y la información se le estamos comentando de manera puntual aquí nosotros. Hace 5 horas el último aviso fue de que se mantiene su avance frente a las costas guerrerenses con vientos de 85 kilómetros por hora y rachas de hasta 100 kilómetros por hora, desplazándose a territorio nacional, pero en un movimiento de noroeste, alejándose sí un poco del estado de Guerrero, pero rozando de alguna forma lo que es la Costa Grande. Las lluvias continuarán en gran parte, sobre todo les digo en la Costa Grande, pero y en Acapulco de una manera muy muy leve. Estén atentos a la información, aquí estaremos nosotros llevándoles de manera oficial, de manera puntual, todo lo que se genere en torno a la situación de lluvias en estos días a través de la señal de radio y televisión de Guerrero. Vámonos con más música, aquí está Totó con esto llamado Georgie Porgy. Saludos a Don Gabo, que ya nos marcó desde Ciudad Renacimiento, allá en el sector 2, y a su vez él saluda a todo el club de madrugadores. Y dice que se le quiere mucho a Don Carlos Castillo, que de verdad, que le eche muchas ganas y que aproveche pues todo lo que la vida nos da para seguir adelante. Don Carlos, lo queremos mucho, ya sabe, gracias por estar ahí, gracias a Dios que está con nosotros y gracias por hacernos saber que está todavía escuchando 97.7 FM. Vámonos con esto llamado Georgie Porgy, son los Totó. Y se escucha aquí el Levántate a través de RTG, donde suena la experiencia radiofónica total.

Tenemos a los Kool & The Gang con esto llamado Get Down On It, sonando en esto que es Levántate, una agrupación que viene haciendo historia musical desde hace muchísimos años. O sea, realmente ellos llegaron allá a finales de los años 60, y esto de la mano de varios buenos músicos que iniciaron tocando jazz, como Robert Earl Bell, mejor conocido como compositor y cantante de los más reconocidos en Norteamérica y en el mundo. Le ha dado canciones este hombre al mismísimo Sam Nguyen, Timbaland, Robert Palmer, Tom Jones. Robert Earl Bell nace un día como hoy, un 8 de octubre de 1950. Se desarrolla como músico y compositor y cantante. Nace en Youngstown, Norteamérica. Y es reconocido por ser miembro fundador de la agrupación Kool & The Gang. Les digo que esta banda viene haciendo historia desde finales de la época de los 60, desde 1964, mezclando R&B, soul, funk, disco. Pero una época sólida y fuerte de su música fue a partir de la época disco de los 70, y en los 80 también siguieron haciendo buenas, buenas canciones como esta que acabamos de escuchar, llamada Get Down On It. Y hasta la fecha es una banda que sigue activa, haciendo shows de manera internacional en festivales, en recintos donde se presentan únicamente ellos, para dar conciertos muy especiales que vienen haciendo, les digo, pues músicos de familia desde 1964 hasta la fecha. Y aquí estamos recordando a esta banda precisamente porque su miembro fundador, Robert Earl Bell, está cumpliendo 76 años de edad el día de hoy. Vámonos con más de los Kool & The Gang. Si bien tienen canciones que han puesto a bailar a medio mundo en las discotecas, también tienen canciones muy suaves, muy recordadas, muy emblemáticas en las baladas de la música anglosajona, como esta llamada Cherish. Son los Kool & The Gang. Los escuchas aquí en esto que es Levántate a través de RTG, donde suena la experiencia radiofónica total.

de un álbum llamado Emergency de 1984. Aquí tenemos a los Kool & the Gang sonando con esto que es Levántate. Y en esta canción nos dicen que hay que atesorar esos momentos que nos llenan de amor y que valen la pena. Son los que hay que siempre tener presentes, porque a veces en las prisas del día a día, en el trabajo, en las situaciones complicadas, se nos llega a llenar de estrés pues en los momentos, y hay que tener bien presente precisamente esos ratos, esos momentos que tanto atesoramos. Cherry se llama esta canción, llamada así, Kool & the Gang, sonando en esto que es Levántate. Con esto me despido agradeciendo a cada uno de ustedes, el que se hayan conectado como en cada mañana, para disfrutar de buena música y ponerle a su despertar, al inicio de tus actividades, unas canciones y una mejor actitud con esto que es Levántate. Te agradezco mucho tus llamadas, tus comentarios, el que te acompañes con este programa cada día. Y mañana viernes, primeramente Dios, aquí estamos a las 6 de la mañana, después del himno nacional, poniéndole buena música y cerrando los viernes con música dance, música de Social Club de los 70s, 80s y parte de los 90s, música disco, aquí en esto que es Levántate. Gracias. Mi nombre es Arturo Román, tu servidor y amigo Román, para todos ustedes. Excelente viernes y estén muy atentos a la información en torno a la situación de las lluvias, que pues estamos en plena temporada y en el mes más característico por la situación de huracanes y tormentas. Así que estén bien pendientes de la información aquí en la señal de Radio y Televisión de Guerrero y en los portales oficiales como la Secretaría de Integral de Gestión de Riesgos y Protección Civil en el Estado de Guerrero, Protección Civil en el Puerto de Acapulco, el Servicio Meteorológico Nacional, la Conagua y por supuesto en la página oficial de Facebook de la gobernadora Evelyn Salgado Pineda. Pásenla bien, excelente día. Aquí me despido con los Electric Light Orquesta, esto se llama Starlight. Una gran orquesta, unos grandes músicos, ahí Jeff Lynne en la batuta, orquestando a toda esta banda que vino a mezclar tantos estilos en una sola agrupación, pero haciendo un sonido único que hasta la fecha no hay una banda que iguale este sonido que llegó a traer esta agrupación. Son los Electric Light Orquesta, Starlight la canción. Buen día, gracias, hasta entonces.

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4: Revista del Consumidor. Radio. ¿Te da miedo que tu plancha queme tu blusa favorita? En nuestro estudio de calidad pusimos a prueba distintas planchas de vapor y te demostraremos que no necesitas gastar una fortuna para tenerla mejor.
5: Quédate y descubre cómo cuidar tu dinero.
6: Revista del Consumidor.
5: ¿Cuánto tiempo inviertes a la semana tratando de quitarle las arrugas a tu ropa favorita? El ritmo de vida actual exige que el cuidado de nuestras prendas sea rápido, seguro y eficiente.
4: Y aunque existen textiles que no necesitan alisarse, la plancha de vapor ha evolucionado para seguir siendo una pieza clave en nuestro hogar.
5: A diferencia de las tradicionales planchas secas, las de vapor requieren menos esfuerzo y reducen el riesgo de dañar tejidos como el algodón, lino, mezclilla o poliéster.
4: En su interior cuentan con un depósito de agua que al calentarse libera vapor a través de los orificios ubicados en la suela. La combinación de calor y humedad suaviza las fibras de tela, lo que permite que se estiren y recuperen su forma original.
5: Además, en la actualidad existen algunas que cuentan con tecnología anti-sarro, golpe de vapor para arrugas difíciles y funciones verticales para alisar sin una tabla de planchado.
4: Para que tu compra sea inteligente y elijas una aliada que mantenga tu ropa en óptimas condiciones, realizamos un estudio de calidad en el que se pusieron a prueba algunas planchas de vapor.
7: En este estudio de calidad de planchas analizamos 23 modelos de planchas de 11 marcas distintas.
5: Para garantizar tu seguridad y el cuidado de tu economía, el laboratorio verificó la resistencia del cable a las altas temperaturas, el consumo eléctrico y que ninguna plancha presentara escurrimientos o calentamiento en las zonas que tocas con las manos.
4: También pusimos a prueba su desempeño, qué tan rápido calientan, qué tan bien distribuyen el calor en la suela y, por supuesto, su capacidad real para desarrugar distintos tipos de tela.
5: La buena noticia es que todos los modelos analizados son seguros para usarse en casa. Además, 6 modelos obtuvieron la máxima calificación en su desempeño general. Hablamos de equipos de Black & Decker, Advio Home, Hamilton Beach, Koblenz, Taurus y Tefal.
4: Si planchas con el tiempo contado antes de salir al trabajo, considera esto. 3 modelos de la marca Rowenta y uno de Tefal fueron los que más tardaron en alcanzar su temperatura máxima.
5: Y hablando de temperatura, el control del calor es clave para no arruinar tus prendas. En nuestras pruebas, un modelo de Oster y uno de Rowenta no lograron distribuir la temperatura de manera uniforme en toda la suela.
4: También deberás tener cuidado al planchar telas delicadas con un modelo de Black & Decker, Chi, Mainstays, Oster y 2 modelos de Hamilton Beach, ya que presentaron variaciones térmicas importantes al cambiar sus ajustes de calor.
5: Además, toma en cuenta que un modelo de Hamilton Beach y las versiones Etna y Sakura Steam de Taurus requieren más pasadas para quitar las arrugas.
4: Y mucha atención al etiquetado, ya que 20 de 23 modelos analizados incumplen la norma oficial mexicana. Esto porque no presentan la información comercial completa en sus empaques, instructivos o garantías. Revisa muy bien lo que compras.
5: Un detalle que llamó mucho nuestra atención es cómo se relaciona el precio con la calidad. A veces creemos que invertir más garantiza el mejor equipo, pero comparar opciones nos puede dar grandes sorpresas.
4: Por ejemplo, en el mercado puedes encontrar un modelo de Rowenta y uno de Chi que rebasan los 2,000 pesos, obteniendo en el laboratorio calificaciones de bueno y muy bueno.
5: Mientras que, por el lado de las opciones más económicas, un modelo de Taurus y otro de Black & Decker, que rondan los 300 pesos, alcanzaron la excelencia en su desempeño.
4: Al final, la mejor plancha no es necesariamente la más costosa o la de diseño más llamativo, sino aquella que se adapta a tu ritmo de vida, cuida tus prendas favoritas y se ajusta a tu presupuesto.
7: La información completa de este estudio de calidad la puedes revisar en la Revista del Consumidor en su versión digital y su versión impresa.
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0: ¿Bien?
1: Bien, muy bien. Bueno, hoy tengo el gusto de presentarles a los responsables por parte de la Secretaría de la Defensa Nacional de las empresas que están alojadas en esta secretaría. ¿Cuáles son? Mexicana de Aviación, Mundo Maya o Gapsacom, que son los hoteles, aeropuertos, el Aeropuerto Internacional Felipe Ángeles y el Tren Maya. Ellos nos van a presentar cómo van estas empresas, cómo hemos alcanzado las metas que programamos para el año pasado y para este año, y qué viene hacia adelante. Entonces, está con nosotros el general Ricardo Flores González, director general del Grupo Mundo Maya, el general Manuel Jaime Ramírez Camacho, director general del Tren Maya, el general Leobardo Ávila Bojórquez, director general de la aerolínea del Estado Mexicano, Mexicana de Aviación, y el general Isidoro Pastor Román, director general del Aeropuerto Internacional Felipe Ángeles. Y para el cierre de la conferencia, como todos los jueves, Mujeres en la Historia. Bueno, vamos a iniciar con Mexicana. Adelante.
2: Con su permiso, presidenta. Muy buenos días a todas y a todos. Hoy presentamos los avances de Mexicana, la aerolínea del pueblo de México, avances que refrendan el compromiso para fortalecer la conectividad aérea nacional y, sobre todo, cómo esta conectividad impacta al desarrollo económico, turístico y social de nuestro país. La siguiente, por favor. Aquí, con el fortalecimiento de la capacidad operativa de Mexicana, en este año se han incorporado 5 aeronaves de última generación Embraer E2. Estas aeronaves nos han permitido incrementar nuestra flota a 10 aeronaves con las cuales estamos atendiendo los diferentes mercados. Aquí quiero acotar que precisamente en la última incorporación de las 2 aeronaves, esas se encuentran aún en proceso de certificación por la autoridad aeronáutica. Esto nos ha permitido, a partir del mes de junio, incrementar nuestra oferta de asientos en un 83% en lo que va de este 2026. Esta oferta de asientos nos permite precisamente atender los diferentes mercados, los diferentes destinos a los cuales está volando Mexicana. En ese mismo sentido, desde el inicio de operaciones hasta el día de ayer, Mexicana ha transportado más de 1,276,000 pasajeros. En lo que va de este 2026, Mexicana ha tenido un crecimiento en el transporte de pasajeros en un 31% en comparación con el mismo periodo del año 2025. De la misma manera, Mexicana ha transportado más de 1,314 toneladas de carga a través de su servicio de Mexicana Cargo Service, destacando la alianza estratégica que tiene Mexicana con Correos de México, con lo cual se dan soluciones logísticas para un transporte de carga seguro, eficiente, ágil y dinámico. Y lo que ha respondido en ese sentido también, que hemos incrementado este transporte de carga en un 23% en lo que va de este 2026 en comparación con el mismo periodo del año 2025. Este crecimiento de Mexicana trasciende el crecimiento de la propia aerolínea, ya que también en este sentido este crecimiento impacta a la industria del transporte aéreo nacional a través de activar e impulsar las diferentes cadenas de valor. Y en ese sentido viene el fortalecimiento de capacidades técnicas, pero también la integración de fuentes de trabajo altamente especializado, en lo cual Mexicana ha incorporado más de 840 empleos directos y más de 7,200 empleos indirectos, con los cuales se generan oportunidades para más mexicanas y mexicanos se integren a este sector estratégico que corresponde al transporte aéreo. La siguiente, por favor. Aquí es muy importante destacar. Con esta parte importante de Mexicana, tiene una proyección bajo un plan estratégico que está estipulado en tres fases. La primera fase en la cual nos encontramos en este momento, Mexicana está integrando capacidades, con lo cual cerrará este año con 2 aeronaves más para hacer un total de 12 aeronaves a finales del 2026. En el 2027 estará integrando 8 aeronaves para estar finalizando ese año con las 20 aeronaves. A partir del 2028 llega una etapa de maduración de Mexicana y también baja una eficiencia de darle valor a cada uno de los vuelos que estamos nosotros llevando a cabo. Con lo cual, esta etapa de maduración inicia y a partir del 2030 Mexicana tiene considerado lograr su punto de equilibrio, es decir, su rentabilidad bajo un plan perfectamente bien establecido que se ha estado analizando acorde a las propias tendencias del mercado. Todo este plan de Mexicana está sustentado en 4 ejes rectores principales. El primero de ellos es la eficiencia y seguridad operacional en cada uno de nuestros vuelos comerciales, con lo cual es la columna vertebral de Mexicana. El segundo es a través de un crecimiento ordenado, eficiente y sostenible para lograr la rentabilidad. El tercer eje rector, que es también muy importante, es el estricto cumplimiento de las normas en las cuales se asienta Mexicana, lo que es la propia norma aeronáutica y lo que indica la administración pública. Y también el último eje, el no menos importante, es bajo una política de sostenibilidad, con lo cual Mexicana cumple con los estándares en cuestiones de medio ambiente, en la reducción de la huella del carbono. La siguiente, por favor. Bien. Todo esto es muy importante porque es el propósito de Mexicana. ¿Cuál es? Conectar a México con México. Y lo hemos estado haciendo a través de esta incorporación de capacidades. Y en este año, a partir del mes de junio, Mexicana aperturó 5 nuevas rutas. En lo que destaca en el mes de junio, el destino de Acapulco, Guerrero. Y posteriormente, en el mes de julio, vino Tuxtla Gutiérrez, Chiapas, Chihuahua, Hermosillo y El Bajío. Y a partir del 17 de noviembre, Mexicana incorpora a su estructura de red el destino de Zacatecas, con lo cual Mexicana ofrece una nueva conectividad desde el Aeropuerto Internacional Felipe Ángeles al Aeropuerto de Zacatecas. Aquí es importante mencionar que por instrucciones de la señora presidenta, se han generado mecanismos de colaboración con los gobiernos de los estados para seguir fortaleciendo esta conectividad aérea nacional. Y aquí Mexicana, destaco, no solamente conecta 2 destinos, sino que cada destino se integra a un modelo de conectividad que tiene como eje central el Aeropuerto Internacional Felipe Ángeles como un modo de interconexión hacia las diferentes regiones de nuestro país y con eso fomentar esa movilidad entre las diferentes regiones de México. Y aquí también es muy importante destacar, considerando la demanda constante y sobre todo en tendencia positiva, Mexicana en la temporada de invierno estará incrementando vuelos adicionales, en los cuales destaca el destino de Tulum con 24 vuelos adicionales. Y esto precisamente ofrece opciones de movilidad, de conectividad para visitar el Caribe mexicano y sobre todo disfrutar de la infraestructura turística, gastronómica y todo lo que conlleva para tener una experiencia inclusive del turismo comunitario. Y eso es lo que está haciendo Mexicana para fortalecer esa conectividad nacional. La siguiente, por favor. Aquí también, ¿cómo lo está haciendo Mexicana? A través de un portafolio de productos, en los cuales destacamos la tarjeta de crédito MIFEL Mexicana, en lo cual es un producto adicional que permite tener una inclusión financiera para hacer nuestros viajes más accesibles, en los cuales oferta promociones sobre el uso de la tarjeta bajo promociones exclusivas y sobre todo descuentos especiales en compra de boletos, servicios adicionales, etcétera. Y también pues se pueden diferir compras a meses sin intereses. Ese es un buen producto que permite tener accesibilidad a los vuelos de Mexicana. También tenemos la promoción, lo que es la promoción institucional martes de primera, en los cuales se pueden encontrar grandes ofertas, grandes promociones para hacer compras anticipadas. También aquí Quiero enfatizar que Mexicana se ha adherido a diferentes programas y en el mes de noviembre Mexicana se adhiere a lo que va a ser el Buen Fin, con lo cual también se tienen grandes sorpresas para poder hacer su viaje más accesible con grandes ofertas. También tenemos el producto, el viaje todo pagado, donde cual incluye no solamente la transportación aérea, incluye hospedaje, transportación terrestre, atracciones, y lo cual es Mexicana ofrece una gama de productos en este sentido. También a través de nuestro servicio de charter y promociones de grupo, Mexicana ofrece accesibilidad, pero también opciones a la medida acorde a las necesidades de los clientes. También atendiendo al reconocimiento de nuestros usuarios que utilizan la aerolínea, Mexicana ha lanzado el programa Mexicana Frecuenta, con lo cual por cada vuelo se van acumulando millas y eso se pueden canjear por beneficios que beneficia precisamente a tener mayor accesibilidad a la transportación aérea. Y también para dar soluciones logísticas a través del servicio Mexicana Cargo Service, Mexicana cumpliendo los altos estándares que nos marca la industria del transporte aéreo, se ha convertido en operador de carga segura, transportando bienes y servicios a las diferentes regiones en las cuales está operando Mexicana y, como ya lo mencioné, a través del servicio postal mexicano, bajo esa alianza estratégica que permite dar mayor movilidad al servicio postal de una manera más ágil y dinámica. La siguiente, por favor. Y tenemos nuestros canales de venta. ¿Cómo vende Mexicana? A través de nuestra página web, ahí pueden encontrar todos los beneficios o los destinos a los cuales nosotros estamos volando. También aquí es importante mencionar que la parte del modelo de interconexión que tiene Mexicana, aquí pueden encontrar las múltiples opciones de conexión que tiene Mexicana en los 19 destinos y próximamente en el mes de noviembre, incluyendo el nuevo destino de Zacatecas, cómo esos destinos se interconectan entre sí y a través de nuestra página web puede haber todas esas soluciones para generar mayores posibilidades de viaje. También a través de nuestro call center, es un servicio personalizado, pero también es un servicio inclusivo que nos permite brindar a la comunidad sorda lenguaje de señas bajo una interpretación especializada y con eso hacemos los viajes inclusivos a través de Mexicana. También tenemos las oficinas de venta en el Aeropuerto Internacional Felipe Ángeles, en el Aeropuerto de Tulum, donde también se da un servicio personalizado y muy específico a cada necesidad de nuestros usuarios. Y finalmente tenemos la aplicación donde de una manera más fácil, más sencilla a través de nuestro móvil podemos hacer nuestra compra de boletos y también otros servicios adicionales que son importantes para hacer nuestro viaje más placenteros. También los invitamos para que nos sigan en nuestras redes sociales, vean las actividades, las promociones que está lanzando Mexicana, pero también las acciones que hace Mexicana para fortalecer la conectividad aérea nacional, impulsar también la industria del transporte aéreo, no solamente para hacerla más competitiva, sino también para hacer a nuestro México más próspero. Es cuanto, señora presidenta.
1: Muchas gracias. Felipe Ángeles. ¿Quiere aquí o allá también?
0: Perfecto. Muchas gracias. Con su permiso, señora presidenta, muy buenos días a las distinguidas personas que representan a los medios informativos que están en nuestro país. Voy a hacer un breve resumen de cómo ha evolucionado el Aeropuerto Internacional Felipe Ángeles. La lámina que sigue, por favor. Actualmente, en la conectividad aérea tenemos 40 destinos nacionales y 7 destinos internacionales. Desde el inicio de operaciones, el 21 de marzo de 2022, han transitado por este aeropuerto más de 22.6 millones de personas en un número de operaciones de más de 179 mil. De estas aerolíneas de pasajeros son 7, tenemos 5 nacionales, 2 internacionales y también han operado en nuestro aeropuerto más de 53 aerolíneas de carga. La que sigue, por favor. Por lo que respecta a los principales logros alcanzados, ya lo he manifestado anteriormente, el punto de equilibrio se logra en el primer trimestre de 2024, es decir, la rentabilidad financiera del aeropuerto ya está por cumplir 2 años. Hemos ocupado desde el último trimestre de 2023 el primer lugar nacional en transporte de carga aérea. Hemos estado en 2024 en el segundo lugar de los 360 aeropuertos que existen en Latinoamérica. Y por lo que respecta al sistema aeroportuario mexicano en transporte de pasajeros, en el mes de agosto próximo pasado ocupamos el sexto lugar de estos 80 aeropuertos y el número 27 de los 360 que existen en Latinoamérica. Hemos obtenido certificaciones y reconocimientos en materia de seguridad operacional, de salud y bienestar laboral, de acreditación de huella de carbono, reconocimiento de espacio libre de humo de tabaco y, como ustedes, la mayoría ya sabe, obtuvimos por parte de la UNESCO el premio de uno de los 6 aeropuertos más hermosos del mundo en el año 2024. Operan en nuestro aeropuerto 53 aerolíneas de carga, llevan más de 44,000 operaciones acumuladas, llevamos más de 1,358,000 toneladas transportadas, se han generado 18,000 empleos directos y más de 150,000 empleos indirectos alrededor del polígono aeroportuario. La que sigue, por favor. ¿Qué tenemos para el futuro cercano? Iniciamos en 2022 con 4 aerolíneas operando con nosotros. Actualmente tenemos 7, 6 rutas nacionales, ahorita tenemos 40, de una ruta internacional tenemos 7. Por lo que respecta a las aerolíneas de carga, iniciamos en septiembre de 2022 con 2 aerolíneas, han operado más de 53 aerolíneas actualmente y continuamos con el primer lugar nacional en transporte de carga aérea. En cuanto a la carga acumulada, llevamos más de 1,358,000 toneladas hasta el día 5 de octubre de este año. Y por lo que respecta a nuestros ingresos, estimamos cerrar 2026 con 3,308.70 millones de pesos contra un gasto de operación de 2,800 millones de pesos aproximadamente. Hemos tenido la necesidad y con el apoyo de la señora presidenta y con su autorización, hemos construido 6 recintos fiscalizados para el manejo de mercancías de comercio exterior. Y hemos nosotros también ampliado la plataforma de carga del aeropuerto, que antes teníamos capacidad para 5 aeronaves de la mayor envergadura que transitan en materia de carga aérea. Ahorita tenemos 9 y hasta 16 de regular o de media envergadura. Es importante destacar que estos proyectos de inversión han sido con recursos propios, es decir, con recursos de la propia empresa Felipe Ángeles. La que sigue, por favor. Finalmente, aquí les presento cuáles son las opciones que tenemos en relación a otros aeropuertos. La tarifa de uso aeroportuario, en materia de ser competitiva, estamos al 50% menor tanto nacional como internacional en el sistema aeroportuario metropolitano. Tenemos un convenio con la Secretaría de Infraestructura, Comunicaciones y Transportes y la empresa que opera 7 autopistas y 30 plazas de cobro para que se exente con el pase de abordar el pago de estas casetas. Tenemos una terminal de autobuses que nos lleva a 24 diferentes destinos de la República Mexicana. También tenemos vehículos dedicados y vagonetas que los llevan a 22 diferentes puntos de la ciudad y del Estado de México, donde están incluidas las 4 terminales de autobuses, el Ángel de la Independencia, el Auditorio Nacional, la Colonia Roma, Condesa, etcétera. También es importante destacar que en el mes de abril de este año empezó a operar el tren Felipe Ángeles y eso permite que en 45 minutos de Buenavista estén llegados ustedes al polígono aeroportuario y para salir de él también. Finalmente, tenemos la satisfacción del pasajero, que la tenemos en un promedio de 94.73% en la última medición. Esto es a través de 9 indicadores y es importante mencionar que desde 2024 somos miembros del Consejo Internacional de Aeropuertos y la calificación que nos dan es en términos muy similares a esta. Es cuanto, señora presidenta. Muchas gracias.
1: Vamos con Mundo Maya.
3: Sí, muy bien.
4: Con su permiso, señora presidenta, muy buenos días a todas y a todos. Si me permiten, a continuación voy a exponer información sobre el Grupo Mundo Maya, también llamado GAPSACOM. El Grupo Mundo Maya se integra con 43 unidades de negocio, 2 aeropuertos, 2 nacionales y 10 de carácter internacional, 18 unidades de hidrocarburos, 3 en estaciones de combustible y 5 gasolineras de servicio. También tenemos servicios turísticos con 13 unidades de negocio, son 7 hoteles: Calakmul, Chichen Itza, Etzna, Palenque, Nuevo Uxmal, Tulum y Tulum Aeropuerto. 4 parques: La Plancha, Parque del Jaguar, Parque Nuevo Uxmal y un ecoparque que tenemos cerca de Palenque llamado La Ceiba. También tenemos 2 museos: el Museo Paleontológico en Santa Lucía, Kinametzin, y el Museo de los Ferrocarriles en Mérida. La que sigue. La situación actual. El Grupo Mundo Maya continúa fortaleciendo su competitividad aeroportuaria, transportando a más de 2,5 millones de pasajeros en casi 70,000 operaciones al 30 de septiembre. Cifra que representa un crecimiento en promedio del 8.14% en comparación con el 2025. Al 30 de septiembre de 2026 se han comercializado y suministrado 460 millones de litros de combustible en 13 estaciones de hidrocarburos que opera, destacando más de 29,000, destacando que es el 23% más que el 2025. Al 30 de septiembre también se han comercializado más de 37 millones de litros, que es 139 más que el 2025, en las 5 gasolineras que administramos. De los 7 hoteles que administramos, al 30 de septiembre se han hospedado casi 75 mil huéspedes, representando un crecimiento del 37.23%. respecto al 2025. En los ámbitos cultural y natural, Grupo Mundo Maya opera los 4 parques y los 2 museos que ya mencioné, y al 30 de septiembre se han registrado casi 1,5 millones de visitantes en los parques y casi 400,000 en los museos, observando un crecimiento del 26% respecto al año anterior. Estos resultados reflejan la consolidación del Grupo Mundo Maya en la comercialización de hidrocarburos y servicios aeroportuarios, además del crecimiento gradual en el ámbito del turismo con nuestros hoteles y parques. La que sigue. Proyección del Grupo Mundo Maya. En 2025 se considera una fase estratégica para el inicio de las operaciones de las unidades de negocio. En 2026 la empresa empieza a operar con normalidad, por lo que su desarrollo se plantea en 3 horizontes de tiempo que marca la consolidación del grupo. En el corto plazo, o sea, este año, considera la integración de capacidades operativas que permiten cimentar bases para el crecimiento de nuestro grupo. En el mediano plazo, a partir de 2027, y hasta el 2028, que se estima alcanzar el punto de equilibrio, en esta etapa se proyecta la maduración del grupo y los giros de negocios, y se incrementa la competitividad y dinamismo a través de la colocación en el mercado. En el largo plazo, una vez alcanzado el punto de equilibrio en 2028, etapa de consolidación y crecimiento sostenido, la empresa continúa su crecimiento y posicionamiento en el mercado, generando valor a través de los años. Pilares estratégicos. Para el desarrollo y crecimiento proyectado se establecen 3 objetivos fundamentales que rigen el comportamiento de la empresa. Uno es la consolidación institucional y empresarial. El 2, desarrollo del sector aeroportuario. Y el 3, fortalecimiento del turismo y la cultura. ¿Qué sigue? Hoteles del Grupo Mundo Maya. Como ya mencioné, el Grupo Mundo Maya cuenta con 7 hoteles, 6 de ellos turísticos y 1 de negocios, que es el que está pegado al aeropuerto de Tulum. Sin lugar a duda, Nuestros huéspedes pueden vivir una gran experiencia en los hoteles del Grupo Mundo Maya, conocer la riqueza cultural de México, disfrutar de su entorno, pero sobre todo, gozar de la hospitalidad y de la calidez de nuestros colaboradores. No solo es hospedarse, es vivir el Mundo Maya en los hoteles del Grupo Mundo Maya. En los alrededores de los hoteles del Grupo Mundo Maya, nuestros huéspedes pueden realizar diferentes actividades como visitar cenotes de la región, recorrer las zonas arqueológicas de Chichén Itzá, de Tulum, de Calakmul, disfrutar de las cascadas de agua azul de Palenque, el fuerte de San José el Alto en Campeche, así como visitar los parques de Nuevo Uxmal y el ecoparque La Ceiba en Chiapas. Los hoteles cuentan con clasificación de 5 estrellas y tienen instalaciones para el disfrute de los huéspedes, donde pueden encontrar amenidades como restaurantes y albercas climatizados, bar, spa, gimnasios, temazcal. No te puedes perder la oportunidad de conectar con la naturaleza, con el mundo maya, y sobre todo, disfrutar la riqueza cultural y natural de nuestro país, que nuestro país ofrece. ¿Aquí sigue? Por lo que respecta a los parques, aquí se descubren experiencias individuales con el Grupo Mundo Maya. Los invitamos a recorrer los parques, donde la naturaleza, la cultura, la historia y la aventura se unen para que puedan vivirlas y disfrutarlas con toda la familia. En el Parque La Plancha en Mérida, Yucatán, construido en la antigua estación de ferrocarriles de Mérida, se ha convertido en un espacio urbano emblemático, con áreas verdes, una ciclovía, lago artificial, jardines y un mercado gastronómico que invita a convivir en familia, relajarse y disfrutar de la cultura del sureste del país. El Parque del Jaguar en Tulum conecta con la naturaleza, con la riqueza natural y arqueológica de Tulum. Recorre senderos rodeados de selva y vive una experiencia única rodeada de la naturaleza que le hará vivir la gran riqueza cultural de la civilización maya. En estos momentos se está efectuando una remodelación, una actualización de todas las instalaciones de ese parque, que fue producto de la petición de la gente, de la sociedad, de los proveedores de los servicios turísticos. Ahí estuvimos acompañando a nuestra presidenta, a la secretaria de Turismo, y para ver, la gente quería movilidad, se hizo movilidad con los vehículos eléctricos que se tienen ahí, querían un estacionamiento en el área sur, está construyendo un estacionamiento en el área sur. Los baños se están actualizando, que sean climatizados, que sean muy funcionales, que no querían un arco que estaba ahí en la entrada tradicional, pues que tiró ese arco y se va a construir un arco maya, que es símbolo de la cultura y de la arquitectura de ahí de la península. El Parque La Ceiba en Palenque es un espacio destinado a la conservación que le permite conectar con la naturaleza a través de senderos, ciclopistas y áreas verdes para actividades deportivas y recreativas. El Parque Nuevo Uxmal en Santa Elena, en Yucatán. Ahí se descubre la esencia del Grupo Mundo Maya en un solo lugar, ubicado a un costado del Hotel Nuevo Uxmal y de la majestuosa zona arqueológica de Uxmal. Este parque ofrece una experiencia integral para vivir una aventura llena de cultura, tradición y naturaleza, en un entorno dedicado a la preservación y conservación del patrimonio natural, donde ahí contamos con una unidad de manejo ambiental, una UMA, dedicada a la conservación de la fauna regional, donde pueden conocer ejemplares adultos y crías de especies emblemáticas endémicas ahí del lugar. Tenemos un total de 42 ejemplares de diferentes especies, tales como venado cola blanca. Tenemos el ocofaisán, el tigrillo, el ocelote, el jaguar, el pecari de collar, el temazate, el pavo solado y el tepescuincle. Al visitarnos, contribuyen a los esfuerzos de preservación y conservación de estas valiosas especies, promoviendo la protección de la biodiversidad de la región. Ahí también se cuenta en el Parque Nuevo Uxmal con un auditorio al aire libre, se tienen las cocinas tradicionales. Es en realidad una gran experiencia visitar el Parque Nuevo Uxmal a escasos 45 minutos de la ciudad de Mérida. ¿Qué sigue? Nuestros museos. Aquí se conoce y vive la historia a través de nuestros museos del Grupo Mundo Maya. En el Museo Paleontológico de Santa Lucía, el Kinametzin, muy cerca de la Ciudad de México, en la base aérea de Santa Lucía, aquí en Zumpango, podrán viajar al pasado y encontrar un auténtico cementerio natural que resguarda el acervo paleontológico más importante de México. Vengan y conozcan a Nochipa, una réplica en tamaño real de un mamut. El acceso a nuestros museos es gratuito. A través de sus salas interactivas, exhibiciones inmersivas y experiencias educativas, podrán conocer la riqueza natural y la evolución de las especies que habitaron en el Valle de México durante la era de hielo. Museos de Ferrocarriles en Mérida, Yucatán, ubicado en el interior del Parque La Plancha, revive la historia del ferrocarril en la península de Yucatán y de México. Ofrece una experiencia interactiva con locomotoras históricas, vagones, salas museográficas, un simulador digital de un vagón real y proyecciones 360. También nosotros tenemos paquetes turísticos muy atractivos. Nuestro grupo continúa fortaleciendo la oferta hotelera y la integración de servicios turísticos que ofrecen mayores beneficios para atender las necesidades de sus clientes. Como parte de su estrategia comercial, recientemente creamos los Day Pass y los Night Pass, que permiten un acceso a instalaciones y servicios hoteleros sin necesidad de hospedarse en los 7 hoteles que administra el Grupo Mundo Maya. Los paquetes turísticos permanentes son permanentes estos paquetes. Incluyen beneficios exclusivos para los usuarios, contemplando transporte aéreo con Mexicana y traslados terrestres mediante el Tren Maya. El hospedaje, la alimentación, accesos a zonas arqueológicas, los parques y visitas a cargo del Mundo Maya, que son los principales atractivos de donde se ubican nuestros hoteles. Entre estas iniciativas se desarrollaron los paquetes en los hoteles de Palenque, Chichen Itza, Tulum, Nuevo Uxmal, Calakmul y Edsa. En el del hotel de Tulum Aeropuerto, ahí sí no, porque pues es uno de negocios, por eso solamente está en nuestros 6. En estos 6 paquetes turísticos permanentes, como ya mencioné, en consolidación denominada Viaje al Mundo Maya. Está en Tulum, ahí aparecen los precios, casi 8,000 pesos. En Esna, 9,500, menos de 10,000 pesos. En Palenque, casi 9,000 pesos. En Chichen Itza, un poquito más de 10,000 pesos. En Calakmul, que es el más alejado y de los más atractivos, pues casi un poquito más de 17,000 pesos. En Nuevo Uxmal, también casi 8,000 pesos. Paquetes con costos muy accesibles para disfrutar de la cultura, la arqueología y la naturaleza del sureste mexicano. Finalmente, quiero informarles que los canales de venta del Grupo Mundo Maya también cuentan con su página web, es www.grupomundomaya.com, que ofrece una nueva experiencia digital con una navegación sencilla, rápida e intuitiva, accesible para todos los clientes que deseen consultarla. Disponemos también de un call center con atención las 24 horas, mediante el cual los clientes pueden solicitar información de los servicios que ofertamos, que oferta el grupo, además realizar reservaciones, resolver dudas y darle seguimiento a sus reservaciones o la contratación de los servicios. Trabajamos diariamente para mejorar nuestra página, sus ideas nos sirven para mejorarla. En este grupo Mundo Maya, también tiene en sus redes sociales donde se ofertan los descuentos, las ofertas, promociones, como en todas las redes que ya se conocen. Para facilitar la reservación de nuestras habitaciones, también los hoteles cuentan con sus propias plataformas de hospedaje y la vinculación con las agencias de viaje. Finalmente, yo les pido que nos sigan en Facebook, en Instagram, en TikTok del grupo Mundo Maya, de los aeropuertos del Mundo Maya, de los hoteles, así como en las cuentas oficiales de los parques y de los museos, así como los canales oficiales de difusión.
3: Muchas gracias.
5: Con su permiso, señora presidenta. Muy buenos días a todas y a todos. Me da mucho gusto informarles acerca de los resultados que estamos teniendo a la fecha en la empresa Tren Maya. Primero quiero empezar agradeciendo a las y los pasajeros mexicanos y extranjeros la confianza que han depositado en Tren Maya y que lo está convirtiendo en el principal medio de transporte y de conectividad en el sureste del país. Inicio con la situación general de Tren Maya. Nuestro tren cuenta con 1,554 kilómetros de vía en 7 tramos, tiene 34 estaciones para el servicio de transporte de pasajeros, 3 talleres con cocheras, 3 cocheras y 8 bases de mantenimiento para su servicio. De la flota ferroviaria, que se encuentra conformada por 42 trenes, 32 de ellos son híbridos y 10 son de diésel. Los 42 trenes se dividen en 3 tipos de servicio comercial: 31 trenes regulares, que son para el servicio de transporte de pasajeros, que es un medio muy seguro, económico y cómodo; 8 trenes restaurante, que ofrecen una experiencia gastronómica, de transporte y turística; y 3 trenes de larga distancia para transporte especial con percepción de 5 estrellas. Desde el inicio de operaciones, que fue el 16 de diciembre del 2023, hasta la fecha, Tren Maya ha transportado un total de 2,944,000 personas. Estamos cercanos a alcanzar 3 millones de personas transportadas. Hemos realizado 16,444 operaciones a lo largo de 1,000 días. Actualmente contamos con 24 servicios comerciales y con 2 servicios de tren restaurante, y tenemos un porcentaje de satisfacción en nuestros usuarios del 96%. La siguiente, por favor. Informarles cómo han evolucionado las líneas de negocio de Tren Maya. Desde el inicio de operaciones se han ido incorporando nuevas líneas de negocio para ampliar los ingresos propios. En 2023, la venta de boletos constituyó la principal fuente de recaudación, acompañada por la comercialización de productos promocionales de la marca. En 2024, se sumó la renta de locales comerciales en las estaciones, las regalías de las tiendas Tren Maya y los paquetes turísticos por la península. Los ingresos alcanzaron 275 millones de pesos. Durante 2025 se incorporaron los espacios publicitarios, incluidos video walls en las estaciones, el transporte intermodal y el tren ligero de Campeche. En 2025, la recaudación total alcanzó los 541 millones de pesos, un crecimiento anual del 96% respecto de 2024. Con ello, los ingresos prácticamente se duplicaron en un espacio de un año. En el presente año, el transporte de carga, el Bistró y Tren Maya Conecta ampliaron la cartera de servicios. De enero a la fecha, los ingresos acumulados ascendieron a 364 millones de pesos. La expansión de las líneas de negocio fortalece los ingresos propios de la empresa, amplía el aprovechamiento de su infraestructura y contribuye al sostenimiento de su operación, complementando los recursos generados por la venta de boletos. La siguiente, por favor. En cuanto a alcances y logros, se incorporó el Tren Maya Restaurante con servicio de desayuno y comida. Este tren contempla una corrida recurrente los días domingos, como nos instruyó nuestra señora presidenta. A partir de agosto se hizo el viaje inaugural y a partir del 13 de septiembre lo tenemos ya de manera regular en la ruta Mérida, Izamal, Chichén Itzá y su retorno por la tarde. El objetivo es que los pasajeros disfruten de una alternativa gastronómica, buscando una experiencia que permita disfrutar el tren, conocer nuestra tierra y saborear la riqueza gastronómica de la región. Se incorporaron dos nuevas rutas correspondientes a la operación de tren restaurante, que llamamos Domingos de Sabor, con lo cual alcanzamos un total de 26 servicios comerciales. El Tren Maya Conecta, una nueva forma de viajar, es un servicio que complementa la experiencia ferroviaria, conectando las estaciones de Tren Maya con aeropuertos, centros urbanos y los principales destinos turísticos de cada ciudad, para facilitar el traslado de los pasajeros hasta su destino final. Desde el 15 de agosto del 2026, Tren Maya opera tres nuevas rutas de transporte intermodal en Cancún y Playa del Carmen en Quintana Roo, fortaleciendo la conectividad de nuestros pasajeros con aeropuertos, zonas céntricas y puntos de interés turístico. Desde el día 15 de septiembre se incorporó una nueva ruta de transporte intermodal desde la estación Mérida-Tella en Yucatán, que conecta a los pasajeros con el corazón de la ciudad a través del Paseo de Montejo y el Centro Histórico de Mérida. La siguiente, por favor. ¿Cuál es la proyección de Tren Maya? Tren Maya transita hacia el cumplimiento de su visión al 2032, con lo que asegura que cada objetivo estratégico anual contribuya a la prosperidad y movilidad del desarrollo del sureste mexicano. Tenemos tres momentos en el corto plazo. Es la etapa de integración de capacidades operativas. Aquí tenemos que en el 2023, Tren Maya inició sus operaciones del Servicio Público de Transporte Ferroviario para el traslado de personas. En el 2024 se iniciaron nuevas líneas de negocio. En el 2025 inició la construcción de la infraestructura de nuestro tren de carga, obras que quedaron a cargo del agrupamiento Felipe Ángeles. En el presente año continuamos con la construcción de infraestructura logística y de carga, consolidando el servicio de pasajeros, ampliando el servicio de intermodalidad y mejorando los índices de seguridad operativa, entre lo que destaca la puesta en operación del nivel 1 de los sistemas de conducción y seguridad del tren para los tramos 3 y 4. En el 2027, durante el primer semestre, se tiene programado iniciar las operaciones del Servicio Público de Transporte Ferroviario de Carga, con 4 terminales, un ramal y un libramiento. En el 2028 se tiene previsto alcanzar la operación dual de carga y pasajeros, fortalecer los programas de responsabilidad social y ambiental. Asimismo, se operarán 5 terminales complementarias de Tren Maya de carga. En mediano plazo tenemos la etapa de maduración. Para el 2029, el objetivo será ampliar las alianzas comerciales y fortalecer la innovación tecnológica, así como fortalecer la confiabilidad del sistema ferroviario. En el 2030 se tiene previsto alcanzar las siguientes metas: 4 millones de pasajeros, 4.7 millones de toneladas de transporte de mercancías y los más altos estándares de sostenibilidad. En 2031 se pretende estabilizar la operación de alta demanda, ampliar la conectividad intermodal y expandir los beneficios sociales a las comunidades. En el largo plazo, que es nuestra etapa de consolidación, para el 2032 se estima alcanzar el punto de equilibrio, el cual se consolida y fortalece en los años subsecuentes. Los pilares estratégicos que sustentan la operación de Tren Maya son principalmente la eficiencia y seguridad operacional, que garantiza un transporte ferroviario confiable, eficiente, seguro e innovador; la rentabilidad, que incrementa los ingresos y la participación en el mercado; la reducción de costos y el fortalecimiento de las líneas de negocio; la normatividad, que garantiza altos estándares de calidad y seguridad bajo el cumplimiento de normas y certificaciones técnicas; y la sostenibilidad, que asegura las acciones de responsabilidad social y cuidado del medio ambiente, a fin de promover el desarrollo sostenible. La siguiente, por favor. En cuanto a boletos y paquetes turísticos, el Tren Maya ofrece 4 diferentes tarifas que están diseñadas de acuerdo con las distintas necesidades de los usuarios, cada una de ellas con beneficios y experiencias específicas, prevaleciendo su posicionamiento como una alternativa de transporte competitivo, accesible y orientado a atender las diversas demandas de movilidad de la población. 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Ahí tenemos en pantalla 5 de ellas. La ruta Cancún hacia Playa del Carmen, su tarifa especial es de 87 pesos, la local de 116 pesos, la nacional de 174 pesos y la internacional de 232 pesos.

0: 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El viaje de Playa del Carmen a Tulum, 93 pesos en tarifa especial, 123 pesos en tarifa local, 185 pesos en tarifa nacional y 246 pesos en tarifa internacional. El viaje de Palenque a Cancún, que también es uno de los más solicitados, en su tarifa especial cuesta 835 pesos, en su tarifa local 1.113 pesos, en su tarifa nacional 1.670 pesos y en su tarifa internacional 2.226 pesos. Como pueden ver, todas ellas son tarifas muy competitivas. 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Actualmente contamos con 16 paquetes turísticos permanentes para lo que resta del presente año, contemplando experiencias diferentes, las cuales recorren el sureste mexicano. Les daré algunos ejemplos de estos paquetes, su costo y el periodo durante el cual se encuentran vigentes. 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Les invitamos a todos ustedes y a todos los mexicanos y mexicanas y a los extranjeros a subirse al Tren Maya y a disfrutar de esta gran experiencia turística, de transporte, de movilidad y gastronómica, y que nos permite conocer de mejor manera el sureste mexicano. Muchas gracias.
1: Bueno, pues esta es la información de las empresas. Quiero nada más recalcar que las empresas van de acuerdo a su planeación, desde el momento de su construcción y su puesta en marcha. Tienen un plan. ¿Qué metas deben cumplir cada año, incluso cada mes? Nos reunimos además para ver cómo se están cumpliendo estas metas, si se necesita mayor apoyo de la Secretaría de Turismo. Josefina les ha ayudado mucho para poder integrar los servicios, promoverlos en las distintas plataformas de viajes, y se va cumpliendo cada mes los objetivos planteados. Y tienen su punto de equilibrio cada una de las empresas. Punto de equilibrio quiere decir que no requieren ningún apoyo adicional de presupuesto, sino que los ingresos les permiten operar y mantener sus servicios. Y están todos de acuerdo a la planeación que se hizo desde el primer momento y van aumentando cada mes y cada año. Bueno, vamos a las preguntas. Por aquí, a ver.
2: Hola, Presidenta. Muy buenos días, Gaspar Vela, de Grupo Milenio. Muy buenos días. En primer lugar, Presidenta, preguntarle respecto a esta crisis de la calidad del agua que se registra en estos momentos en la zona metropolitana de Guadalajara. Ha anunciado ya el día de ayer el gobierno estatal un plan de acción. Preguntarle si la Federación va a colaborar o va a emprender acciones

0: para ayudar en esta crisis.
1: Sí, Efraín Morales, el director de la Comisión Nacional del Agua, ha estado trabajando con el gobierno del estado de Jalisco. Cuando estuve en Guadalajara, cuando fue en un... estuvimos en Zapopan, en un evento de la Defensa Nacional, ahí nos reunimos con el gobernador. Con el presidente López Obrador se terminó la presa del Zapotillo y queda pendiente un acueducto que en su momento el gobernador Alfaro iba a hacer y al final no hizo. Entonces, pero tenemos que resolver el tema de ese acueducto. Y además el gobernador tiene una propuesta para modernizar todo el sistema. Entonces, lo que acordamos, estamos ya en el acuerdo final, es que el estado de Jalisco hace una parte y nosotros hacemos otra parte. Lo importante, pues, es resolver el problema de la calidad del agua. Me mandó, creo que hace unos días, un documento de que iba a hacer este anuncio. Ellos solicitan el apoyo de Secretaría de Hacienda para poder tener todas las autorizaciones, aunque son un gobierno autónomo, evidentemente, como todos los estados, pero la revisión, porque ellos quieren hacer una parte con deuda a través de un esquema que ellos están planteando. Entonces, estamos apoyando y yo creo que muy pronto, igual y nos reunimos con el gobernador, buscamos la manera de que el proyecto salga adelante. Porque lo importante es que es una infraestructura ya muy antigua. Y bueno, la verdad es que este acueducto quedó de hacerlo en su momento el gobierno del estado y finalmente no se hizo. Incluso estuve ahí en la inauguración de la presa, que fue muy complejo porque tuvo que ponerse de acuerdo a las comunidades de la zona. Se hizo una presa muy especial que tiene unas ventanas para evitar la inundación de distintos lugares y pues hay que resolver el problema. Entonces, vamos a colaborar, a trabajar juntos por el bien de los habitantes de la zona metropolitana de Guadalajara.
0: Muchas gracias, presidenta. En otro tema, preguntarle si el gobierno de México tiene algún reporte respecto a la presencia de personas vinculadas a cárteles mexicanos en Ucrania. El día de antier circuló en redes sociales un video en el cual una persona menciona a la Chapiza y al cártel Jalisco Nueva Generación. Preguntarle si hay algún reporte a este respecto.
1: Sí, lo presentaron en el Gabinete de Seguridad y se están haciendo las investigaciones para ver si son reales los videos o no, y en todo caso, cómo es que se llegan a incorporar mexicanos, en este caso posibles pertenecientes a un grupo delictivo, a un conflicto bélico que está ocurriendo en Europa.
0: ¿Se tendría, presidenta, algún indicio de cuál sería el objetivo de su presencia allá en Ucrania?
1: O más bien son reclutados. Estamos viendo si es por... se está revisando, porque todavía no es la certeza de que realmente los videos sean así. Pero pueden ser reclutados por una empresa privada que participa en estos conflictos, por algún ejército de alguna entidad, de algún gobierno. Entonces, está revisando el caso, pero son reclutamientos que se hacen. Entonces, estamos revisando el caso. Primero, para saber si es cierto o no el video. Y segundo, pues ver cómo es que llegan estas personas a este lugar.
0: ¿Se ha tenido algún contacto con el gobierno ucraniano en ese sentido, presidenta?
1: No, por el momento no, pero si es necesario, a través de relaciones exteriores lo haríamos.
0: Gracias, presidenta. Por otra parte, el día de ayer el dirigente nacional del PT señaló o consideró, mejor dicho, que hubo presiones desde Estados Unidos en la designación de coordinadores estatales de Morena de cara a los comicios de 2027. Preguntarle si tiene alguna opinión a este respecto, presidenta.
1: Pues es un absurdo, realmente. No tiene ningún sustento lo que está diciendo. Y ya se sabe, pues a veces no... Morena tiene un esquema. Todo esquema es perfectible, el de cualquier partido político. Pero Morena, desde su formación, tomó la decisión de que los coordinadores se eligieran por encuesta. Y pues es el resultado de las encuestas. Y hay veces que pues no sale en la encuesta la persona que hubiera querido uno de los partidos políticos o otra persona. Y pues hacen estas interpretaciones que no tienen ningún sustento.
0: Finalmente, presidenta, respecto a las sanciones que impuso hace unos días la OFAC a empresas por presuntos vínculos con el cártel de Sinaloa, una de estas es IntelliProof. Esta empresa prestó servicios a la Fiscalía Estatal de Baja California y también a la Secretaría de Seguridad Pública de esa entidad. Preguntarle si el Gabinete de Seguridad ha detectado algún riesgo de que esta empresa tenga información sensible en materia de seguridad.
1: Hizo un comunicado a la Unidad de Inteligencia Financiera justamente el día en que se publicaron estas sanciones que hace la institución de Estados Unidos vinculada con el gobierno y con el Departamento del Tesoro. En este comunicado la UIF lo que dice es que de su revisión, porque hay comunicación, se encuentra que hay irregularidades en estas empresas, pero no se tiene ninguna prueba de que estén vinculados con algún grupo delictivo, ni tampoco se ha recibido información por parte de Estados Unidos de por qué dicen que están vinculados a un grupo delictivo. Entonces, esa es la información que tiene la Unidad de Inteligencia Financiera. Irregularidades, ¿qué quiere decir? Pues que a lo mejor no han reportado adecuadamente sus impuestos, que a lo mejor no han reportado adecuadamente sus ingresos y sus egresos, ese tipo de irregularidades. Pero de ahí a que estén vinculados con un grupo delictivo, pues es otra cosa. Entonces, lo que hace la UIF es, de todas maneras, hace una sanción a las empresas porque encuentra estas irregularidades, se abre un periodo, como en cualquier sanción de gobierno, para que la persona o las empresas puedan ir a presentar las pruebas, y en ese momento, si encuentra la UIF que hay pruebas suficientes, se descongela la cuenta, y si no, pueden irse a un procedimiento judicial. Pero no hay ninguna evidencia, de acuerdo con la UIF y el gobierno de México, en particular el Gabinete de Seguridad, de que la empresa o las personas a las que se congelaron las cuentas estén vinculados con algún grupo delictivo.
0: Muchas gracias, presidenta. Nada más rapidísimo. Finalmente, ¿sí se solicitó la reactivación de la ficha roja de Inés Gómez Mont y Álvarez Puga?
1: Sí, todavía no se da la información oficial de por qué se retiró esta ficha roja, y vamos a presentar aquí, le pedí al gabinete y a la Secretaría de Hacienda cuáles son las irregularidades y por qué hay una orden de aprehensión a estas dos personas. O sea, lo profundo de las irregularidades que cometieron vinculadas con factureras de estas dos personas. Y pues estamos esperando la información de por qué se le retiró por parte de Interpol la ficha roja.
0: Muchas gracias, presidenta. Buen día.
1: Vamos de este lado. A ver, la compañera.
2: Gracias, presidenta. Buenos días. Preguntarle o insistirle en el caso de Tulum, que se reportaba baja de turismo.
1: Se me olvidó la hojita que me pasó la Secretaría de Turismo.
2: Y se comentaba que entre los temas es la inseguridad. Ya anunciaba incluso Aeroméxico que suspendía los vuelos. Preguntar también en el caso de Mexicana, ¿cómo está el flujo de turismo? Bueno, en sus vuelos, ¿no? ¿Cuál es la...? Digamos, si se contradice con lo que se está diciendo que hay en Tulum. En
1: este lo caso. Que retiró, quien se retiró de Tulum fue Aeroméxico, pero hay muchos otros vuelos. No sé si quieran hacer algún comentario, tanto Mexicana como Grupo Maya.
3: Su permiso, presidente. Bien, en relación a eso, Mexicana ha mantenido una... vuelos constantes, volamos diarios a Tulum, inclusive ahorita en base a la demanda constante que tiene Tulum de nuestros pasajeros, sobre todo visitar ese destino turístico, Mexicana en la temporada de invierno va a incrementar frecuencias, va a incrementar vuelos. ¿Qué quiere decir esto? Que obviamente tenemos una demanda que hay que atenderla, y sobre todo es una demanda con una tendencia positiva, y eso pues nos indica, ¿no?, que independientemente de lo que hagan otros operadores, Mexicana mantiene una presencia. Los otros operadores tienen otros objetivos, traen otras capacidades y obviamente pues sabemos el modelo de negocio que utiliza el otro operador, que es precisamente una conectividad internacional, y obviamente hay otros operadores que traemos una tendencia de la conectividad nacional. Es parte de todo ese proceso, son parte de sus planes de negocio, partes de sus esquemas, de sus análisis, y en ese sentido Mexicana ha participado de manera muy activa y traemos una demanda constante, y eso nos permite a nosotros, en base a nuestro modelo, a nuestros análisis, poder atender, sobre todo en esta temporada de invierno donde Mexicana incrementa a 24 vuelos adicionales en el mes de diciembre y parte del mes de enero.
2: Digamos que este tema de baja de turismo por inseguridad no realmente no está siendo así.
3: Prácticamente aquí la demanda que genera Tulum es precisamente para el turismo. Son temas muy particulares del propio estado, de la propia entidad que tiene que atender. Nosotros seguimos atendiendo el mercado nacional que quiere visitar el Caribe mexicano y ofrecerle pues una oferta turística bajo una infraestructura que le ofrece el propio Tulum, el propio estado de Quintana Roo, y que obviamente en ese sentido Mexicana se suma a fortalecer esa conectividad nacional.
2: Gracias.
4: Aunando a la respuesta que ya dio el general Bojórquez, yo les puedo comentar que actualmente estamos en una temporada baja de turismo. Y viene la temporada alta, que es de noviembre a marzo, y nosotros ya tenemos muchas operaciones o reservas de otras aerolíneas. Yo les puedo comentar que ya ahora, el día 25, regresan tres líneas internacionales: Air Canada, WestJet, Air Transat, que regresan ya el día 25 a Tulum, regresan sus vuelos. Por lo que respecta a Aeroméxico, nos manifestó que ella retiraba temporalmente sus vuelos por cuestiones de la carestía del combustible, por cuestiones, ahora sí que de su estrategia de negocio. Por lo que respecta a Volaris, ella dice que solamente restringe su vuelo de Guadalajara a Tulum. Los demás vuelos los sigue manteniendo, sigue volando de Haifa a Tulum y de regreso, y sigue manteniendo. Entonces seguimos con las líneas ahí. Inclusive en esta se espera un incremento del 93% en operaciones internacionales. Para nosotros nunca nos han mencionado cuestiones de inseguridad en Tulum, más bien son cuestiones de negocio de las propias empresas.
2: Muy bien, muchas gracias.
1: Sí, mira, les voy a... lo mando desde temprano, Josefina, y es justamente lo que dice el director de Grupo Maya, de Mundo Maya. Dice: Tulum, temporada alta, noviembre de 2026, abril de 2027. El 24 de octubre, Air Canada, Air Transat, WestJet y United recuperan sus, regresan las rutas internacionales de temporada al 24 de octubre. Delta, United y American casi duplican su operación. El mercado canadiense creció en la temporada anterior de 101.959 pasajeros en enero-abril de 2026, Toronto más 14.8%, Montreal más 5.3% y Calgary más 103.2%. Y Mexicana incrementa sus frecuencias. Justo Josefina, ahora que estuve en Quintana Roo ya hace como dos meses, que fuimos a ver lo del sargazo, para ver cómo se atendía, y lo del parque en Tulum. Dejé encargada a Josefina de Tulum y a Sebastián para el tema del sargazo con la Secretaría de Marina. Y va avanzando, no hay... Es decir, es falso que se haya retirado Aeroméxico por problemas de seguridad o porque no tiene rentabilidad sus vuelos. Son parte de sus... o no tiene rentabilidad Tulum. Sigue habiendo muchos turistas, y ahora que se resuelva todo el tema del parque para la entrada libre desde la entrada principal, pues va a recuperar también la zona arqueológica.
2: Bien, gracias, presidenta. Preguntarle por otra parte, la Comisión Nacional de Búsqueda anunció el envío de un equipo técnico a Nayarit, al municipio de Jalisco, por el supuesto hallazgo de un campo de exterminio. Quería preguntarle si el Gabinete de Seguridad ya le informó algo al respecto.
1: Dio una nota la fiscal de Nayarit, y pues de inmediato le encargué a Rosa Isela, la secretaria de Gobernación, que a través de la comisión de búsqueda se pudiera en contacto con la fiscal, con el gobernador, y que se trasladaran para allá para ver realmente qué es lo que hallaron. Y ahora que encuentren, pues qué fue lo que se encontró, por supuesto que lo informaron.
2: Sí, digamos que si eran cuerpos. Pues...
1: No sabemos todavía. Hasta que no llegue la comisión de búsqueda, haga su trabajo, no podemos oficialmente decir qué fue lo que se encontró en este lugar que reportó la fiscal del estado de Nayarit.
2: Gracias, presidenta. Preguntarle, se ha dado a conocer que el embajador de Estados Unidos, Ronald Johnson, se ha querido reunir con usted.
1: Y que... Viene hoy porque tenemos una reunión con empresarios de Estados Unidos, del American Chamber. Bueno, mexicano-estadounidenses o mexicanos que invierten en Estados Unidos o empresarios estadounidenses que invierten en México. Vienen varios empresarios y los acompaña el embajador de los Estados Unidos. Entonces va a venir el día de hoy. Hoy, como no sé a qué hora es, a las 12 creo, a la 1 por ahí.
2: Gracias, presidenta. Y por último, preguntarle, el día de ayer pues ya el coordinador de senadores del Partido Verde, Manuel Velasco, destapaba a Omar García Harfuch como candidato para el 2030, aunque él mismo aceptaba que era muy prematuro pues hablar de este tema, pero hasta lo denominaba como el Pedro Infante de la política. ¿Qué opina usted al respecto?
1: Mucha grilla, la verdad. Son parte de sus... promociones de los partidos políticos, pero Omar está dedicado de tiempo completo a la seguridad. Es un hombre muy capaz, muy honesto, con mucho profesionalismo, mucha valentía, porque después del atentado que vivió se requiere mucha valentía para seguir trabajando para la seguridad en México. Y es un hombre muy cabal, pero el 2030 está muy lejos todavía. Entonces ya, los futurismos de los partidos, pues ya que,
2: sí, lo vería que se viable.
1: No voy a hablar de eso, imagínense. No, ningún compañero que está trabajando en el gobierno en este momento está pensando en otra cosa. Ninguno, porque están dedicados a su trabajo. Y todos son brillantes. Tengo un gabinete de primerísima, hombres y mujeres, que trabajan 100% dedicados a su trabajo y a sacar adelante al país. Se ha tocado un momento complejo económicamente. Y todos están trabajando muy, muy bien para poder sacar adelante a México.
2: Gracias.
1: Gracias. Bueno, vamos a... A ver, compañero.
5: Gracias, presidenta. Federico Lamont, así me decía Lamont. Si fuera usted o no a Shenzhen, víspera del 20 de noviembre, debe incluir a Temayín, que es la embajadora de la cultura del Tren Maya. Hace falta que en las embajadas de México en Asia-Pacífico esté presente para difundir el potencial del mundo maya. Por un
1: sí,
5: lado.
1: Sí, ha aumentado muchísimo el turismo de China. Se abrió un nuevo consulado en China. Recientemente estuvo ahí el secretario de Relaciones Exteriores. Se abrió un nuevo consulado y hay promoción turística. De hecho, Josefina estuvo también en China hace ya varios meses. Y en otros países, no solamente en China, para promover el Tren Maya y toda la oferta turística, cultural, de playa que tiene nuestro país, comunitaria.
5: Y esta sería la mejor oportunidad si México mantiene la categoría 1, presidenta, que no lo hizo en el 2010, en el 2021 estuvo en tela de juicio, en su administración existe esa posibilidad, para que la Compañía Mexicana de Aviación se internacionalice, ya tiene la flota Embraer y se convierta, lo cree usted, en la línea aérea del migrante, porque con el antiguo vuelo Tecolote que hacía la ex Compañía Mexicana de Aviación, le dejaba ganancias, lo hace Aeroméxico y lo hacen otras líneas comerciales, pero no lo hacen con un sentido nacionalista. ¿Cree que haya condiciones para que el general titular de Mexicana de Aviación apoye esta causa y al mismo tiempo con la Secretaría de Infraestructura se logre el objetivo?
1: Por lo pronto Mexicana tiene planteado ser una línea aérea nacional, Ya en su momento se podrá ver si pudiera hacer vuelos internacionales. Pero por el momento su plan son vuelos nacionales, la conectividad nacional a través de los aeropuertos que tiene Marina, Defensa y también los aeropuertos concesionados.
5: Y finalmente, Presidenta, ¿sí hay condiciones entonces para que México mantenga firme la categoría 1?
1: Hay que recordar que esa categoría está en este momento en, bueno, se está haciendo una auditoría, yo creo que ya terminó, pero para el Aeropuerto Internacional de la Ciudad de México, nada más, no es como para todos los aeropuertos del país. Y hay un tema en este momento del Aeropuerto Internacional de la Ciudad de México y del Aeropuerto Internacional Felipe Ángeles, que se está resolviendo con el Departamento de Transporte del Gobierno de los Estados Unidos.
5: Gracias.
1: Vamos de este lado. A ver, el compañero.
6: Muchas gracias, Presidenta. Soy Ricardo Pérez, de Diario Red América Latina. Preguntar si esta crisis internacional por el aumento en los precios de los combustibles y en este caso también de la turbocina está afectando a estas empresas, sobre todo a Mexicana, pero también a los otros grupos, al grupo Mundo Maya y también al aeropuerto Felipe Ángeles, ¿de qué manera? Y si tienen algún tipo de plan de contingencia para hacer frente a la crisis.
1: No sé, Mexicana, si quiere comentar sobre.
3: Sí, claro. Mexicana, en relación a la utilización de la flota Embraer E2, que son aeronaves de última generación y con motores de última generación, ese tipo de aeronaves reducen hasta un 30% el consumo de combustible. Entonces, prácticamente el plan que tiene Mexicana, eficientar cada uno de sus vuelos comerciales, pero también a través de otras estrategias donde eficientamos cada uno de nuestros vuelos a los destinos a los cuales operamos. En hacer vuelos más eficientes, vuelos más directos, vuelos con ciertas condiciones que nos permiten ese ahorro de combustible. Entonces, Mexicana está trabajando, lo ha planteado y sobre todo ha sido muy prudente también para la expansión de nuestros vuelos, donde estamos buscando en cada uno de nuestros destinos también ese equilibrio entre brindar la conectividad, pero también hacerla rentable.
6: Aprovechando que está en el uso de la voz, ¿nos puede precisar cuántos aviones faltan por entregar de Embraer y si hay algún tipo de riesgo ante el cambio de gobierno, si hubiera un eventual cambio de gobierno en Brasil con este contrato que se tiene con Mexicana?
3: Claro que no, el contrato es firme y sobre todo este año, a finales del 2026, Mexicana recibe dos equipos más del 190 con capacidad de 108 asientos para estar cerrando este 2026 con 12 aeronaves. Para el 2027 se integran 8 para estar cerrando ese año con las 20 aeronaves. El contrato es firme, se tiene perfectamente bien estructurado todo el plan de producción de la empresa Embraer y estamos trabajando en ello. Muchas gracias.
1: Fíjense, también Josefina me mandó aquí. Dice, Cancún, nuevas rutas, 5 rutas nuevas en temporada alta, 15 frecuencias semanales adicionales, 4 rutas abiertas en 2026 que ya operan desde Brasilia, 3 semanales nacionales, Saltillo y Aguascalientes, y la reactivación de Acapulco, de Aerobús, vinculadas unas con otras. El caso de Cozumel recibió 3 millones de cruceristas en enero-agosto de 2026, 10.7% más que en el mismo periodo de 2025, y 2 rutas aéreas nuevas en 2026 de Montreal y además una más de Toronto. O sea que va bien el sureste mexicano. Por supuesto, las aerolíneas pues hacen sus ajustes de acuerdo al precio de la turbocina, pero no, digamos, en términos de las temporadas va bien todo el sureste en términos turísticos.
6: Presidenta, en otro tema, esta semana se presentó el plan del gobierno para la habilitación, construcción de 12,000 consultorios. Preguntarle, ¿es suficiente el personal médico que se está egresando de las universidades en el

0: El país para hacer frente a lo que se va a necesitar.
1: Se abrió la convocatoria, son alrededor de 20 mil, de 20 a 23 mil personas que se van a, profesionales de la salud, que van a participar en los consultorios. Se abrió la convocatoria y en este momento hay 78 mil que ya se inscribieron. Entonces están revisando sus currículums, su título profesional, todo lo que se tiene que revisar, y después viene un proceso de capacitación donde ya finalmente se escogen los que van a participar. Pero sí hay personal médico, porque son médicos generales o en algunos casos enfermeras con título, no son médicos especialistas, que es, digamos, en donde todavía nos hacen falta más médicos en el país.
0: ¿Los médicos cubanos que están atendiendo a personas aquí en México participarán en este programa? ¿Se prevé algún ajuste en este convenio que se tiene con el gobierno de Cuba?
1: No, son principalmente médicos mexicanos. Bueno, pueden tener alguna otra nacionalidad, pero los médicos cubanos están, y además están contratados de manera directa, porque eso es muy importante que se sepa, y con los salarios equivalentes a lo que gana un médico en nuestro país, y están en lugares donde hace falta, lugares más apartados donde ellos nos ayudan a atender a la población.
0: Gracias, presidenta. En otro tema, una de las cuestiones que aborda el expresidente López Obrador en su nuevo libro, Pueblo, es en relación, pues, con la injerencia de Estados Unidos. Él menciona que, pues, Estados Unidos preferiría en México un gobierno autoritario, desordenado, corrupto, dócil y vulnerable, afín a sus pretensiones de dominar a México. ¿Cómo explicar, presidenta, estas actuaciones, tanto en Chihuahua como ahora en el estado de Querétaro, de espaldas al gobierno federal, cómo explicarlas? Y, bueno, si ya hubo esta llamada del secretario de Relaciones Exteriores con el embajador Johnson, si él dio algún tipo de explicación, y si es posible que usted aborde el tema en su reunión con el embajador el día de hoy.
1: En el caso de Chihuahua, todavía está la carpeta y la investigación por parte de la Fiscalía General de la República. Ahí, en ese caso, se demostró que habían personas de una agencia estadounidense en operaciones en tierra, porque lamentablemente estas dos personas fallecieron. Y las propias autoridades de Chihuahua en su momento defendieron esta situación. Obviamente aquí llamamos la atención y, bueno, se abrió una carpeta y se está investigando si hubo violación a la ley de seguridad nacional y, si es el caso, qué sanciones representaría y a quiénes. En el caso de Querétaro, digamos que fue la primera piedra. Todavía no hay una participación directa. Como lo mencionamos el otro día, el grupo de alto nivel del Gabinete de Seguridad reconoce que hay varias solicitudes que ha hecho el gobierno de Querétaro, las cuales han sido aceptadas en este grupo para una participación o colaboración del gobierno de los Estados Unidos con el gobierno de Querétaro, porque se vio que no había ningún problema en esta colaboración. En el caso de la primera piedra de esta Academia Internacional de Policía, como aquí mostramos, el secretario de Seguridad de Querétaro dijo que era para colaborar con las agencias de los Estados Unidos. Todavía no ocurre, apenas se puso la primera piedra. Entonces, el secretario de Seguridad habló con el gobernador de Querétaro, Omar habló con el gobernador Curi, y le dijo: recuerda que para cualquier colaboración, pues hay una ley, hay un procedimiento. Y pues lo mismo para el embajador de los Estados Unidos. Entonces, digamos que no hubo más que un anuncio, no hay todavía un procedimiento adicional. Y ambos dijeron: sí, hay que colaborar dentro del marco de la Constitución de México, de las leyes, incluso hizo un mensaje el gobernador Curi, diciendo, no voy a violar nada, sino que voy a informar y a pedir solicitud de algún permiso en caso de esta colaboración cuando funcione la academia. Y de todas maneras, también se le informó pues que una academia de un estado tiene que ser en términos de lo que investigue y las atribuciones que tiene una entidad de la República.
0: También respondió el embajador Johnson.
1: Sí, que se colabora, se coopera y siempre en el marco de las leyes mexicanas.
0: Gracias, presidente.
1: Vamos de este lado. Mañanera 500 hoy. Vamos a celebrar. Ándale. Usaste inteligencia artificial. ¿No? A ver, pásale el micrófono a Carlos.
2: Aquí tengo el dato exacto. Carlos Navarro, Heraldo Media Group. Hasta hoy las mañaneras suman 3.496.585 segundos, que equivalen a 40 días, 11 horas, 16 minutos y 25 segundos, de acuerdo con los registros de las transmisiones oficiales. También tras un análisis realizado con apoyo de herramientas de inteligencia artificial, se detectó que se ha posicionado el discurso. Se menciona principalmente la palabra México y bienestar. En este periodo han respondido todos los presentes 28.449 preguntas, de acuerdo con un conteo de las versiones estenográficas, es decir, un promedio de 57 cuestionamientos en cada conferencia matutina. Y con este análisis de inteligencia artificial se tiene un estimado de más de 12.500 menciones de la palabra México, mexicanos o mexicanas. Otras de las palabras más mencionadas son bienestar, pueblo, soberanía, justicia, seguridad, salud y educación. Entre las principales frases detectadas podemos encontrar por el bien de todos primero los pobres, atención a las causas, cero impunidad, cooperación sin subordinación o coordinación sin subordinación. Y los nombres más mencionados están Andrés Manuel López Obrador, Donald Trump, Rosa Isela Rodríguez, Omar García Harfuch, Marcelo Ebrard y hasta Benito Juárez.
1: Ahí está la estadística y lo que nos falta. A ver, ¿cuántos, si en dos años, cuántos días fueron? ¿40? ¿Como si fueran las 24 horas seguidas?
2: Se podrían ser 120 días consecutivos.
1: 120 días serían en...
2: consecutivos en el sexenio.
1: En el sexenio. Ahí está, qué bueno. Gracias por la información, Carlos.
2: Pendientes, buen día.
1: Buen día. Bueno, vamos de esta. A ver, compañero.
3: Con su permiso, presidenta, Javier Pérez de HCTV Noticias. Llama mucho la atención el desarrollo de los trenes en nuestro país y quisiera remontar un poquito para formalizar la pregunta, hacer un recuento desde Porfirio Díaz hasta 1937, en el sexenio de Lázaro Cárdenas, que se nacionalizan los trenes, de ahí hasta 1985, en donde entra Ernesto Zedillo Ponce de León y da el tiro de gracia prácticamente a los trenes, ya abandonados, casi en chatarra, para dejar prácticamente posteriormente fuera de servicio el transporte de carga que llevaba
1: de
3: pasajeros y carga, que llevaba a cualquier rincón del país un transporte pues legítimo, mexicano, bien construido y que llevaba, como le decía, a todos los poblados del país, sobre todo a bajo costo el transporte. En el sexenio de Vicente Fox se elimina totalmente, posterior al sexenio de Zedillo se elimina este sistema de transporte sobre todo y se deja nada más el de carga, dejándoselo a Grupo México y a una compañía extranjera. Hoy me gustaría saber si se va a proteger este sistema de carga, presidenta, y de transporte público que promete mucho a lo largo del país y que se está convirtiendo en uno de los transportes más seguros, eficientes, de bajo costo y que pues ayudaría muchísimo al desfogue de transporte desde el Canal de Panamá hasta el norte del continente, convirtiéndose pues en un transporte pues de carga preferidísimo y de transporte también de ciudadanos, si de alguna manera constitucional se va a proteger para que no vengan. Y digo, toco madera desde mi punto de vista personal, algún Ernesto Zedillo que después se convierta en trabajador de empresas extranjeras.
1: El tren, los trenes de carga, cuando se privatizan los trenes, fíjense, el Tren México-Querétaro hace una inversión, a ver si te dice Andrés Layuz de cuánto fue la inversión de Miguel de la Madrid del Tren México-Querétaro. O sea, todavía de la Madrid hace una inversión pública. Todavía están ahí las catenarias incluso, porque se planteaba un tren eléctrico. Con Salinas pues ya no se hace ninguna inversión y Zedillo los privatiza. El objetivo de privatizarlos es que supuestamente iban a funcionar mejor. Y los trenes de pasajeros desaparecen. El único que queda es el Chepe, el que va de Chihuahua a Sinaloa, como tren turístico. Y todo lo demás de pasajeros lo cierran. Deja de funcionar el tren de pasajeros. Y el tren de carga, como bien dice, se privatiza principalmente a dos empresas, a Ferromex y a, entonces era Kansas, ahora
3: Kansas City Company.
1: Lo compró una empresa canadiense. Incluso con muy poca regulación. Ahora la agencia que coordina Andrés Layuz, pues está, no solamente tiene el la función de construir los nuevos trenes que estamos construyendo junto con el agrupamiento Felipe Ángeles de los Ingenieros Militares, sino también tiene la atribución de regular todo el transporte ferroviario. Es realmente hasta el presidente López Obrador que se recuperan los trenes de pasajeros con el Tren Maya y el interoceánico. Esperamos que después del accidente que tuvo comience a funcionar en unos 4 o 5 meses nuevamente en todo su recorrido. Se están haciendo algunas adecuaciones operativas principalmente y de algunas zonas que fue una recomendación de una empresa que hizo una auditoría del funcionamiento. E hizo una serie de recomendaciones que se están tomando en cuenta y se está haciendo pues todo el trabajo. Entonces, el presidente López Obrador recupera el transporte de pasajeros con el Tren Maya y con el tren interoceánico. También recupera el tren de carga para como operado por el Estado mexicano. En el Tren Maya que estamos construyendo, el Tren Maya de carga, y estamos terminando todas las líneas del tren interoceánico para que incluso tenemos un acuerdo con el gobierno de Guatemala, esperemos que lo podamos hacer con el presidente Arévalo, para que el interoceano cruce hacia Guatemala. Y ya se ha operado por otra empresa, pero que haya el cruce del ferrocarril. Entonces, es la recuperación, es un sello de la cuarta transformación, la recuperación de los trenes. Y están funcionando bien de acuerdo a su planeación y cualquier problema que haya siempre se atiende. Tiene un mantenimiento extraordinario el Tren Maya y ahora se está reforzando el tren interoceánico. Ya modificamos la Constitución, es una de las reformas constitucionales que hicimos. Una reforma tiene que ver con el sector energético para recuperar las empresas públicas del Estado y la atribución de CFE y de Pemex para que lleven la vanguardia en la producción de electricidad y de petróleo y gas. Solamente que ellos no pudieran, entonces puede participar un privado, pero llevan ellos siempre la primicia, por decirlo así. Eso está en la Constitución. Se modificó la Constitución para que el Estado pueda hacer una empresa de internet, porque antes no se podía vender de manera directa a los usuarios. Nuestro interés pues es que funcione en aquellos lugares donde no hay señal. pero eso ya está en la Constitución. Antes estaba prohibido, eso ya existe en la Constitución. Y los trenes, también se modificó la Constitución para que en las vías actuales de carga pueda operar el Estado tren de pasajeros y para fortalecer la propiedad pública de los trenes que hizo el presidente López Obrador y que estamos haciendo nosotros, los trenes al norte y los trenes de carga que estamos terminando. O sea, ya está en el 28 constitucional.
3: Ya nadie la puede cambiar, no puede llegar
1: a... No, pues alguien que tuviera las dos terceras partes podría cambiarlo, pero no se ve muy, muy sencillo.
3: En el tema de Mexicana, me gustaría saber, presidenta, si hay algún plan también, proyecto de nación. Ya hemos visto el tema de los trenes, autos eléctricos, las boyas también en el mar, entre energía eólica. Ayer presentaba usted un plan de precisamente energía, ¿no?, alterna. Pero me gustaría saber si hay algún plan o si no lo hay también, en proyecto de aviación. Me gustaría recordar en el 2000…
1: ¿Para hacer aviones, dice?
3: Para hacer aviones, porque en el 2014 la Universidad Tecnológica, me parece, en Oaxaca, junto con desarrolladores privados, hicieron el avión Pegasus, que se encuentra exhibido ahí en una de las áreas de la IFA, biplaza, con un motor, una propel en la parte trasera. Creo que encontraron algunos detalles, algunas fallas, pero muy ambicioso, que incluso potencias extranjeras les interesó muchísimo este desarrollo mexicano, que estaba hecho de una aleación de fibra de nopal con algún otro material que era más resistente en ese tiempo, recuerdo. Decían que el titanio. ¿Podría haber en nuestra nación un desarrollo aeronáutico, al menos de ese tipo de aviones, para reconocimiento, para seguridad nacional, o bien haciéndolo un poco más ambicioso, un poco más grande para transporte?
1: No sé si alguien quiera comentar sobre esto. Lo que les puedo decir es que la Secretaría de Economía está muy de cerca con este proyecto y algún otro que también se está desarrollando en otra entidad de la República. Recientemente incluso estuvo el secretario de Marina con Marcelo, hablando con esta empresa. Si quieren, tomamos más información y les podemos comentar. Lo que sí tenemos como proyecto estratégico son aviones no tripulados, principalmente para observación. La Secretaría de Marina desarrolló un modelo, Defensa también está desarrollando su propio modelo, pero Secretaría de Marina ya tiene una planta de producción de estos aviones no tripulados, en donde participa la Secretaría de Ciencia, Tecnología e Innovación, distintas instituciones públicas dedicadas a estos temas, que están colaborando con Secretaría de Marina para poder tener, al menos en las entidades de gobierno, estos aviones no tripulados que pueden servir para observación meteorológica, para observación terrestre de algún tema o incluso para observación con motivos de seguridad.
3: Y, presidenta, el día de ayer se festejaron 15 años en el Auditorio Nacional del Partido Morena. Presentes estuvieron en las pantallas usted, el presidente, expresidente Andrés Manuel López Obrador. Quisiera resaltar un hecho. Andy López Beltrán se llevó las palmas en su presencia en el auditorio. Su comentario acerca de esto, y si me permite una última pregunta.
1: Ya le toca a Morena todo eso. Y qué bueno que se celebre, la verdad. Porque es el movimiento cercano al pueblo, yo diría quizá más importante del mundo. Y quien hoy está a cargo del partido y todos sus militantes, pues tienen que cuidarlo.
3: Precisamente hablando de señalamientos hacia Andy López Beltrán, senadores, que se les ha señalado diferentes cosas sin fundamento, y parece ser que los medios de comunicación que tienen pues, décadas dentro de nuestro país, televisión, radio, periódico, han señalado no nada más a Andy López Beltrán, a muchos otros funcionarios, y quisiera citar un caso nada más como ejemplo, a Noroña, ¿no? Que mostró su casa a él, nadie lo descubrió el hecho de que habría comprado una casa de 12 millones de pesos y que la está pagando. Y hemos visto a los medios de comunicación hacer pues prácticamente un escándalo, ¿no? Pero cuando del otro lado, del lado de la derecha, existen este tipo de señalamientos y que son descubiertos, porque no hay otra manera de cómo decirlo, por medio de investigaciones periodistas, y quiero referirme a, por ejemplo, Alejandro Moreno, Carolina Villano, que últimamente en medios de comunicación se ha descubierto que compró un terreno en el 2018, 2.5 millones de pesos, que eran pues terrenos ejidales que hasta donde creo no se pueden vender, se hace de un negocio inmobiliario y lo vende 17.5 millones de pesos, y últimamente se le descubre también una vivienda en Las Lomas de más de 40 millones de pesos, y parece ser que los medios tradicionales pues ahí no saben absolutamente nada. ¿Qué hacer con esto, presidenta? Y su opinión sobre todo me interesaría.
1: Yo hoy estaba leyendo a los comentócratas que me pone Belmont todas las mañanas ahí. Estoy ahí de masoquista leyendo. Bueno, la cantidad de mentiras. No sé si tienes por ahí ese resumen. A ver, pásamelo. Porque además, según ellos, tienen información interna del gobierno. Puro cuento. Pero quise a ver si está por ahí para poderles decir la cantidad de... Eso sí son muy creativos. Pero la cantidad de mentiras que se dicen es impresionante. Entonces uno dice, bueno, los medios tradicionales, la mayoría, con honrosas excepciones, critican, ponen, usan noticias falsas. Miren, por ejemplo, hoy lo de las becas que salen en el Excelsior. Es una publicación de Buen Gobierno que es parte de sus procedimientos. Todavía no termina. Es una observación que todavía no termina de responderse. O sea, no es algo probado. Es parte del procedimiento que hay. Incluso lo dice por ahí al mero final en la nota. Pero ya las 8 columnas. Fraude en las becas del gobierno. Que por cierto, no se entrega ninguna credencial del banco, ninguna tarjeta del Banco del Bienestar, si no está asociada a una CURP. Es una regla. Ah, pero ya lo usan, sabiendo pues que es parte de un proceso que todavía no termina, en donde tienen que resolverse esas observaciones. Pero como ese, que si hay un pleito entre López Obrador y la presidenta, ¿no? Ese es el que traen ahorita. Que si los candidatos de Morena fue una negociación entre el presidente López Obrador y la presidenta Sheinbaum. Que se acabó el dinero, eso es lo que traen también para Jóvenes Construyendo el Futuro. Prácticamente se cumplió la meta y Hacienda cierra el presupuesto en cierto momento. Y así como ese, pues se cierra el presupuesto y hasta el próximo año inicia el nuevo procedimiento de Jóvenes Construyendo el Futuro. Y se ha hecho en otras ocasiones. Loret de Mola. Marat Bolaños se ha convertido en uno de los principales operadores y mensajeros de Andy López Beltrán. ¿De dónde? Por cierto, hace muy buen trabajo Marat, muy buen trabajo. Resolvió ya el tema de la huelga en Monte de Piedad, muy importante, y otras dos huelgas que estaban por estallar. Se metió él personalmente a poner, a buscar una conciliación entre los empleadores y los trabajadores, los sindicatos, y se logró un acuerdo. Muy, muy buen trabajo ese Mara. Vuelve el toro, Félix va por el PT. El aislamiento de México será terrible. ¿Qué más pensé? Porque está bueno. ¿No será que Claudia Sheinbaum y Andrés Manuel López Obrador tienen una preocupación mucho mayor que la delincuencia organizada, y eso tiene que ver con el gobierno de los Estados Unidos? En fin, pura especulación, pura especulación. Salió ayer en el Wall Street Journal de un regaño que, según esto, le hice yo a Omar en la reunión del gabinete. Siempre regaño a todo mundo. no es regaño. Mi equipo sabe que siempre les digo, no hay que ser autocomplacientes, hay que revisar lo que estamos haciendo, pero no tiene nada que ver con que hubo una molestia mía, sino en el momento, oigan, no hagan esto, hay que hacer esto otro, en fin. No, pero sale en el Wall Street Journal, por Dios. O sea, viven de la mentira, del chisme. El chisme, eso está bueno. Ya no sé, si no se llaman comentócratas y es chisme, ¿cómo se llamarán? Chismetócratas, no. Chismosos. La verdad, pues no hay nada de fondo. Nada de fondo. Entonces, como no tienen nada, pues se inventan todas estas cosas. El asunto, que yo ni lo debería de andar mencionando en la mañanera, es que ya poca gente los lee, realmente. Entonces buscan la manera de llamar la atención para que se lean. Y a través de muchos de ellos, pues se hacen estas cadenas de las que hemos platicado en las redes sociales. Pero ¿cómo explican que con todo esto haya una aceptación de la presidenta con la gente? O sea, ¿cómo se explica eso? Si ya hay tantos problemas, tantos, ¿cómo es que salió el Heraldo, ¿no? 71%. Bueno, ¿quién explica eso? Si nos metemos a las redes y estamos viendo esto, es inexplicable. Si uno hace encuestas por partidos políticos, no lo voy a poner aquí. Lo mismo. Cada vez tienen menos fuerza. Las mentiras de una televisora es una cosa, además con un odio, groserías en su... en sus redes sociales, ofensas. Es mucha frustración la de los adversarios, mucha, mucha, mucha. Y nosotros, ¿cómo era en el 2018, creo que fue? Relajado, relajado, o en el 2012. Nosotros relajados, relajados, relajados, haciendo nuestro trabajo. Y vamos bien, yo estoy muy satisfecha, contenta, muy positiva de los 2 años, porque prácticamente los 100 puntos que propuse, todos están avanzando, todos. Las empresas del gobierno van bien, siempre hay sus dificultades, nada puede ser perfecto, pero vamos muy bien. Muy, muy bien. Y eso es lo que les molesta. que la gente nos apoye y que vayamos trabajando. Seguridad. Ayer mostraron una encuesta que salió hace un rato en el INEGI de la percepción en la colonia, que desde mi punto de vista es la más importante.

0: Felicito al Gabinete de Seguridad. Imagínense, en 2 años bajamos a la mitad los homicidios dolosos. Y prácticamente todos los delitos están disminuyendo. Y la percepción en la colonia, que es donde te mueves principalmente, fíjense, colonia o localidad, porque le hacen encuesta a la gente y dice, ¿cómo te sientes en tu estado? No te mueves en general por todo el estado, ¿no? Eso es más bien una percepción de lo que escucha. ¿Cómo te sientes en tu municipio? Está en 60.9, bajó del 2019 de 70.3 a 60.9. ¿Y cómo te sientes en tu colonia? ¿En seguridad? En el 18 estaba en 50.6 y hoy está en 35.9. Más bajo que en el 2013. Pues imagínense, yo veo esto, pues quiere decir que la gente en su colonia se siente más segura, pues ¿cómo se va a poner uno? ¿Cómo no va a estar uno contento con estos resultados? La gente en su colonia pasó hace 8 años de la mitad decir que estaban inseguros a hoy el 35.9, y va la tendencia hacia la baja. Y los trenes van bien, y las carreteras van bien, y los proyectos de agua van bien, y la gente está contenta, tiene una percepción de que las cosas van bien. Lo económico ahí va, con las dificultades por los aranceles. Entonces, vamos muy bien. ¿Qué tienen ellos? La mentira, el enojo, la frustración, los bots. Y no, nosotros muy contentos.
1: Gracias, presidente.
0: Bueno, ya vamos con Mujeres en Historia.
2: Muy buenos días a todas y a todos. Hoy compartimos la historia de una artista visual que documentó a través de sus grabados movimientos sociales del siglo pasado. A pesar de la censura y la persecución de la década de los 70, sus trazos acompañaron la lucha de obreros y estudiantes. Recordarán, por ejemplo, que su obra ilustró la cápsula que hicimos sobre doña Rosario Ibarra de Piedra como cronista visual del Frente Nacional contra la Represión. También hizo referencia a acontecimientos como la primera conferencia mundial en 1975, donde México fue sede y donde se oficializó el 8 de marzo como el Día Internacional de las Mujeres. A 40 años de su aniversario luctuoso, su legado perdura aquí en nuestro país. El taller gráfico de la Universidad Autónoma Metropolitana, por ejemplo, lleva su nombre. Rini Templendron.
3: La obra de la artista y activista Rini Templeton dejó testimonio visual de las luchas sociales en México, Centroamérica, el Caribe y Estados Unidos. Sus icónicos dibujos en blanco y negro se reprodujeron en volantes, folletos, libros, carteles y revistas de movimientos urbano-populares, estudiantiles, sindicales y campesinos de las décadas de 1970 y 1980. Rini nació en la ciudad de Buffalo, Nueva York, en 1935. Estudió arte en Estados Unidos e Inglaterra y a mediados de los años 50 estudió grabado en la Ciudad de México. En los años 70 llegó a México para incorporarse al taller de gráfica popular. Rini comenzó su vida artística como escultora, pero muy pronto su activismo político la llevaría a realizar dibujos de tinta china sobre papel, con la idea de que pudieran ser fácilmente reproducidos en distintos formatos y, por lo tanto, estar al servicio de cualquier causa social o expresión popular. Su trayectoria estuvo marcada por constantes desplazamientos entre México y Estados Unidos, así como

0: por viajes a distintos países de América Latina, vinculados tanto con su actividad artística como con su participación en movimientos sociales. Rini vivió en México de manera intermitente entre 1974 y 1986. Durante ese periodo participó y documentó reuniones, manifestaciones, huelgas y otras acciones en favor de la justicia social por todo el país, que quedaron plasmadas en más de 70 libretas de dibujo. En su obra también retrató a niñas, niños, mujeres y hombres en escenas de la vida cotidiana, con especial énfasis en los vínculos comunitarios y los afectos. Pues, como solía decir, donde hay vida, hay lucha. Rini trabajó durante 9 años en el diseño de la revista Punto Crítico, fundada por líderes del movimiento estudiantil de 1968. También participó en la creación del Frente Mexicano de Trabajadores de la Cultura. Colaboró con numerosas organizaciones sociales como el Frente Nacional contra la Represión, encabezado por Rosario Ibarra de Piedra, y el Sindicato Independiente de Trabajadores de la Universidad Autónoma Metropolitana. Tras el sismo de 1985, se unió a las movilizaciones que exigieron al gobierno la construcción de nuevas viviendas en la Ciudad de México. Rini Templeton murió en junio de 1986 en la Ciudad de México, luego de una vida de activismo gráfico que contribuyó a la memoria visual de las luchas sociales en México.
1: Muchas gracias.
2: Gracias, buen día.
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2: Hoy es jueves y estamos literalmente a unos pasos del fin de semana. Muy buenos días, gracias por acompañarnos una vez más en este espacio informativo del día de hoy, 8 de octubre del 2026. Soy Eileen Muñoz y saludo con mucho gusto a toda nuestra audiencia del canal 4.1 de Televisión Abierta, a los que nos sintonizan a través de la frecuencia 97.7 FM del puerto de Acapulco. Y también les recuerdo que pueden seguirnos en nuestras redes sociales, nos encuentran en Facebook y en YouTube como RTG Noticias y RTG Radio y Televisión de Guerrero. A continuación, los temas que conformarán la agenda informativa del día de hoy. Son aproximadamente 330 las comunidades que participarán en la manifestación que se llevará a cabo en Palacio Nacional en la Ciudad de México. Todo esto con el fin de exponer el caso a nivel nacional de la desaparición forzada de estas 7 personas en la comunidad de El Balcón, en el municipio de Ajuchitlán del Progreso.
3: Ejidatarios del Balcón del municipio de Ajuchitlán del Progreso anunciaron manifestaciones en el Palacio Nacional en la Ciudad de México con apoyo de más de 300 comunidades de la región de la Sierra y aledañas para demandar la presentación con vida de 7 personas desaparecidas. Los vecinos de la zona precisan que se han solidarizado con la familia de los 7 no localizados a 14 días de la privación de su libertad. A través de un comunicado recordaron que el pasado 6 de octubre se sostuvo una reunión con representantes de los gobiernos municipal, estatal y federal sin ninguna certeza a las familias. Por ello, su intención es exponer el caso a nivel nacional con la participación de las comunidades que forman parte de la Reserva de la Biosfera Sierra Tecuani, un área natural protegida decretada el 8 de enero de 2024. En los municipios de San Miguel Totolapan, Ajuchitlán del Progreso, Tecpan de Galeana, Coyuca de Catalán y Atoyac de Álvarez. Una vez en el Palacio Nacional, adelantaron, pedirán directamente la intervención de la Secretaría de Seguridad y Protección Ciudadana del Gobierno de México y exigirán se fortalezcan las acciones de búsqueda y localización. De Tecpan de Galeana, para RTG Noticias, Francisco Magaña.
2: Y los pronunciamientos no se han hecho esperar. El sacerdote Filiberto Velázquez Florencio, director del Centro de Derechos de las Víctimas de la Violencia Minerva Bello, entregó este miércoles al Poder Judicial de la Federación información sobre el posible paradero de las 7 personas desaparecidas del municipio de Ajuchitlán del Progreso, para que se realicen las búsquedas específicas bajo la presunción de que las víctimas continúan con vida. Esto con base en un amparo indirecto promovido por la ONG a nombre de las víctimas ante el juzgado primero del distrito de Chilpancingo.
4: Y en este caso las autoridades tienen que responder al órgano judicial cuáles son esas actuaciones que están haciendo para confirmar si sí o si no. Ya los pobladores podremos responder, o en este caso las víctimas directas, indirectas, tendrían que corroborar si lo que están respondiendo las autoridades que están participando en estas búsquedas corresponde a lo que ellos han visto desde su trabajo.
2: Continuando con más información, esta vez referente al caso de los 43 normalistas de Ayotzinapa, le compartimos que tras el uso de un georradar, se descartó la posibilidad de algún resto de los normalistas en las funerarias de Iguala. Escuchemos la siguiente nota.
5: La diligencia que realizó personal de la Fiscalía General de la República en las funerarias Rueda y El Ángel, donde también estuvieron padres y madres de los 43 normalistas desaparecidos de Ayotzinapa, se contó con un georradar para la localización de restos óseos en el subsuelo de estas instalaciones, sin resultados positivos. Esta acción judicial duró cerca de 5 horas hasta que se retiraron, por lo tanto, El abogado de los padres y madres de los 43 normalistas desaparecidos de Ayotzinapa, Isidro Vicario Aguilar, aseguró que con esta diligencia los padres descartan la posibilidad de que sus hijos se localicen en estas instalaciones.
6: Sí, todo el DNA hizo y los están dando todas las superficies, ¿no? ¿Qué pasó? El que ahorra. Por eso ya los padres y madres de Somat Indiquera ya descartaron como vital, como un punto que pudiera tener relación con los chavos, y creo que pudieran haber indicios al interior, no, queda descartado.
5: RTG Noticias, Raimundo Ruiz.
2: Asimismo, en las funerarias Rueda y El Ángel, de igual forma en el municipio de Iguala, se llevaron a cabo diligencias en donde se localizaron diversos restos óseos, de los cuales se tuvo un positivo. Y se trata de una persona que fue localizada en Taxco desde el 2021. Raimundo Ruiz nos tiene todos los detalles.
5: Las diligencias que se realizaron en las funerarias Rueda y El Ángel, donde se localiza el servicio médico forense, tras el aseguramiento en marzo de 2026 por parte de la Fiscalía General de la República para el caso Ayotzinapa, se localizaron varios restos óseos en la primera etapa, de los cuales fueron examinados, dando como positivo a un cuerpo de una persona desaparecida localizada en Taxco desde 2021.
7: Los primeros restos que se encontraron enterrados detrás de la funeraria, efectivamente, esos ya fueron analizados. Estos restos fueron contrastados y dieron positivo con una persona que fueron encontrados en el 2021 en Taxco de Guerrero. Entonces, de esos resultados ya tenemos, ya tenemos esos resultados. Sin embargo, de los demás estamos en espera de los análisis respectivos, porque efectivamente tenemos que participar con diversos periciales, ¿no?, las que se tienen que hacer.
5: Sin embargo, faltan más restos óseos que están bajo investigación como parte del trabajo que se tiene en la desaparición de los 43 normalistas de Ayotzinapa. RTG Noticias, Raimundo Ruiz.
2: Continuando con más información, el día de ayer la avenida costera Miguel Alemán fue el escenario de manifestaciones en donde se pide la aparición con vida de dos jóvenes. Se trata de Mario Evangelista Severiano, de 14 años de edad, y Emanuel de Loya Jiménez, de 18 años.
8: Comerciantes y artesanos indígenas bloquearon ambos sentidos de la avenida costera Miguel Alemán y las intersecciones con la avenida Farallón del Obispo para exigir la aparición con vida del menor Mario Evangelista Severiano, de 14 años, desaparecido desde el 27 de septiembre. Versiones de sus familiares, el adolescente fue visto por última vez aproximadamente a las 17 horas de ese día en las inmediaciones de la vía rápida. Sin embargo, la ficha de búsqueda fue emitida el 2 de octubre pasado. Los manifestantes se distribuyeron en grupos para cerrar la circulación en ambos sentidos de la costera y los cruces con la avenida y exigieron la intervención de las autoridades para localizar al adolescente. La familia inició primero la búsqueda por cuenta propia porque pensó que Mario podría encontrarse con algún familiar y posteriormente presentó la denuncia en la Fiscalía General del Estado. También un segundo joven indígena de la misma familia, cuyo paradero se desconoce desde un día antes de la desaparición de Mario Evangelista Severiano, también es buscado por sus familiares en esta ciudad. Se trata de Emanuel de Loya Jiménez, de 18 años, primo de Mario, quien desapareció el 26 de septiembre en la colonia José López Portillo. A una hora de iniciado el bloqueo, acordaron permitir el paso de vehículos de manera intermitente, mientras familiares sostenían una reunión con autoridades del gobierno estatal. Tras un compromiso de agilizar la búsqueda de los desaparecidos, los manifestantes se retiraron dos horas después, informó Teresa Lubiano de Labra, RTG Noticias.
2: El paso de la tormenta tropical Simón, localizada a 285 kilómetros al sureste de Zihuatanejo, ha generado lluvia de moderada a intensa en el puerto de Acapulco. De acuerdo con el coordinador de Protección Civil y Bomberos del municipio, Raúl Noyola Rocha, hasta el momento las precipitaciones han traído algunos encharcamientos, sobre todo en la zona Diamante, además de arrastre de basura y piedras que bajaron del anfiteatro a la avenida Cuauhtémoc y costera Miguel Alemán. Sin embargo, se estima que para el medio de este jueves las condiciones meteorológicas mejoren.
9: bajado inmediatamente el nivel, no hemos tenido ningún otro reporte de deslizamiento, ya sea de roca, solamente material como basura, pero hasta el momento vamos en saldo blanco. Vamos a tener las mismas condiciones durante lo que es la tarde-noche del día de hoy para que tomemos las precauciones.
2: Por lo anterior, se pide a la población extremar precauciones y estar atento y atenta a los llamados que hagan las autoridades correspondientes. Y como ustedes lo pudieron escuchar, en las últimas semanas hemos visto lluvias de fuertes a moderadas, las cuales han ocasionado daños importantes como lo son inundaciones, deslaves y afectaciones considerables a viviendas. Este es el escenario por el cual atraviesa el municipio de Acatepec debido a las lluvias registradas en las últimas horas.
10: Deslaves, inundaciones y daños en viviendas fueron las afectaciones que dejaron las fuertes lluvias registradas en las últimas horas en distintas localidades del municipio de Acatepec, en la región montaña. En la localidad de Barranca Xoco, de acuerdo con los primeros reportes, 3 viviendas resultaron con pérdida total, luego de que una gran cantidad de agua y lodo ingresaran a los hogares. Además, la iglesia de la comunidad también sufrió daños debido a la fuerza de la corriente. Las familias afectadas relataron que el agua arrastró animales domésticos, muebles, trastes y otros bienes, además de llevarse parte de los pocos alimentos que tenían almacenados. A esto se suma el riesgo generado por un poste de la Comisión Federal de Electricidad que quedó en condiciones inestables y podría caer ante el temor de decesos por descargas eléctricas. Las afectaciones también se reportaron en las localidades San Marcos, Colonia Llano Maizal y Puerto Buenavista, donde también se registraron inundaciones y deslaves. Las abundantes lluvias han generado que los caminos de terracería se encuentren reblandecidos, dejando algunos vehículos varados y obligando a las personas a caminar entre lodo, grandes distancias e incluso niños que van a la escuela. Ante este panorama, los habitantes de las comunidades afectadas hacen un llamado urgente a las autoridades para brindar apoyo a las familias damnificadas, atender la falta de alimentos, retirar los escombros y revisar los puntos de riesgo que dejaron las lluvias como postes de energía eléctrica, con el objetivo de evitar mayores accidentes y garantizar la seguridad de la población. Para RTG Noticias, informó Valeria Juárez.
2: Y a propósito, hablando de fenómenos meteorológicos, ¿ustedes sabían que al menos 70% de las zonas en el estado de Guerrero se encuentran con cierto nivel de vulnerabilidad? Así lo informó Roberto Arroyo Matus, secretario de Gestión Integral de Riesgos y Protección Civil. Escuchemos la siguiente nota de Beatriz Galindo.
11: Poco más del 70% de las zonas de Guerrero presentan algún nivel de vulnerabilidad ante la posible presencia de un fenómeno meteorológico, alertó el secretario de Gestión Integral de Riesgos y Protección Civil, Roberto Arroyo Matus. Sin embargo, aclaró que esta condición no significa un peligro total para la población, ya que actualmente los ciudadanos han adquirido mayor precaución y conocen las medidas que deben tomar ante la presencia de lluvias intensas, ciclones u otros fenómenos.
12: No necesariamente, actualmente hay, te repito, una mejor resiliencia de la población. Sabe que si vive en una zona de alto riesgo, lo mejor que puede hacer es dirigirse a una zona de seguridad, a un refugio temporal. Así que sí, la infraestructura es vulnerable. Esto ha sido producto pues de diferentes condiciones a lo largo de muchas décadas, en donde se construyó sin seguimiento técnico mucha de la infraestructura. Sobre todo la vivienda vernácula, que es una de las más vulnerables. Pero te repito, aquí la esencia es de que si conocemos que nos encontramos en una condición de riesgo, lo mejor es tomar actividades preventivas, medidas preventivas que nos permitan salvaguardar la vida.
11: Arroyo Matus señaló que la población puede consultar y analizar la información contenida en el Atlas de Riesgo, donde se encuentran identificadas las zonas con mayor vulnerabilidad en el estado. El funcionario agregó que en la Secretaría de Gestión Integral de Riesgos y Protección Civil existe un protocolo de emergencia que comienza desde que se identifica la posible llegada de un sistema hidrometeorológico con el objetivo de anticipar acciones y reducir riesgos para la población. Para RTG Noticias, Beatriz Galindo Matamoros.
2: Es prácticamente una realidad que vivimos con mayor frecuencia este tipo de fenómenos naturales, llámese lluvias, ciclones, huracanes y demás, en el estado de Guerrero, que presenta un alto nivel de vulnerabilidad. El recordatorio de siempre es tener presente que no es necesario que un huracán toque tierra para causar daños considerables. No es necesario llegar a puntos de inundación para tener un protocolo de acción tanto antes como durante y después en este tipo de fenómenos meteorológicos, porque la prevención es el primer paso para cuidarnos a todos y todas. Hacemos una breve pausa para conocer las condiciones climatológicas del día de hoy y enseguida volvemos con más información.

0: Continuando con más noticias, autoridades de Chilpancingo alertan sobre un posible riesgo de desgajamiento de cerros en la parte alta de dicho municipio, lo cual ya está ocasionando un taponamiento en las barrancas. Escuchemos la siguiente información.
1: El arrastre de material petro provocado por el desgajamiento de cerros en la parte alta de Chilpancingo está generando taponamientos en las barrancas de la zona baja de la capital, advirtió la Coordinación General de Protección Civil Municipal. Ante esta situación, más de 40 elementos de la dependencia iniciaron trabajos de limpieza y desasolve a pico y pala en los cauces de la barranca Chuchululuya, principalmente en las zonas media y baja, para retirar piedra, tierra y basura que obstruyen el paso del agua y podría provocar desbordamientos durante las lluvias. Protección Civil pidió a los vecinos evitar arrojar basura en las partes altas, ya que el escurrimiento la arrastra hacia los puntos bajos y complica las labores de limpieza, particularmente bajo los puentes. RTG Noticias, Felipe Zurita.
0: Y en otros temas, la Secretaría de Gestión Integral de Riesgos y Protección Civil dio a conocer que la noche de este miércoles se reportó un accidente automovilístico en el kilómetro 355 sobre la autopista del Sol. Personal de Protección Civil Estatal, CAPUFE, Guardia Nacional y bomberos atendieron el accidente entre un tráiler color blanco con placas de circulación del Estado de México de la empresa Pepsi, el cual minutos antes se había quedado sin frenos y se estrelló de reversa contra dos vehículos particulares. El conductor se dio a la fuga dejando la unidad abandonada. Los vehículos involucrados en el accidente fueron un Vitara Suzuki rojo y un vehículo marca Renault color gris, por lo cual se cerró la circulación en ambos sentidos para evitar accidentes en lo que se atendió la emergencia y se retiraron los vehículos involucrados. Y en más información, quizá usted para este punto ya se dio cuenta. En casa, al abrir los grifos tanto de la cocina como del baño y otros lugares, pues resulta que no hay agua. Y todo esto debido a que la Comisión de Agua Potable y Alcantarillado del municipio de Acapulco, Capama, suspendió de manera preventiva el bombeo del sistema de captación Papagayo 2 debido a que la turbiedad de la fuente de captación de agua superó las 20.000 unidades, condición que representa un riesgo para los equipos. La suspensión afectará de manera temporal el suministro en distintos sectores de las zonas media y alta del puerto como el Valle de la Sabana, 5 de Mayo, El Coloso, Manantiales, La Libertad, Miguel Hidalgo, Radio Coco, Renacimiento, Vacacional, Vicente Guerrero, 20 de Noviembre, Fraccionamiento Hornos Insurgentes, Las Playas, Club Deportivo, Costa Azul e Icacos en su parte media. También el tandeo estará interrumpido en 1 de Mayo, La Laja, Altamira, Burócratas, Bocamar, Periodistas, Infonavit Alta Progreso, Fobiste, Morelos, Palmasola y Santa Cecilia, además de la zona poniente que comprende Jardín Palmas, Mangos y Azteca, así como Pie de la Cuesta, San Isidro, Pedregoso y sectores aledaños. El aumento de la turbiedad se atribuye a las lluvias en las zonas altas de la montaña y la Sierra de Guerrero, así como a la apertura de las compuertas de la presa La Venta a cargo de la Comisión Federal de Electricidad. Una vez que los niveles de turbiedad disminuyan, los equipos podrán entrar en operación de manera gradual y reanudar la distribución en un plazo máximo de 72 horas, según estima la Capama. Pero esta situación no es novedad, no es algo nuevo, porque de hecho ciudadanos y ciudadanas expresan que esto pues genera incomodidad, genera molestia, porque hay que recordar que el agua no solamente se ocupa para bañarse, uno también lo ocupa para lavar ropa, trastes, y ante este tipo de problemáticas pues uno se ve en la alternativa de adquirir pipas de agua cuyos precios en estas temporadas superan los 1,000 pesos, o incluso como otra alternativa adquirir incluso garrafones de agua. Escuchemos la siguiente información.
2: Más de la mitad de la población de Acapulco enfrenta nuevamente la falta de agua potable, principalmente de la zona poniente, media y alta de la ciudad. Con la detención del sistema Papagayo 2 por turbiedad en el río del mismo nombre, este comenzaría a operar cuando el sedimento no represente riesgo de daños al equipo. Pero esta nueva interrupción prolongada del servicio de agua, la segunda en menos de una semana, ya no toma sorpresa para los usuarios.
3: Pues ahora sí que, ¿a quién vamos a acudir? Cuando puedo, carrafones. Si ya no hay, pues entre mi hijo y yo compramos en la pipa de agua.
4: Muy problemático porque pues tenemos que hacer nuestros quehaceres, nuestros aseos en nuestras casas y pues no se puede mantener una limpieza, vaya.
2: Demandan que se busquen alternativas para evitar que miles de familias se queden sin el suministro y además no se envíe sucia.
5: Siempre ha sido malo. Nunca ha sido bueno. Dicen, pero me imagino que tiene que haber alguna manera de tratar el agua que salga limpia y mandarla, pues.
6: Cada semana, llega cada 2 días nada más, y pues hay que buscar pipas de aguas.
2: Para RTG Noticias, Beatriz Galindo Matamoros.
0: Continuamos con más noticias. Se extiende el paro de las escuelas técnicas en la región de la Costa Grande. Todo esto con el fin de que se cumplan las demandas en dicho pliego petitorio que presentaron a las autoridades. Y mientras esto está ocurriendo, son aproximadamente 1,000 estudiantes los que se encuentran sin clases.
7: 9 secundarias técnicas del municipio de Atoyac de Álvarez, de la zona Baja y Serrana, se sumaron al paro indefinido de labores para exigir se cumpla con el pliego petitorio de las escuelas técnicas de la entidad. El municipio de Atoyac cuenta con 9 planteles pertenecientes a la zona escolar 27, que atiende a un promedio de 1,000 alumnos. La supervisora de esta zona, Elena Bailón, acompañada de directivos y representantes sindicales, advirtieron que mantendrán esta postura ante el hartazgo generalizado de maestros y padres de familia por la desatención de las autoridades en torno a la asignación de recursos y la opacidad en su manejo.
8: Nosotros no somos maestros rabiosos, como dice el secretario de Educación. Ya hay un hartazgo de que no es posible que no estemos ofreciendo una educación de calidad, que es un derecho humano de las niñas y los niños en el estado de Guerrero. Queremos expresar como antecedente que este paro estatal, coordinado por nuestro líder, por el maestro Silvano Palacios Salgado, secretario general de la sección 14 del CENTE, y los 30 supervisores de secundarias de todo el estado.
7: En Atoyac, por ejemplo, refirió que hay un adeudo de 280 horas a maestros que han cubierto la falta de recursos asignados a secundarias. Además, de horas vacantes y faltas de regularización de maestros, directivos, jefes de enseñanza y supervisores. Además, para mejorar el proceso de enseñanza y aprendizaje, plantean grupos de 15 máximos y no fusionar los mismos para quitar hora a maestros. Los docentes en paro aclararon que su movimiento no tiene fondos políticos porque todas las corrientes magisteriales se han sumado a esta causa. Desde Atoyac de Álvarez, para RTG Noticias, Francisco Magaña.
0: Por su parte, docentes de la zona escolar número 44 se manifestaron a la altura de Boulevard de las Naciones en el puerto de Acapulco con el fin de exigir un nuevo supervisor de área. Mar Horacio Ramos nos tiene todos los detalles.
9: Maestros de escuelas primarias de la zona escolar número 44 de Acapulco, con un bloqueo de 2 horas en el Boulevard de las Naciones, exigieron a la Secretaría de Educación en Guerrero la instalación de un supervisor de área que les permita levantar sus demandas más apremiantes en sus centros escolares. El bloqueo inició a las 8 de la mañana y culminó a las 10 de la mañana. La delegada de los Servicios Regionales de Educación Acapulco-Coyuca, Marta Rocío Carachure, señaló que se llegó a un acuerdo con los maestros para la instalación de un nuevo supervisor escolar.
10: Lo que ellos están solicitando es tener una persona, perdón, que sea como el enlace, como responsable de esas escuelas en las que les baje información de la Secretaría, que les apoye en la recepción y trámites de diferentes tipos, así como también pues sus formatos que emanan de la Secretaría de Educación Guerrero.
9: Durante la protesta se originó un enorme caos vehicular en el Boulevard de las Naciones de la zona Diamante de Acapulco. RTG Noticias, Mar Horacio Ramos.
0: Por su parte, le compartimos que la gobernadora Evelyn Salgado Pineda, a través del sistema DIF Guerrero, llevó a cabo la entrega de aparatos funcionales en San Marcos. Escuchemos la siguiente nota de Víctor Manzanares.
11: El gobierno del estado que preside Belín Salgado Pineda, a través del sistema DIF Guerrero que dirige Liz Salgado Pineda, entregaron aparatos ortopédicos y funcionales del programa Transformando Vidas para el municipio de San Marcos. Raúl Cortés Navarrete, director de las personas con discapacidad en San Marcos, dijo que con este apoyo se benefician 24 personas con capacidades diferentes, con sillas de ruedas, andaderas, bastones, muletas, entre otros equipos. Asimismo, señaló que con estos aparatos funcionales facilitan las actividades cotidianas de una persona y brinda mayor movilidad para este sector. Por tanto, agradecen a la mandataria estatal por todo el apoyo proporcionado a las personas que más lo necesitan para las personas con discapacidad. Víctor Manzanares, Romualdo, RTG Noticias.
0: Estamos a menos de un mes de noviembre, del 2 de noviembre, una de las fechas más importantes del calendario de nuestro país. Y en Taxco se empieza a dar difusión a la convocatoria para buscar al mejor tapete monumental de Catrina. Escuchemos la siguiente información de Raimundo Ruiz.
12: La ciudad de Taxco volverá a mostrar sus costumbres para recibir a los muertos. Por tal motivo se lanzó la convocatoria para el concurso del mejor diseño que puede ejecutarse en la Plaza Borda para el tapete monumental de la Catrina con flores de cempasúchil. Un tapete que se ha convertido como parte de un producto turístico para recibir a la conmemoración del Día de los Muertos. Por tal motivo se busca el mejor diseño que sea de la población taxqueña para armar el nuevo tapete monumental 2026 con más de 12.000 flores de cempasúchil de tres tonalidades, por lo que pronto se darán a conocer los participantes y los cinco finalistas y de ahí saldrá el ganador que será anunciado el 10 de octubre. El tapete monumental de la Catrina se espera que sea instalado en el penúltimo fin de semana de octubre en la Plaza Borda de Taxco. RTG Noticias, Raimundo Ruiz.
0: Octubre llegó y con ello el otoño y la calabaza dulce, uno de los platillos más tradicionales que ha llegado con fuerza a los mercados y tianguis del puerto de Acapulco. Beatriz Galindo nos ha preparado una nota muy especial.
2: Con la llegada de octubre, los mercados y tianguis de Acapulco comienzan a ofertar calabaza dulce. Por estas fechas se convierte en uno de los sabores más esperados de la temporada y que en el conocido mercado chilapeño en la colonia Progreso se encuentran en grandes ollas de metal para degustarse con leche o en su miel. Desde temprana hora Isabel lava la calabaza, la corta en grandes trozos y comienza con su proceso de cocción que requiere dedicación. En esta época se oferta en 25 pesos por dos pedazos, sin embargo cuando la demanda aumenta llega hasta 40 pesos.
13: Hay que preparar en su momento para que se conserve todo el día y la gente lo pueda recalentar al otro día, pues si nomás se le echa puro piloncillo o panela si tienen.
2: En una olla se coloca agua, piloncillo y canela. Después se acomodan los pedazos de calabaza para que poco a poco el calor haga su trabajo y la miel penetre en la pulpa. Su historia se remonta a las raíces agrícolas de Mesoamérica, donde la calabaza fue uno de los alimentos fundamentales de la alimentación. Con el paso del tiempo, la preparación dulce incorporó ingredientes como el piloncillo y diversas especias, hasta convertirse en uno de los platillos característicos de la temporada de Día de Muertos. Y mientras la producción de calabaza es abundante en esta época, la ciudadanía espera cada año la temporada para llevar a sus hogares este dulce de antaño, que además de formar parte de las ofrendas, mantiene vivo un pedacito de la memoria gastronómica y familiar del país.
14: Con lechita y un panecito para el desayuno. Pues lo regular es la mamá y los abuelos, que la tradición de ahí viene.
15: Con miel, si le gusta.
16: Está riquísima.
15: ¿Le gusta?

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0: Hola, hola, hola, hola, hola a todos y a todas. Buenos días a las personas que hoy nos hacen el favor de acompañarnos en esta mañana, en esta nueva oportunidad que tenemos de compartir. Estamos llegando al cierre de este 2026. Estamos logrando con Mujeres Sol hacer esta charla mensual desde marzo hasta este mes y ya no me voy a detener, a menos de que ellas me digan que no. Yo creo que Mujeres Sol tiene que permanecer en Sentimiento Costeño. Siempre hay talento por compartir, siempre hay historias por contar. Los creadores, las creadoras, merecen ser no solo reconocidas, sino que la gente conozca su talento, su trabajo, su obra. A veces la gente piensa, y lo he dicho mucho, que yo conozco a todos los creadores de Guerrero y no. Y les voy a decir por qué no, porque hay tanto talento en Guerrero que sería casi imposible que yo conociera a todos, ¿no? Hay mucho emergente en cada región, en cada municipio, hay visiones distintas del arte. Guerrero es un estado diverso, es un estado colorido, es un estado contrastante, es un estado con un arraigo cultural fortalecido todavía, ¿no? A veces en el mismo municipio vas a una calle y comen de una cosa y vas a la otra y es una maravilla. Y Mujeres Sol es un colectivo que lanzó esta convocatoria. ¿Alguien le puede decir, por favor? Es una convocatoria que se lanzó en marzo, bueno, en este año, y que varias mujeres optaron por participar en esta convocatoria. Y yo le dije a Nat que yo quería conocerlas a todas. Y así, todo este año lo voy a estar diciendo. Ya el próximo año ya, o sea, ya si no se saben la historia, pues, ¿no? Mujeres de todas las edades, mujeres con distintas visiones, mujeres... mujeres que me han sorprendido para bien. Entre más las entrevisto, más me aterrizan, me colocan con los pies muy en la tierra. Y hoy están dos a las que les voy a pedir primero que se presenten, que hablen de sí, de dónde son. Fíjense las preguntas, su nombre, de dónde son, desde cuándo comenzaron por primera vez acercarse al arte en cualquiera de las manifestaciones y por qué participaron en la convocatoria. Pero todo eso después de la pausa. Todo eso después de la pausa, porque son las 11:14. Y para irnos de corrido, la verdad, pues mejor después de la pausa. Mientras yo le contesto a Andy la pregunta que me hizo.
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0: Estamos ya de vuelta. Estamos de vuelta con integrantes de Mujeres Sol. Ahora sí las escucho. Nombre, edad, de dónde son, cuándo tuvieron ese descubrimiento, si es que lo recuerdan, a partir de qué momento sintieron esa necesidad de expresarse y por qué participaron en esta convocatoria que hizo Nat. Una, dos, tres. Piedra, papel o tijera. Te toca, Andy.
1: Hola. Bueno, ok. Bueno, pues yo soy Andy, mejor conocida como Pólvora. Y yo recuerdo que empecé a introducirme en el mundo del arte aproximadamente unos 5 años, tal vez. Sí, 5 años, yo creo. Como que siempre me ha gustado dibujar. Siento que siempre ha sido como que... ahí está, ¿no? Como que algo en...
0: ¿Dónde naciste, Andy?
1: Ah, sí, yo nací aquí en el puerto de Acapulco.
0: Acapulqueña. Acapulqueña de 100%. Corazón. Pásate, sí. No pasa nada.
1: Agua de coco.
0: Mío. Ajá, agua de coco.
1: En mis
0: coco.
1: Venas.
0: Exacto, exacto.
1: Sí, exactamente.
0: Ya tu edad ya la dijiste. Ay, sí. Y entonces hace 5 años te sí. ¿Sentiste esta necesidad?
1: Sí, es que siempre me gustó tatuarme y me acuerdo que un día estaba tatuándome y como que el tatuador ya era mi tatuador de confianza y le comenté que me gustaba dibujar.
0: Pues es diseño. Al
1: ajá,
0: final.
1: Y un día me dijo, van a dar un curso de dibujo, y le dije, ah, sí, creo que de pintura, algo así me dijo, y le dije, ah, va, aquí mismo en el estudio, así que me inscribí, y era de un mes, pero nada más los sábados, o sea, 4 sábados,
0: okay.
1: Al óleo, yo no sabía nada de dibujo, ni de nada, nada más me gustaba dibujar y ya, ¿no? Y y pues prácticamente esa maestra, ay, era muy linda, la verdad. Olvidé su nombre, pero ella me enseñó como que un poco sobre dibujo básico, uh-huh. Y un poco sobre óleo. Y ahí fue cuando yo dije, esto me gusta.
0: ¿Cómo te enteras de la convocatoria?
1: De Mujeres Sol. De hecho, yo no es como que me enterara así como tal. No me acuerdo quién me pasó la publicación. Uh-huh. Y ya después Nat me mandó un mensaje directamente que si quería participar. Y pues yo le dije que sí, pues la verdad yo ya había empezado como
2: conectes,
1: que a...
2: fuertes.
1: Ya había empezado como que a...
0: Me encantas.
2: Ya vimos quién es la conectadora de todos.
3: Okay. A mí me invita.
1: Ah. Me enteré.
0: Oye, Andy, ¿ya tenías la obra o la preparaste para esa convocatoria?
1: Ay, no, fíjate que eso fue algo... Ya tenía el bosquejo de un dibujo que yo había hecho hace muchos años, casi cuando inicié, está de mis inicios. Y tenía el dibujo, pero se veía así como muy colorido, porque al inicio yo pintaba cosas muy coloridas. Y ya después como que uno cambia.
2: Psicodélica.
1: Y ya nada más como que le cambié algunos tonos de piel, la flor y todo eso. Pero se podría decir que como si hubiera restaurado algo que ya había hecho nada más.
0: ¿Y luego, Lexly?
4: Bueno, yo soy Lexly Corona, soy originaria de aquí de Acapulco, de por allá por la cima, por allá andamos. Cuando empecé a dibujar, porque empecé con dibujos, pues así de que te amo, corazoncitos con alas.
0: ¿Qué edad tenías, Lexly?
4: Estaba en la primaria, me acuerdo.
0: Claro, claro.
4: Estaba como en quinto, sexto de primaria, y yo era la que le dibujaba a mis compañeras, así de que ya cuando...
0: A la que le salía bonito todo.
4: Ajá, exacto. Y ya nos tocaban así que materias que teníamos que hacer el dibujito así de tal cosa, ¿no? Lexly, ayúdame, que no sé qué, tú dibujas esto.
0: Lo que te decía hace rato de mí, ¿ves? Sí.
4: Y yo, sí, está bien. Y ya después pasé a la secundaria y ahí se incrementó un poquito más porque ya empieza el tema del enamoramiento, ¿no? En los adolescentes, uh-huh. Y ya, que la cartulina, la cartita, la lona, sí, ¿se acuerdan de las de estas, ¿cómo se llaman?
1: Las mantas.
4: Las mantas, de ese tipo de cosas, y ahí yo entraba y órale, a pintar con gises,
3: o sea,
4: plumones.
3: ¿Eres rotuladora, amiga?
4: Sí.
3: Muralista también.
4: Eso, pero yo ni en cuenta, Yo okay. Ni en cuenta, nada más así pues a los más allegados y que eran mis así compañeros o amigos, decía yo, sí, te ayudo, no hay tema, y ahí he estado, ¿no?
0: Hasta
4: que empecé a cobrar. No, es cierto.
0: Claro.
4: No, nada más le decía, no, pues invítame, que antes vendían cócteles de frutas, así, en las escuelas y todo eso. Un cóctel de fruta, invítame, porque me encanta la fruta con yogur y granola y todo eso. Un cóctel de fruta, sí, me invitaban el coctelito o la comidita y yo ahí en chinga, ¿no? Y ya, y después siempre he estado muy incluida en el tema de la escuela en cuanto a las efemérides, los bailables, fui de la escolta, todo ese tipo de detalles. también fuimos a participar en el tema de la secundaria a otros lugares regionales y todo eso. Y pues siempre me ha gustado como estar rodeada del arte, ¿no? De tanto folclórico como de, pues, de dibujo y todo eso. Lo que sí nunca me aventé a entrar, pues, son temas así de pintura y así a los concursos de la escuela, pero siempre estuve como en los bailables y así.
0: ¿Por qué decides participar en Mujeres Sol?
4: Justamente por eso, porque quiero como que practicar más, ¿sabes? Como tener más esa como obligación de mantenerme más en el arte, porque siéndote sincera, pues en el tema del día a día, pues me baso más en sacar más productividad para generar ingresos, para estar pues al tanto con mi familia, ¿no? Los gastos del hogar, los suministros míos, los gastos personales, etcétera. Y luego aparte pues tengo 5 perros, así que no se mantienen
0: solitos.
4: Alguien
0: los tiene que mantener,
4: y,
0: claro.
4: Y por eso mismo como que siempre he hecho a un lado ese hobby, por así decirlo, del arte. Y me separé mucho tiempo de él, más aparte que pues teníamos pareja y así, y pues era muy alejado al arte y todo eso, y cualquier cosa que yo dibujara o así, pues así que, ah, sí, y ya, ¿no? Como que no era tan importante para él, y eso también hizo como que a mí se me bajara ese tipo de ánimo, ¿no? De alegría, como que no estaba rodeada también.
1: Prácticamente necesitabas como motivación.
4: Exacto, exacto, como nosotros, que alguien estuviera así, ¿no? De que, ah, sí, dibujas bien o chido, ¿no? Algo, ¿no? Algo. Pero pues, al final de cuentas, todo se acabó, y por eso mismo también saqué esa, porque era Caminos de Olvido y Libertad, porque digo, ese camino que recorrí, ya lo quiero olvidar, ¿no? Y ya a partir de ahora, ¿qué es lo que estoy buscando? ¿Qué es lo que quiero ver enfrente de mí? Y por eso plasmé pues ese como horizonte con el atardecer súper fogoso así, dije, quiero esto, ¿no? Quiero que a partir de ahora ya vengan cosas buenas para mí, saber seleccionar bien quién va a estar alrededor de mí, que me inspire, que me
0: motive. Está buenísimo esto es oro molido. Les voy a decir algo. A mí me encanta que aparte de todo, podamos tener una charla entre mujeres cada mes. Está riquísimo esto. Está buenísimo también reconocer que no siempre uno se siente bien y que no siempre uno tiene el entusiasmo para hacer las cosas y que no siempre estás de buenas y que a veces tienes que pues sobrellevar, ¿no? Situaciones de la vida, la familia, la salud, una pareja, un tema, el dinero, el trabajo, los pendientes, lo que sea, lo que todo mundo vive, porque esto no es particular de una persona, ¿no? Cada uno trae su costalillo ahí a cuestas, ¿no? Y ha sido una permanente ver cómo el arte, le ayuda a las personas, no solo a quien lo crea, sino a quien lo mira, ¿no? A lo mejor alguien que vio tu obra, yo ya la vi, ya me la mandó hace un ratito Lexi. Es también para quienes vemos, ¿no? Yo sin saber esto, cuando la vi, dije, ¿no? Es como
4: alguien que quiere resurgir.
0: Es que están las cadenas salir, así, sí. Y es como, claro, a veces el pasado y los duelos y las dolencias nos tienen ahí
4: atados,
0: ¿no? Un poco atrapados, pero tiempo al tiempo, y está buenísimo que compartas esto, Lex, porque también ese es el motivo de las entrevistas, que cuando alguien vea una obra, sepa que no nada más es la técnica y cuánto tiempo se tardaron en hacerla y cuánto tiempo estuvo exhibida, sino que detrás de una obra hay una persona que está sintiendo y que se está compartiendo. Y para mí eso es lo valioso. O sea, también lo otro, pero esto también es muy valioso. Entonces, súper bien. Y se suma al panel.
5: Hola.
0: Hola, ¿cómo estás?
5: Hola, me llamo Nikki, tengo 23 años y también pinto.
4: La más joven hasta el momento.
0: Así, 23,
5: la más bebita.
0: Vámonos.
4: Yo me quedé helada fría.
0: Ajá.
5: ¿Cuántos años tienes tú?
4: Ya voy para los 30.
0: Ya pasamos esa pregunta.
5: Ah, bueno.
0: Oye, ¿eres de aquí?
5: Sí, soy de aquí.
0: Cuéntame un poco de tu primer acercamiento al arte y cómo te enteras de Mujeres Sol y con qué participaste.
5: Ok, bueno, como todas ellas. Creo que como todas ellas, siempre fui...
4: Menos pólvora, porque ayer
5: porque a ella le hablaron. Yo no metí, a ella le hablaron. Ok. Sí, como que empecé a explorar este mundo cuando, híjole, era una bebita. Y a mí se me criticaba mucho porque a mí me encantaba el desnudo desde bebé. Entonces, cuando yo hacía mis monas, mis sirenas y así... Ay, mis compañeros eran bien gachos conmigo, la verdad. ¿Y por qué dibujas eso? Ay, qué rara, y no sé qué. Pero yo siempre le di, o sea, siempre
0: prejuicio
5: le di.
0: Prejuicio. O sea, sí. Pero está bien que lo digas también. Porque luego pienso y digo, bueno, es de tiempos, pues sigue pasando, ¿eh? O sea, siguen asustándose por un desnudo como si llegaran vestidos al mundo, ¿no?
5: Así es.
0: Está súper...
5: Bueno, a mí me encantan los cuerpos. A mí mi, digamos, mi tema de recurrente en mi obra sí son los cuerpos y la dismorfia y el odio, pero también el amor y las cosas así raras que
0: habitan. ¿Cómo a partir de qué edad comenzaste, Nikki?
5: Híjole.
0: Chiquita.
5: Chiquitita. O sea, ni siquiera tengo memoria de yo qué edad tenía.
0: ¿Cuándo crees que va tomando forma esta necesidad de expresarte con el arte?
5: Yo creo que en la adolescencia. En la adolescencia yo me volví, o incluso en la prepubertad, me volví alguien como... súper sectaria. Yo me desconocí del mundo completamente, o sea, me volví mi cuarto y yo, y empecé a habitar internet. Entonces en internet, híjole, yo veía muchas, muchas cosas.
0: ¿A qué crees que se deba esa decisión que tú tomaste?
5: Yo creo que al rechazo social un poco.
0: Ok.
5: Sí, uh-huh. A lo que vivía en mi escuela, porque mi escuela era un lugar, digamos, de blancura. Y yo no calificaba en esa blancura, a pesar de que soy blanca.
4: Era de Gasparín.
0: Te entiendo, te entiendo.
5: Y muchos prejuicios y así, entonces yo encontré mi lugar en el internet. Y en el internet, híjole, o sea, yo me volví de acá para allá. O sea, incluso la gente me conoce más por internet que por yo, porque yo casi no salgo a la calle. Y... ya, de ahí me fui construyendo, fui explorando, desde cosas macabras hasta cosas divinas. Y creo que me dediqué mucho a explorar mi identidad desde muy chiquita, porque yo quería hacer lo que las demás personas decían, ay, pero se está haciendo bien, güey. O esto como que no. Y yo decía, ay, no, pero si yo soy bien acá... Yo soy bien acá y ustedes no se saben todas estas cosas y ustedes no han vivido todos estos experimentos.
0: Ok, vamos a ir a la pausa, son las 11:30, se nos está yendo rapidísimo la pausa y volvemos.
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0: Estamos ya de vuelta, son las 11:33. Mujeres Sol presente en Sentimiento Costeño. Fíjense, 23, 30, 31, 45. Está padrísimo que podamos compartir la visión. Quiero que me contesten como quieran ustedes, Nikki, Lex o Andy. Tres preguntas, esa es la otra ronda que tenemos. ¿Quién las ha apoyado? ¿Qué ha significado ese apoyo para ustedes? ¿Y qué les ha dejado el arte en sus vidas? Esas tres. Acuérdense bien, ¿eh? Te las estás aprendiendo, ¿verdad? ¿Quién las ha apoyado? ¿Qué ha significado ese apoyo para ustedes? ¿Y qué ha dejado el arte en sus vidas? Quien quiera.
1: Ok, ¿quién me ha apoyado a mí? Siempre he tenido el apoyo de mi mamá. Porque
0: ¿tu mami se llama?
1: Susana Corona.
0: Señora Susana, usted muy bien, muy bien.
1: Okay. Siempre adelante, ma. Sí, sí. Nunca para atrás. Siempre ella ha estado siempre en cualquier cosa que se me ocurra, siempre. O sea, niña, yo tengo esto, niña, yo tengo aquello. O sabe que necesito algo, trata de conseguirlo con los vecinos, con quien sea, de donde sea. Y mira, yo traigo esto. Y es algo que a mí me motiva mucho porque lo siento muy cercano hacia mí, ¿sabe? A pesar de que no siempre nos estamos que abrazo, de que mamá te amo y todo eso, pero ese tipo de acciones yo siempre las he tomado de valor.
0: Por supuesto.
1: Me valoro más una acción a que las palabras que me estén diciendo, estoy contigo, y a la mera hora cuando necesitas, no está contigo, ¿no? Y dices tú, ¿no que estabas conmigo? Y la otra pregunta, ¿cuál era?
0: ¿Qué ha dejado el arte en tu vida?
1: ¿Qué ha dejado el arte en mi vida? Pues muchas experiencias, la verdad, muy buenas, y algunas pues un poquito amargas, pero siento que de todo se aprende, porque pues cada cabeza es un mundo, y al intentar pues plasmar algo que otra persona te pide o que te pide ayuda o algo así, es un poquito difícil, porque uno no sabe cómo lo está visualizando esa persona, ¿no? Pero el tratar de meterse en su mente, en entenderlo, qué es lo que quiere proyectar, qué es lo que quiere enseñar, pues es muy valioso, la verdad. Yo siento que sí me ha apoyado mucho, y aparte me ha ayudado a tratar de leer un poquito más a la gente.
0: Súper. ¿Quién más? ¿Quién sigue?
2: Ok, a ver, ¿quién me ha apoyado?
0: Acércate al micro, corazón. Ahí.
2: ¿Quién me ha apoyado? A ver, yo creo que pues mi familia es, ¿cómo podría decirlo? Es un apoyo diferente, lo podría ver así, porque mi familia es cristiana en su mayoría, y pues yo tengo una personalidad como ustedes ya saben. y pues lo que pinto no es como que...
0: Una personalidad única.
2: Y lo que pinto no es como que tampoco muy agradable a sus ojos o muy cristiano.

0: Así que es como un apoyo de que ahí están, y mi mamá es como de que siempre me ha dejado ser prácticamente, ¿no? Como de que, ah, mira tú.
1: Lo cual está increíble,
0: sí,
1: ¿no?
0: Sí, porque, o sea, se preocupa, cosas así, o no le gusta en realidad a veces lo que pinta y me lo dice.
1: Pues, ¿qué pintas?
0: A mí. Pero, pero en realidad, es que es algo al estilo como de Nicky.
2: Unas cosillas.
0: Dismorfa, y así, ¿no? Personas mutiladas y chicas tristes y cosas así. Y pero ahí está, o sea, una de las personas que sí es como que de ellos, mi hermana tiene su familia y todo, y ella siempre me escucha y todo, como de esa manera está ahí. Mi mamá igual, o sea, mi mamá, yo luego le digo, oye, necesito esto, y ya se queda así como de que, ¿para cuándo lo quieres? O ¿qué ocupas? O sea, bajita la mano, ahí está.
1: Ahí está, ¿no? Claro.
0: Sí, exactamente. ¿Y qué me ha dejado el arte? Ay, mi hermano sí, él sí me ha dado mucho apoyo en el aspecto de que yo siento que él es como que el que me acepta más tal y como soy, ¿no? Y a ver, ¿qué me ha dejado el arte? Yo siento que el arte me ha dejado todo. Sí, todo.
1: Qué fuerte.
0: Sí, es muy fuerte. Lo estaba analizando y hasta me quedé serio un rato, para los que me están viendo. Porque van a decirme, se disoció. Pero sí me quedé pensando eso y dije, el arte me ha dejado todo. Sí, prácticamente sí.
1: Está para que quede grabado esto, ¿eh? Uh-huh. De ese todo...
0: Bueno, podía simplificarlo, ¿no?
1: No, te iba a preguntar. De ese todo, porque te lo creo, 100%. Solo que a veces las personas no lo dimensionan, ¿no? Hasta que haces conciencia de eso. De ese todo, ¿qué es lo más importante? Piénsalo.
0: Un suspiro.
1: Ajá. Piénsalo. Y voy contigo. Okay. ¿Sí?
3: A ver.
1: ¿Quién te ha apoyado, Nikki?
3: Yo diría que soy un poco también como pólvora. Yo creo que por eso mi arte también es como medio contestatario, porque mi familia es gente que está ahí de lleno. Afortunadamente mi familia materna le ha dado para arriba conmigo. Y
1: eso está increíble. ¿A poco no sienten padrísimo?
3: Sí, la verdad.
1: Se los digo porque todavía hay el estigma de que el creador, el artista, ay, ya saben todo lo que dicen, ¿no?
0: Pues como si fuéramos vagos. O sea, sí, pero no.
3: O sea, sí, pero no.
1: O sea, sí,
0: pero no.
1: Pero no.
0: Pero no es por ser.
1: Pero de verdad. Pero socialmente ha sido una lucha histórica. Sí, o sea, el que es músico, sí. Mal. El que es DJ, mal. El que es pintor, mal.
0: Es que lo ven como si fuera un pasatiempo. Lo ven como si fuera un pasatiempo que en un momento se nos va a quitar el gusto, ¿no? Como de que está tocando todo el día música en lugar de que vaya a la escuela a estudiar. ¿Por qué? Y ese tipo es un genio tocando la batería.
1: Claro, y así, hay familias, ¿no?, que lo han sabido transitar.
0: Ah, sí.
1: Y está padrísimo. Pero hay familias que no, ¿eh? O sea, hay familias que dicen, si vas a hacer eso y no vas a estudiar lo que yo te digo, así, exiliados, ¿no?
0: Pero prosigue.
1: Y también creo que tiene que ver con que siguen viendo el arte como si no fuera una profesión, ¿no? Como si fuera un hobby, como si fuera un juego, como si fuera un pasatiempo, como si fuera muchas cosas menos una profesión, cuando en realidad lo es. En otros lugares, están un poco más avanzados en ese sentido, pero... Tu familia, ¿qué significa que tu familia te apoye y qué te ha dado el arte, Nikki?
3: A mí me ha dado, como lo decía antes, yo creo que exploración propia. Uh-huh. Y creo que eso es algo que como que a la gente sí le espanta, ¿no? Porque yo sí me he visto muy deprimida y también muy alta, pero con mi arte. Y eso es a mí lo que me encanta. Y otra cosa que también agradezco mucho es que después de atreverme a decir, ok, yo quiero hacer esto, yo voy a hacer esto, le voy a buscar, he conocido a gente maravillosa. Es increíble la sensación de sentirte acobijado por todas las edades, por todas las edades.
1: Sí.
3: Porque es, digamos, una convicción que tenemos todos en común, que es la cultura.
1: Oye, yo percibo, corrígeme si estoy mal, que te ayudó todo este proceso a tu identidad.
3: Sí.
1: ¿Sí?
3: Sí, súper.
1: Ok, súper sí.
3: Súper sí, o sea, definitivamente sí, porque, como les dije, yo he pasado muchas exploraciones de, ay, ¿y si quiero tener senos o no? O de que, ay, ¿y yo qué? O mi pelo, ¿por qué? Y así.
1: ¿Te cuestionas?
3: Sí, me cuestiono.
1: Claro.
3: Y esa capacidad de cuestionarse creo que Creo que es muy importante porque, híjole, o sea, nosotros nacemos y ahora sí que ya la vida está decidida por nosotras. Y yo creo que no.
0: Casi, casi.
3: O sea, yo creo que no se te debe de imponer nada. O sea, tú tienes, pues para eso es la vida, ¿no?
1: Sí, y tomando en cuenta que aparte el sistema te orilla, casi, casi te invita a no pensar, ¿no? Ajá. Es como recorrer el rol, pues desde antes de nacer a veces, hombre o mujer, ¿eh? Porque es parejo también en el sentido de que también a los hombres les pasa, ¿no? Pero justo este intercambio de ideas generacional te pone a pensar yo creo que cuestionarte es indispensable si no quieres ser, si no te quieres convertir en un robotcito.
3: Así es.
1: No tienes de otra, o sea, es que para todo debes de cuestionarte para tener claridad de lo que tú auténticamente quieres. O sea, entre más fiel te seas, para eso sirve cuestionarte, en decir, sí quiero esto, sí quiero hablar así, sí me voy a poner esto, así ¿no? Es. Sí me quiero llevar con tal, o porque todo mundo se quiere llevar, ¿no? O sea, en el marco de ese cuestionamiento para mí permanente, que a veces hasta me cansa, me agobia un poco, también está bien de pronto no cuestionarse nada y quedarse sin pensar un rato, pues vas descubriendo lo que auténticamente quieres. Y a veces eso te puede hacer ser más selectivo.
3: Uh-huh. Sí, más selectivo, pero yo creo que también más consciente.
1: Exacto. Me gusta, más consciente,
3: más
1: mejor.
3: Consciente. Sí, porque digamos, hay gente que no, o sea, no es por culparlos a ellos de que no tengan el tiempo.
1: No, cada ¿no? quien.
3: O sea, cada quien.
1: Cada quien. Súper, sí.
3: Y llegar al nivel de conciencia donde tú te sientes a gusto de justificar todo lo que eres tú, a mí me gusta mucho. Siento mucha satisfacción.
1: ¿Sienten más libertad cuando crean?
3: No.
1: No.
0: A veces. Depende, porque a veces creas para otra persona y sí es como limitarte, ¿no? Y cuando creas por ti misma, pues ahí sí yo creo que sueltas un poquito más.
1: ¿Qué tanto trabajan al día? Quiero decir, en lo que hacen, en lo que piensan, en lo que plasman, en lo que pintan, ¿qué tanto le dedican al día, a la semana, al mes? ¿Es temporal, es permanente?
0: ¿En cuanto al trabajo?
1: En cuanto al tiempo que le dedican.
0: Por ejemplo, en mi trabajo, que soy fotógrafa, le dedico, a veces va variando, a veces le dedico mediodía, a veces 8 horas, 12, dependiendo de la fluidez. Pero en el tema del arte, ahorita estoy tratando de dedicarle una hora, que por lo regular es en la noche, ya que estamos haciendo una convocatoria ahorita de Mujeres Sol, en el cual estamos con las leyendas mexicanas cada cierto día y nos van poniendo un tema.
1: A ver, cuéntame de eso.
0: Está una convocatoria, es general para los que les guste el arte o dibujar o pintar de cualquier tipo.
1: Okay.
0: Se está haciendo un calendario.
1: Adelante con las imágenes.
0: En el cual vienen diferentes temas, por ejemplo, a ver, la estoy buscando, ¿eh?
1: ¿Me lo cuentas después de la pausa? Claro. En lo que lo encontramos, vamos a la pausa y volvemos.
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1: Estamos de vuelta, 11:47. Lex, me contabas de la convocatoria.
11: Sí, es Leyendas de Guerrero y empezamos el 1 de octubre. Uh-huh. Fue con el tema de sirenas. El 3 de octubre se planteó la convocatoria con Cueva de los Piratas. El 5 de octubre fue temática de Charro Negro. Y el 7 es Dama de Blanco.
1: ¿Dónde veo eso?
11: En nuestra página de Colectivo Mujeres.
1: ¿Pero ya está publicado?
11: Sí, ya está publicado desde noviembre.
0: El 1 de octubre. Uh-huh. Intuber se llama.
1: Sí. Perdónenme, estuve fuera, llegué ayer.
11: Nada.
1: Ajá,
11: que.
1: Tache.
11: Y vamos a seguir todavía, igual si quieren participar todavía, hoy se puede subir el boceto o el dibujo de Dama de Blanco. También mañana, 9 de octubre, vamos a estar con la temática de chaneques, ahí se pueden apuntar también y etiquétenos nada más para que los podamos subir sus dibujos a nuestra página.
1: Me encanta grupo. Porque aparte es una tradición, para mí, yo apenas lo dije, mi tradición mexicana favorita es Día de Muertos.
11: Sí, justo por eso.
1: O sea, hay mucho detrás, ¿no?
11: Sí.
0: Es curioso porque es el Día de Muertos y es el día muy más colorido, yo creo, del año. Sí,
11: es que genial. Es eso, ¿no? De que el pasar de la vida a la muerte es una transición, pues, amplia, ¿no? Uno dice, ya te mueres rápido. Pues no. Pasas ciertas etapas para llegar a la muerte.
1: Como de dónde vienes, cuando uh-huh. vas a nacer, pues
11: y
1: exactamente
11: después de la muerte,
1: igual.
11: Todas las transiciones que lleva tu cuerpo para al final desintegrarse completamente y tu espíritu, pues elevarse, ¿no? Por así decirlo.
1: Sí, es que conjunta mucho, la historia de nuestros pueblos originarios, para ellos es un ritual de identidad, de cultura, de tradición. También representa la fe en diferentes formas, maneras, ¿no? La creencia de cada uno, uh-huh. el recuerdo, la familia, la reunión. Hay familias que solo uh-huh. se reúnen para honrar al abuelo, a la abuela, a veces no se ven todo el año, pero los colores, pero la comida, pero el ritual de recordar a los nuestros, ¿no? De ir a lavar la tumba, eso se usa mucho, poner las flores, poner el altar, que tiene un significado estupendo, y la creatividad a su máxima potencia, ¿no? Porque a donde vayas vas a ver color,
11: ¿no?
1: O sea, es increíble. Por cierto, la Catrina Monumental de Taxco, vayan a las páginas oficiales de Taxco, que cada año la hacen, que para mí es una de las fechas más importantes, y hay destinos punteros en el tema en todo México. Apenas que entrevistaba a Carvajal, me decía, es que ir a la montaña, por ejemplo, y ver todo eso es un espectáculo totalmente, ¿no? Como lo hacen muchos lugares, Oaxaca es puntero en el tema, Michoacán es puntero en el tema, pero Guerrero para nada se queda atrás porque seguimos siendo un lugar en donde la gente sí pone sus altares, ¿no? Y hacen toda la velada, te vas a los panteones, en la sierra, en la montaña. Aquí mismo en Acapulco mucha gente lo hace, ¿no? Entonces, está padrísimo, participen, vayan a todas las redes de Mujeres Sol, ellas siempre están compartiendo la información de lo que hacen. Me quedan, digamos, 2 minutos para cada una. ¿Qué le dirían a alguien que no sabe por dónde comenzar, pero quiere ingresar al mundo de la plástica, del arte visual?
0: Pues que lo hagan. Yo creo que la mejor manera, luego me han preguntado, ¿y ¿cómo puedo aprender a dibujar? Pues dibujando. O sea, siento que soy alguien muy simple en ese punto, ¿no? Siento que si quieres hacer algo, no hay necesidad de que alguien te pida que lo hagas. Tú lo vas a hacer porque te están haciendo, porque siento que el artista es eso, es la pasión que tiene. O sea, el artista siento que no puede estar sin hacer algo. Traigo una libretita. Porque, o sea, siento que siempre uno debe estar creando, ¿no?
1: A veces como una necesidad.
0: Sí, exactamente. Así que yo creo que si alguien ya tiene el deseo, no va a haber necesidad de que uno le diga, mira, ponte a pintar, porfa, sí, o algo así. O sea, él lo va a hacer. Yo lo que pudiera decirles es que tal vez si tienes pena de mostrarte al mundo, que en realidad te importa muy poco lo que la gente piensa de ti. Eso sería lo primero.
1: Tú muy bien, Andy.
0: Sí, o sea, y ya de ahí, después de que pases ese punto, yo creo que ya no va a haber necesidad que
1: te diga
0: nada más.
1: ¿Qué les pasa a las nuevas generaciones? Yo pertenezco a ese mundo, o sea, así son ahora, así se hicieron.
0: Sí, está genial eso.
1: Ay, sí.
0: Porque te quitas el peso de encima, o incluso hasta...
1: Y yo agregaría algo, a lo que sea que te dediques, ¿eh?
0: Sí, o sea, en general.
1: O sea, en la vida.
0: Y lo que te guste y cómo te gusta vestirte y todo eso. O sea, en general a mí me encanta la ropa y cómo se visten. Y yo luego veo la moda de Japón. La moda de Japón me encanta porque son así. Y yo veo que ellos van como si nada.
1: Pensé que ibas a decir otra palabra.
0: La gente se te queda viendo, pero imagínate si uno se pone a pensar por lo que dice la gente. Voy a andar vestido bien equisón, o sea, no. O sea, la ropa se hizo para que... Para que uno lo luzca, uno al final de cuentas debe de ser quien es y ya, nada más.
1: De acuerdísimo. Tu mensaje final, Nikki.
3: Mi mensaje
1: final. Lo que quieras decir, lo que tu corazón necesite compartir respecto del tema que quieras.
3: Te amo, Pana. Integrémonos. Integrémonos todos porque no somos pocos, pero sí hace falta este sentido de yo estoy aquí por ti y tú también por mí. Y eso es algo, ay, que me conmueve mucho porque yo era esa persona que yo decía, okay, yo me voy a resignar toda mi vida a estudiar algo que no quiero, a irme de la ciudad porque aquí no hay oportunidades, desgraciadamente todo está centralizado en la capital y ya, o sea, me voy a quedar mi vida agüitada y así. Pero de repente tuve amigas, esas amigas me sacaron y dije, ay, ¿y por qué yo tengo tantos complejos? O sea, simplemente puedo hacerlo. Y es eso. O sea, atrévanse. Creo que aparte es bellísimo Mujeres Sol. Porque me sentí tan abrazada, de verdad. Sí. Tan abrazada. Eran mujeres que me entendían completamente. Que no discriminan discurso. Diferentes edades. Y eso es bellísimo. Y yo creo que es algo que solo se da en colectivos así. Uh-huh.
11: Exacto. Pues yo... Ay, ya hasta se me olvidó lo que...
1: Lo que quieras decir para terminarle.
11: Pues atrévanse a hacer todo. Ahorita tenemos esa convocatoria, nuevamente la repito, de leyendas de Guerrero, para que sea justamente eso, ¿no? Apoyar a las chicas o a las personas que quieran participar y les dé pena o no sepan qué hacer o por dónde darle. ¿No? Pues ahí estamos, o sea, es un colectivo que nos abrazamos entre todas, justamente como lo dice Nikki. Yo también tenía mucha pena el llevar mi cuadrito ahí todo pachichi.
3: Pero de repente ves que son 35 más que también tienen pena.
0: Sí, y es pues, lo más curioso, personas que son muy talentosas y que están así como, es que mi cuadrito está bien feo, ves tu cuadro y te quedas así de que...
11: Justo, eso fue lo que me pasó en la exposición, cuando se reunieron todas y todo eso, y yo así con mi cuadro, ¿no? Y ellas, ay, no, mi cuadro, esto y el otro, y yo, ¿pero qué? Si manejaste óleo, si manejaste esto y el otro, y así, pero sí, atrévanse a hacerlo, siempre es mejor uno que ninguno, o siempre es mejor dar un paso que ningún paso y quedarte estancado siempre en el mismo lugar. Así que mejor hay que avanzar siempre hacia adelante, aunque sea poquito a poquito, o despacio a despacio a tu ritmo, pero pues el chiste es practicar siempre, darle todo y pues ahí estamos, ¿no? Para lo que gusten.
1: Con esto nos vamos a despedir. Yo tengo la firme teoría, y Mujeres Sol me lo ha confirmado, de un tiempo a la fecha, como dice la canción, que en algún punto todos vamos a regresar a entender que la convivencia es indispensable para la vida. que hemos transitado, digamos, la era digital, tecnológica, como humanos que somos, errantes todo el tiempo, hemos indagado caminos y vamos a llegar a la necesidad de tener un punto de equilibrio, porque pues ni tan tan, ni muy muy, ¿no? Y el arte, cuando yo digo que el arte es el camino, lo digo de verdad, o sea, el arte puede ser un camino que nos haga entender ese punto de equilibrio y de encuentro. Por un lado, muy aislados, muy arrinconados, muy achicados en una pantalla del tamaño que sea, ¿no? Y por el otro, tratando de recordar que el abrazo, la charla, la mirada, lo que pareciera más
3: trivial,
1: en realidad es lo que nos hace,
3: posible,
1: pues, humanos, ¿no? Entonces busquen ese punto de encuentro, y el arte creo que es una buena alternativa. Tomen clases de pintura, de canto, de baile, hagan lo que quieran que tenga que ver con su creatividad y con la imaginación, que es lo primero que se apaga cuando nos vemos en una pantalla todo el tiempo, ¿no? O que se dispara también para bien, pero con el cuidado siempre de no olvidarnos del otro, o sea, del que está al lado, del que está enfrente. La vida no sucede en solo con uno, ¿no? Sucede con cuando se hace comunidad. Nos vamos. Digan adiós, chicas, allá.
3: Bye. Adiós.
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22: Oficialmente, muy buenas tardes. Sean ustedes bienvenidos a Sonora. Es jueves 8 de octubre. Está lloviendo en Acapulco y para esa lluvia esta canción.

Aquí está R.E.M. Esto es del festejado, el disco Reveal. Está cumpliendo 25 años. Y que el otro día platicábamos que R.E.M. está por lanzar una edición especial de este disco. Una edición con 17 canciones en vivo. Y ya habíamos puesto que por ahí una de este disco. Y bueno, ahí está I'll Take the Rain. Pues es para este mediodía de mediodía que parece más mañanita de jueves. Jueves lluvioso, hay que manejar con mucha precaución. Yo creo que lo más seguro es que vaya a seguir lloviendo el resto del día. Y pues bueno, comenzamos básicos, ¿no? Algo así como muy básicos para un mediodía de jueves lluvioso. Estoy manejando, espero que lo relaje un poquillo en el tráfico. Es Travis. Why does it always rain on me? Y lo escuchan aquí en Sonora.

Ahí está un disco llamado The Man Who. Tremendo clásico de los Travis. También muy queridos en nuestro país. Muy queridos en nuestro país. Why Does It Always Rain On Me? Para mañana lluvios en el puerto de Acapulco. Y de ahí nos vamos con esto. Esto está cumpliendo el día de hoy nada más y nada menos que 24 años. La edad de 24 años. Hace 24 años Pearl Jam lanzaba el adelanto de un disco llamado Riot Act. Y venía esta canción de amor propio llamada I Am Mine.

Así es, así comenzaba Pearl Jam la promoción de disco Radio Black, que al siguiente año los traería a México por primera vez, se supone. Lo digo porque según hay un concierto en Tijuana que hubo después. Pero bueno, ya que estamos en canciones lluviosas, creo que esta queda perfecto para como se ve en este momento la bahía. Yo la tengo enfrente y esta canción queda perfecto para ahorita. Igual no menciona la lluvia, pero pues el video es muy clásico de lluvia. Acabo de ver un relámpago. Pues si usted va manejando, le gusta Coldplay o le gusta la ñoñez, esta canción bien para eso. Se llama Yellow.

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Ayer platicaba en este programa que el 2026 se ha portado muy chido en música. Nos ha dado grandes discos como el de Paul McCartney, como el nuevo disco de los Foo Fighters, y así un montón, pero también el indie nos ha dado grandes discos. Este es uno de ellos, el Wisp de los American Football, es grandioso. Esa canción viene ahí, Wake Her Up, se llama lo que acaban de escuchar. Y de ahí vamos con este otro disco que nos dio este año, el Hotel Usona de los Proto Martins.

De verdad, si tienen el chance de escuchar el Hotel Usona, así, Hotel Usona, de los Proto Martyrs, de verdad que vale mucho, mucho, mucho, mucho la pena. Es un discazo. Y de los Proto Martyrs, vamos también con otra bandota, los Hit Like a Girl. A principios de este año lanzaron un disco llamado Burn It at Both Ends. Qué bien esto. Only Have Myself. Lo escuchan aquí en Sonora.

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pero yo decirlo bien, The Boys of Dungeon Lane, el disco que lanzó este año Paul McCartney, y venían cuatro canciones nuevas, y otra de las que venían es esta, Chelsea Boots. Y de Paul McCartney nos vamos a ir ahora con Robbie Williams. Ayer y hoy se está presentando Robbie Williams en nuestro país, tiene estos dos conciertos en la arena, bueno, el Foro Sol, vamos a decir Foro Sol siempre. Tiene dos conciertos Robbie Williams, y pues la nota de ayer fue que se invitó Robbie Williams a cantar, bueno, cantó Wonderwall de Oasis, y también invitó a Mar Chaparro a cantar con él. Es algo extraño, hace rato me recordaron que Omar Chaparro imitaba a Robbie Williams, quizás por eso lo invitó, pero de ahí para allá no entiendo por qué Omar Chaparro está cantando una canción con Robbie Williams. No lo sé, el mundo es muy raro. El mundo es muy, muy raro. Pero bueno, sucedió. Esto es de Robbie Williams. Se llama You.

Boots. Ahí está Paul McCartney. La canción se llama así, Chelsea Boots. Chelsea Boots es parte de estas cuatro canciones que ayer hablábamos. Este también de los, pues los extras que se lanzó una edición como especial de Boys of the Dungeon Lane, según.

Entonces, mi pregunta eterna será: oye, Robbie Williams, ¿por qué Omar Chaparro? No entiendo. Pero bueno, para quitarnos el mal sabor de boca de Omar Chaparro con Robbie Williams, aquí está Liam Gallagher.

Ahí está Adele, As You Were. Esta semana cumplió 9 años ese disco, ya el primer disco de solista de Liam. La canción se llama Greedy Soul. Está viviendo de nuevo. Precaución con manejar con este clima. Y bueno, ya que estamos en esta rockeando, esta es muy buena, es de los Blackies. Se llama Lonely Boy.

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Ahí está la gran versión que hizo The National, The Never Tear Us Apart. Es que aparte, bueno, ahora sí que lo que cante Matt Berninger lo va a cantar perfecto. Y ya que estamos en estas, son como pues también de alguna forma canciones para este clima que tenemos el día de hoy en el puerto de Acapulco. Y de ahí podría ir algo un poquito más romántico, ¿no? Algo más romántico para la tarde ya que comienza de este jueves. Esto es de The Cure, Just Like Heaven.

Así estamos cerrando el programa. Ahí está The Cure, Just Like Heaven. Tenga buena tarde, buen provecho. Cuidado con la lluvia, manejen con cuidado. Nos escuchamos mañana. Mañana van a estar con nosotros platicando los Laboratorios Moreno. Y cerramos con esto. Hoy cumple esta canción 26 años. Lo lanzaba YouTube para promocionar el All That You Can Leave Behind. Beautiful day. Nos escuchamos mañana. Bye. 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

Iniciamos el programa Boleros de Ayer y de los de Siempre con este gran tema titulado Sin Ti, que es de la autoría de José Pepe Guízar. Él fue un compositor mexicano de música popular. Él además es autor de varias canciones rancheras, sones jaliscienses y también boleros, como este gran bolero que escuchamos, que esta canción, bueno, fue precisamente cantada en el año de 1951, alrededor de ese año, y de hecho sus intérpretes más famosos fue justamente con el trío Los Panchos, y bueno, lo acabamos de escuchar precisamente con ellos. Escuchamos el tema Sin Ti, Los Panchos, y es así como iniciamos una emisión más de Boleros de Ayer, Ídolos de Siempre. Buenas tardes, yo soy Xochitl Ávila y es un placer estar con ustedes hoy jueves 8 de octubre del 2026. El teléfono en cabina ya está listo para que se comuniquen con nosotros, es el 7444-855757, y también está la página oficial de Radio y Televisión de Guerrero, que es www.rtg.com.mx, para que nos escuchen, nos sintonicen donde quiera que se encuentren. Y bueno, ya que estamos hablando de Los Panchos, vamos a escuchar esta siguiente canción. La canción se titula Mi Último Fracaso. Esta es de la composición de Alfredo Gil, uno de los integrantes del trío Los Panchos, y de hecho esta canción pues se volvió muy fue interpretada precisamente por Los Tres Haces. De hecho, la vamos a escuchar con ellos, pero bueno, también la cantaron pues el propio trío Los Panchos. También la cantó Pedro Infante en una película que, si la pueden recordar, se titula la película El Inocente. Fue lanzada creo que en 1956. Aparte también Olga Guillot cantó, Tito Rodríguez y bueno, entre otros muchos más. Así que bueno, sin más, escuchamos Mi Último Fracaso, Los Tres Haces, aquí en Boleros Ayer, Ídolos de Siempre.

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Escuchamos el tema Luces en el Puerto con Los Tres Diamantes, este trío conocido de hecho desde sus inicios como el mejor trío de América. Y bueno, esta canción Luces en el Puerto originalmente fue escrita por el compositor Jimmy Kennedy y Hugh Williams. Ellos, bueno, eran de origen austriacos, y precisamente esta canción pues la graban en el año 1937, precisamente en ese año fue grabada una versión en inglés. Y pues bueno, Los Tres Diamantes retoman esta canción y precisamente, bueno, la graban en español. Y bueno, Luces en el Puerto fue una canción que prácticamente los llevó a la fama. Y pues bueno, los escuchamos. Esta canción nos la pidió la señora Yolanda Ramírez, quien le manda saludo a Esther Cuevas, al señor Manuel Jaimes, al señor Pedro Serranos, a la señorita Maite y Adriana. Y bueno, también saludos para mí, para todos los radioescuchas del programa Boleros Ayer, Ídolos de Siempre. Así que bueno, ahí está esa canción, va dedicada con mucho cariño para la señora Yolanda Ramírez, quien ya se comunicó al 744-485-5757 para que, igual que ella, se comunique con nosotros y nos pidan algún tema que quieran escuchar. Mientras tanto, bueno, seguimos con más. Y bueno, agradezco a la señora Yolanda que se haya comunicado al programa, como siempre, alegrándonos el día con su llamada y sus buenos deseos. Así que bueno, Yolanda, muchas gracias y espero que disfrutes la programación del día de hoy. Y bueno, seguimos con más. Ahora escucharemos un tema que precisamente este tema originalmente, bueno, realmente es un poema. El tema que vamos a escuchar a continuación es un poema que escribió Amado Nervo. Bueno, realmente él lo escribió. Amado Nervo, un gran poeta y escritor mexicano, y este tema pues nace precisamente en la inspiración del poema de Amado Nervo, el titulado El día que me quieras. Así que bueno, esta canción, la canta Carlos Gardel, la letra es de Alfredo Leperán, y bueno, precisamente se inspiran, y como les dije, en este poema de Amado Nervo que se publica en el año 1915. Y esta canción pues fue grabada precisamente en 1935 y es parte del soundtrack de una película que incluso protagoniza Carlos Gardel, y que también la canta, y la canta en una versión de tango, pero con arreglos musicales. Precisamente se convierte en un bolero muy popular, y vamos a escucharlo precisamente en la versión de Los Panchos. Así que sin más los dejo con este gran tema, espero lo disfruten, El día que me quieras con Los Panchos, aquí en Boleros de Ayer, Ídolos de Siempre.

Escuchamos a Los Panchos con este gran tema, Rayito de Luna. Este tema nos lo pidió la señora Esther Cuevas, así que Esther, con mucho cariño para ti dedicado, Rayito de Luna. Y bueno, ella le manda saludos a nuestra querida Yolanda Ramírez, al señor Manuel Jaimes, que ya nos está escuchando allá en la venta, al señor Pedro Serrano, a las señoritas Maite y Adriana, que bueno, todos ellos pues se sincronizan a la misma hora en diferentes partes del puerto de Acapulco para escuchar el programa. De verdad, muchas gracias por sintonizar el programa y bueno, espero que lo estén disfrutando en esta tarde, en este día lluvioso, que quedarse en casa, escuchar esta música y relajarnos un poquito. De verdad que qué rico clima, la verdad. Bueno, a mí sí me gustan los días lluviosos y más con este tipo de música, se me hace muy muy cálido, pero bueno, es mi punto de vista, pero bueno, el saludo ahí está. Y bueno, ya que estamos escuchando este tema, de hecho este tema Rayito de Luna lo compuso precisamente Chucho Navarro. Él pues es uno de los integrantes del trío Los Panchos, ya que bueno, estaba Alfredo Gil, Hernando Avilés y pues Chucho Navarro. Ellos integraron el trío Los Panchos, y también eran también compositores, y precisamente Chucho Navarro compone Rayito de Luna. Y la siguiente canción que ya estando encarrerados con Chucho Navarro y Los Panchos, vamos a escuchar otro tema que también teníamos en la programación. Vamos a escuchar el tema Sin un amor, igual con Los Panchos, aquí en Boleros de Ayer, Ídolos de Siempre.

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Escuchamos el tema Contigo. Este tema lo escuchamos en la interpretación de Los Panchos y este tema tiene una gran historia. Bueno, este tema es del compositor Claudio Estrada Báez. Bueno, el maestro Claudio Estrada precisamente nace en Veracruz y bueno, este gran mexicano, este compositor de este gran tema, el maestro Estrada, como era conocido, bueno, él contaba pues en una ocasión que pues coincide en una tertulia él y el trío Los Panchos. Entonces el maestro Claudio les canta este tema, esta canción que había creado Contigo, y bueno, cuando ya el trío Los Panchos la escucha, pues dijeron que era la canción que estaban buscando, y precisamente en 1949 esta canción se hace famosa y pues todo México entero la cantaba. Y bueno, escuchamos este gran tema Contigo, Los Panchos, y va dedicada para Procuro Flores, Mr. Flowers, quien se la dedica también a su esposa Carlota, la señora Carlota, así que bueno, yo se las dedico con mucho cariño, de verdad les mando un abrazo a Mr. Flowers, que espero que mejore pronto de salud, y bueno, pues está, dice que pues está en casita escuchando el programa, y bueno, está, pues lo están cuidando su amada esposa Carlota, así que bueno, este tema pues va para ellos con mucho cariño. Y bueno, ya que estamos, ay, que ya me inspiraron, el señor Mr. Flowers y su

esposa, que bueno, sin más no recuerdo, en agosto estuvieron cumpliendo un aniversario más de estar juntos, y me acuerdo que sí le dedicó una canción, creo que fue de Julio Jaramillo. Y bueno, recordando pues en estas grandes canciones, que bueno, el bolero que nace pues de estas historias, y bueno, basándome en tantos años que ellos llevan, vamos a escuchar este gran tema, que el tema se titula Nosotros, es de la autoría del compositor cubano Pedro Junco. Y vamos a escucharla en la interpretación precisamente de Los Panchos, pero con la voz también en el acompañamiento de la gran voz de Eddie Gourmet. Así que, bueno, esta canción, Nosotros, Los Panchos, con Eddie Gourmet, aquí en Boleros de Ayer, Ídolos de Siempre.

0: Escuchamos este gran tema, el tema se titula Momentos y el compositor de esta gran canción es nada más y nada menos que Julio Iglesias. Él compone este tema y bueno, también lo canta, también lo interpreta y bueno, lo escuchamos ahorita en la interpretación precisamente y en arreglos precisamente que le hicieron el trío Los Panchos para hacerle a este bolero y es una gran, gran canción. De verdad, también la interpretación de Julio Iglesias, que también bueno, es el compositor de esta gran canción, es muy buena, pero también con Los Panchos. En ambas interpretaciones es muy buena. Así que bueno, seguimos con más. Es la 1:44. Vamos a una pausa. No se desconecten de la frecuencia de 97.7, que seguimos con más aquí en Boleros de Ayer y de los de Siempre.
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Escuchamos a los Tres Haces, los Tres Haces, este trío romántico que se conforma en la década de 1950, compuesto por Juan Neri, Marco Antonio Muñiz y no me acuerdo quién era el otro, Juan Neri, Héctor González, que era la segunda guitarra, y precisamente Marco Antonio Muñiz era maraquero y tercera voz, y a veces también era la primera voz. Bueno, los escuchamos, ellos conformaron los Tres Haces, y los escuchamos interpretar este gran tema, Contigo en la Distancia. Este tema es del compositor cubano César Portillo de la Luz, quien compone este gran tema precisamente en el año 1946, a la edad de 24 años. Él compone este gran tema que pues ha recorrido el mundo en diversos intérpretes, como ha sido Luis Miguel, Los Tres Haces, Cristina Aguilera, Plácido Domingo, José José, por mencionar algunos. Y bueno, este gran tema pues es un tema muy romántico, y de hecho este tema nos lo pidió Luis Ángel, que nos escucha ahí en el fraccionamiento Tulipanes, quien se la dedica a su novia Dafne Díaz. Dice que se la dedica con mucho cariño este gran tema, Contigo en la Distancia, y de hecho la pidió con Los Tres Haces. Así que bueno, de verdad que qué bonito que se dediquen, que todavía se dediquen canciones, porque bueno, escuché la voz y todavía se escuchaban muy jovencitos para escuchar a Los Tres Haces, y de verdad es algo muy bonito que les gusten prácticamente las versiones o los intérpretes que hicieron famosos estos grandes temas, porque este tema se hizo más popular en los 90s precisamente con Luis Miguel, pero las versiones que tienen Los Tres Haces originalmente son muy muy buenas, y son las canciones que han perdurado y que siguen todavía vigentes hasta nuestros tiempos. Y es un tema muy romántico que pues, como les dije, ha recorrido el mundo entero, y bueno, es de origen cubano, con este gran compositor César Portillo de la Luz, que inmortaliza pues este gran tema. Y bueno, seguimos con más música. Ahora vamos a escuchar a Lucho Gatica, el considerado el rey del bolero. Él fue un cantante de boleros y actor chileno, considerado también uno de los mayores y también más influyentes exponentes precisamente del género bolero. Lo vamos a escuchar con el tema Hasta Siempre. Este tema fue escrito precisamente por Mario Clavel, quien fue un popular cantante, escritor, compositor y actor de cine de origen argentino. Él compone este gran tema Hasta Siempre y lo interpreta Lucho Gatica. Así que, ¿qué les parece si lo vamos a escuchar aquí en Boleros de Ayer, Ídolos de Siempre?

Escuchamos a Lucho Gatica con el tema Hasta Siempre, este tema compuesto por Mario Clavel, un gran compositor de origen argentino. Y bueno, eso lo escuchas aquí en Boleros Ayer, Ídolos de Siempre. Es la 1:55 y ya toca el momento de despedirme. Nos escuchamos en el próximo martes en otra emisión más de Boleros Ayer, Ídolos de Siempre. Y me voy a despedir con un tema precisamente que, bueno, interpreta Bienvenido Granda, el bigote que canta, si era conocido en el ámbito musical. Y este tema lo crea Mario de Jesús Báez, quien fue un compositor y editor musical de origen, él era originario de República Dominicana. Y de hecho, en el año 1952, crea esta canción y bueno, se la ofrece a Bienvenido Granda. Y pues bueno, él canta esta canción y de hecho fue grabado cuando Bienvenido Granda estaba como voz principal con la Sonora Matancera. Y me voy a despedir con este tema titulado No toques este disco. Así que bueno, yo soy Xochitl Ávila, nos escuchamos el próximo martes, no se desconecten de la frecuencia de 97.7 que sigue el noticiero con lo más relevante que acontece en nuestro estado, y para estar más que nada atentos sobre el clima del día de hoy. Así que no se desconecten de la frecuencia de Radio y Televisión de Guerrero. Mientras tanto, yo me despido. Yo soy Xochitl Ávila. Adiós.

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4: Aguacero que está cayendo aquí en el puerto. Tiene que ver con las bandas nubosas de la tormenta tropical Simón. Tiene una amplia circulación y bueno, aunque se aleja de Guerrero, sigue generando algunos efectos. No hay una preocupación de mayor afectación como cuando tenemos un huracán, ¿no? Un huracán con mayor cercanía. Aquí se habla de que se está alejando. De hecho, hay una situación en Jalisco. Ya Protección Civil está llevando a cabo todos los preparativos ante la posibilidad de que esta tormenta Simón pudiera generar más lluvias allá en la zona de Jalisco. Han enviado ya una misión ECO. Lo cierto es que, decíamos, tiene una amplia circulación y está generando muchas lluvias. De hecho, hay actividad eléctrica también en estos momentos sobre el puerto de Acapulco. Así que, si está en su casa, pues mejor ahí permanezca con su cafecito, con su pan, con su chocolate, y sirve que se informa aquí con nosotros. Pues bienvenidos. Gracias por vernos en señal de televisión abierta, en cable, por escucharnos en las estaciones de radio. Saludos a todo el estado, donde quiera que nos estén oyendo vía RTG Radio. Gracias por vernos en YouTube y por medio de Facebook. Bueno, el tema de la lluvia. La Secretaría de Gestión Integral de Riesgos y Protección Civil del Estado de Guerrero está dando a conocer que para este jueves continuarán estas condiciones de cielo parcialmente nublado en algunos puntos, con lluvias de ligeras a moderadas en regiones como Sierra, Costa Grande, Centro, Acapulco, Costa Chica y La Montaña. Todo, como ya decíamos, es consecuencia de la tormenta tropical Simón. Aunque el sistema, dice Protección Civil, continúa alejándose de las costas de Guerrero, sus bandas nubosas están alcanzando algunas zonas del estado y favorecen lo que estamos viviendo en estos momentos, la presencia de lluvias. Además, ojo, hay alerta de alto oleaje, hablamos de olas de entre 3 y 4 metros en zonas marítimas. Se prevé que Simón pueda intensificarse durante este jueves. De hecho, se prevé que alcance la categoría de huracán mientras mantiene su alejamiento de Guerrero. Es un desplazamiento hacia el oeste. Se recomienda a la población mantenerse informada sobre la evolución y trayectoria de este fenómeno a través de los canales oficiales. Ahí vemos en el gráfico, en el caso de televisión, que tiene ahora, podría girar hacia el norte. Entonces, la zona del occidente mexicano, Colima, Jalisco, hay que tener precauciones. Ya la gente de Protección Civil se está listando para esto en Jalisco, algo que nosotros conocemos muy bien, todos los preparativos que hay que tomar cuando se habla de la inminente llegada de un fenómeno de este tipo. Aún así, como puede ver en la imagen, hay muchísima nubosidad, no es un fenómeno compacto como el caso de Polo. Este es un fenómeno más amplio que está ingresando mucha humedad, pues casi a todo el estado de Guerrero, y por eso la lluvia que estamos viviendo. Maui Ortiz, ¿dónde andas con este aguacero? Cuéntanos, adelante.
5: Hola, ¿qué tal? Ahí en el estudio de radio y televisión de Guerrero, muy buenas tardes. Nosotros nos encontramos justamente aquí en Playa Tamarindos, donde, bueno, ya hay preocupación por parte de los prestadores de servicios turísticos, los restauranteros, como pueden observar. el oleaje está muy elevado, está llegando ya prácticamente a lo que es el área de sus negocios. Podemos ver que hay algunas barricadas, como ven, sacos de arena. Sin embargo, bueno, el agua ya sabemos que no respeta a veces. Y aquí ya, por ejemplo, se hizo un canalito. Así es que, bueno, hay que tomar las debidas precauciones a la gente. Afortunadamente no se ve presencia de turistas, de gente en la zona de arena. Hay bandera roja en estos momentos. Hay que evitar, por favor, el mensaje a toda la gente. Hay que evitar justamente el estar en la zona de playa. El oleaje, como repito, está elevado. Vamos a caminarle un poquito más. Le pedimos de favor aquí a Jesús, dado que es el que nos está regalando las imágenes. Pues ahí está. La gente trató de resguardar lo más que pudo de su equipo, de su material, pues con el fin de tener las pérdidas menos pérdidas, ¿verdad? Así es que, bueno, así está esta zona, como podemos observar. Pues ya aquí más adelante, en todos los restaurantes, ya se replegó su equipo, sus sillas, mesas, palapas. Así es que, bueno, así está la situación.

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15: Estamos de vuelta, 2 de la tarde con 16 minutos. Tuvimos una pausa en el programa porque hubo un corte en el suministro de energía eléctrica. Y aparte porque sigue el aguacero, si alcanza a escuchar, pues está lloviendo bastante fuerte acá en la zona del fraccionamiento Hornos Insurgentes y también tenemos actividad de tormenta eléctrica. Lo decíamos hace ratito cuando comenzó el programa, que luego se fue la luz, pero esa ya es otra historia. Lo bueno es que ya regresó el suministro. Bueno, decíamos que se debe a la amplia circulación de la tormenta tropical Simón. No es un fenómeno compacto, a pesar de que Simón se aleja de Guerrero. Aún así, la nubosidad que está ingresando sobre y que cubre gran parte del estado, pues está provocando las lluvias que tenemos. Hay un aviso a corto plazo que tiene validez hasta las 3:30 de la tarde. Dice que aplicaba desde las 12:30 hasta las 13, no, hasta las 15:30 horas, hasta las 3 de la tarde con 30 minutos. Y habla de que en estas 3 horas íbamos a tener lluvias fuertes con puntuales muy fuertes y descargas eléctricas en Costa Grande, Acapulco, Sierra, Centro y Tierra Caliente. En esas regiones del estado, también el reporte de Protección Civil Estatal habla de rachas de viento de entre 40 a 60 kilómetros por hora en zonas de tormenta y lo que comentábamos también, oleaje elevado de 3 a 4 metros de altura en la costa de Guerrero. La recomendación para los ciudadanos es evitar salir en este momento mientras no baje la fuerza de la precipitación. De hacerlo hay que manejar con mucha precaución, sobre todo evitar cruzar corrientes de agua, bajadas de agua, evitar cruzar ríos y arroyos para no tener ningún inconveniente. Si hay posibilidad de resguardarse, hágalo en tanto baje la lluvia. Hoy había alguna preocupación de los ciudadanos en torno al tema de las lluvias. De hecho, he leído muchos comentarios en redes sociales en torno a por qué no se suspendieron clases. Y pues finalmente no se suspendieron porque lo que tenemos es, hasta cierto punto, una lluvia de temporada, ¿no? No una amenaza directa como, por ejemplo, sucedió con el último huracán, que era un huracán muy poderoso, que era muy compacto, eso sí, pero muy poderoso, que estaba enfrente de la costa guerrerense, que no se movía y que ante cualquier situación, pues mejor estar todos en casita, sobre todo los niños, por si había algún cambio en esa trayectoria. En esa ocasión no tuvimos lluvias. Ahora lo que tenemos es una tormenta tropical, no hay amenaza directa o impacto directo hacia Guerrero, al contrario, se está alejando, pero sí está generando lluvias. No se prevé ninguna situación mayor, aunque en el caso de Acapulco, pues ya sabe usted que con cualquier precipitación que tengamos un poquito moderada, ya tenemos encharcamientos, ya tenemos basura, piedras, lodo que comienza a bajar hacia pues esta zona de la costera, de la avenida Cuauhtémoc. Entonces hay que manejar con mucha precaución. Vamos a seguir platicando de este tema. A las 3 de la tarde habrá una actualización en torno a la tormenta tropical Simón. Vamos a ver en qué punto se encuentra y cómo va avanzando esto, pero hasta un poquito antes de las 3 de la tarde. Por lo pronto, la recomendación, evitar cruzar ríos y arroyos. No hay necesidad de manejar, de estar fuera de su casa, pues si se puede dar ese lujo de estar en su casa o resguardarse, hágalo por la seguridad de todos. Hay actividad eléctrica fuerte, veía que en la zona poniente se estaban reportando ahí por donde estaba el Soriana, en la zona del derrumbe, que estaban cayendo algunos rayos muy, muy cerca de puntos poblados. Entonces hay que tener mucha precaución y las recomendaciones que hemos venido aquí abordando una y otra vez a lo largo de la temporada de lluvias. Bueno, cambiamos de tema. Raimundo Ruiz nos trae esta nota desde la zona norte. Positivo de restos óseos hallado en Cemefo y funeraria de Iguala no es de normalista. Hablamos del caso Ayotzinapa.
16: Las diligencias que se realizaron en las funerarias Rueda y El Ángel, donde se localiza el servicio médico forense, tras el aseguramiento en marzo de 2026 por parte de la Fiscalía General de la República para el caso Ayotzinapa, se localizaron varios restos óseos en la primera etapa, de los cuales fueron examinados, dando como positivo a un cuerpo de una persona desaparecida localizada en Taxco desde 2021.
17: Los primeros restos que se encontraron enterrados detrás de la funeraria, efectivamente esos ya fueron analizados. Estos restos fueron contrastados y dieron positivo con una persona que fueron encontrados en el 2021 en Taxco de Guerrero. Entonces, de esos resultados ya tenemos esos resultados. Sin embargo, de los demás estamos en espera de los análisis respectivos, porque efectivamente tenemos que participar con diversos periciales, ¿no?, las que se tienen que hacer.
16: Sin embargo, faltan más restos óseos que están bajo investigación como parte del trabajo que se tiene en la desaparición de los 43 normalistas de Ayotzinapa. RTG Noticias, Raimundo Ruiz.
15: Ahorita seguimos con el tema, pero estoy viendo algunos reportes que hablan de tener precaución, sobre todo en la avenida Escénica, ¿no? Hay riesgo cuando llueve muy fuerte por deslaves en la avenida Escénica, así que si usted puede darle por el macrotúnel o evitar utilizar la avenida Escénica en estos momentos, esperar un poquito, hay que hacerlo por cualquier situación. También se estaba reportando fallas en el suministro de energía eléctrica, igual que aquí tuvimos en el fraccionamiento Hornos, hubo en la zona de Palmasola, en el Fobiste. También se está reportando tráfico intenso en la parte de arriba del puente Bicentenario, aquí en la avenida Cuauhtémoc. Hay arrastres, pues, de alguna lodo, piedras en las partes bajas, encharcamientos. También en la zona del centro, algunos encharcamientos, hay que tener cuidado con los vehículos que quedaron ahí estacionados. Y lo típico de una lluvia moderada o intensa aquí en el puerto de Acapulco. Vamos a revisar también cómo está la calle Juan de la Cosa. Se hicieron las modificaciones ahí, se demolió parte de la obra, gran parte de la obra, para que el agua se pudiera ir con normalidad. Veremos qué reportes tenemos en un momentito más. Pero bueno, seguimos con lo de Iguala y el caso Ayotzinapa. Tras uso de georradar, descartan la posibilidad de restos de los 43 en funeraria de ese municipio.
16: La diligencia que realizó personal de la Fiscalía General de la República en las funerarias Rueda y El Ángel, donde también estuvieron padres y madres de los 43 normalistas desaparecidos de Ayotzinapa, se contó con un georradar para la localización de restos óseos en el subsuelo de estas instalaciones, sin resultados positivos. Esta acción judicial duró cerca de 5 horas hasta que se retiraron, por lo tanto, el abogado de los padres y madres de los 43 normalistas desaparecidos de Ayotzinapa, Isidro Vicario Aguilar, aseguró que con esta diligencia los padres descartan la posibilidad de que sus hijos se localicen en estas instalaciones.
18: Sí, todo lo que ella hizo y los externos, toda la superficie, el que pasó, el que este horror, por eso ya los padres y madres de esa madre que queda ya descartaron como vital, como un punto que pudiera tener relación con los chavos, que lo que pudieran haber indicios al interior, no, queda descartado.
16: RTG Noticias, Raimundo Ruiz.
15: Revisemos ahora de nueva cuenta lo relativo a la lluvia. Digo, durante el programa vamos a tener las notas que de por sí teníamos preparadas para todos ustedes, pero inevitablemente vamos a estar, pues, todo el programa con los reportes por la lluvia que tenemos. Aunque no hay una situación mayor aquí en Acapulco, con un día que nos llueva así como ha venido lloviendo, pues vamos a tener reportes desde árboles caídos hasta encharcamientos, de todas las piedras, lodo, basura que baja en estos días. Pues finalmente es temporada de lluvias. A ver, decíamos el tema de la calle Juan de la Cosa entre los hoteles Emporio y Playa Suites, ahí cerquita de la Diana en la costera, luego de la obra que buscaba pues evitar que entrara el mar de fondo, pero también hacer que bajara mejor el agua y que al final sirvió como tapón y la terminaron demoliendo. ¿Cómo está la cosa ahorita, Mauri Ortiz? Ya andas por allá, ya te moviste, adelante.
19: ¿Qué tal? Buenas tardes, nosotros nos encontramos ahora aquí. Era Miguel Alemán, a la altura de la calle de Juan de la Cosa. Así está inundado, sobre todo en este sentido que va del Zócalo a la base naval. Hay gente, bueno, este carro está detenido haciendo sus transmisiones como nosotros, ¿verdad? Pero bueno, la gente pues está tratando de irse, de llegar a casa. Ya está escaseando el transporte, hay que tomar precauciones. Así se encuentra este acceso a la playa. Ya la hora prácticamente ya no existe. También tenemos imágenes, si las pueden poner ahí en cabina, por favor, sobre cómo está el desagüe a la zona de la playa de este canal. Y bueno, podemos observar aquí la problemática. Regresamos al estudio. Buenas tardes.
15: Buenas tardes, gracias, Maui. Pues, ¿cómo lo viste? ¿Normal? ¿A como siempre? Porque cuando se tenía la obra, el nivel del agua sí subía de manera considerable, estaba empezando a meterse a algunos hoteles, a algunos establecimientos y generaba ya preocupación. Pero siempre ha habido, porque esta es la parte baja de la costera, o sea, siempre, eso no se niega, que siempre que llueve, si uno puede evitar pasar entre esta zona del Playa Suites y la Diana, pues lo evita, ¿no? Te subes por Farallón o te vas por la zona de Avenida Universidad, porque de por sí sube el agua. Pero ahí en la zona de Juan de la Cosa, justamente tiene que funcionar como un desagüe, por eso no debe de existir arena ahí, o no debe de haber gran cantidad de arena, luego está en la maquinaria trabajando, porque el mismo mar hace como una especie de dique, ¿no? Entonces, cuando se sabe que va a llover, tienen las máquinas que trabajar y que retirar la arena, pues para que pueda salir el agua. En fin, vamos a darle seguimiento a eso y vamos a mantener el monitoreo. Solo pasan, por lo que veíamos en las imágenes, vehículos más o menos altitos, ¿no? ¿No? Y parece que ya está fallando la energía eléctrica otra vez. No sé si seguimos al aire o ahorita me van a informar, porque parece que bajó la luz en la zona del fraccionamiento Hornos Insurgentes. Y hay una fase nada más, sí, pero ¿seguimos al aire o no? Ahorita me lo confirma la producción. Mientras, vamos a la pausa y ahorita vemos si la energía eléctrica nos permite continuar al aire. Volvemos.
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